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0: ¿Pero por qué no?
1: Yo he trabajado en carros de servicio público, carros de servicio particular. Y pues, la verdad, desde hace mucho tiempo, ya le he cambiado mi celular ya 4 veces el display. Ya está lento, se me recalienta. Y la batería no me le dura para seguir trabajando. Estos días como me tocó irme, la verdad no he tenido como tiempo para trabajar. Soy padre, soltero, pago arriendo y el celular es una herramienta de trabajo. Tropicana la más bacana.
2: Ahí estamos escuchando las historias, qué bueno. Mándenos sus historias, queremos cambiarle la vida, queremos ayudarle. Nosotros siendo Tropicana tan diferente que ayudamos a los peluditos y a la gente, queremos
3: 301
2: ayudarlos esta noche.
3: 7422-989, no se les olvide.
4: Ya me lo aprendí.
3: Más historias.
4: 301-7422-989.
3: 98.9.
4: Esa vaina.
1: Buenas noches, ¿cómo están? Hablar con un fiel oyente dice, más me trabajo en aplicación y en noviembre del año pasado por un servicio en Manrique para Boyacá Las Brisas. Eran 2 manes y una mujer. Y un man se subió atrás con la mujer y el otro man se subió adelante.
3: Se subió adelante, sigue...
1: Cuando empiezo a bajar el puente de la madre, la hora coger la autopista, me van diciendo que me meta por el lado del deprimido de la feria de ganado a subir a la Carlos Holguín. Y yo que me meto por el deprimido de la feria de ganado y como eso es tan oscuro, el man de atrás me metió la mano, me encuelló y la pelada era la que me robaba. Y el man de adelante me apuntaba con una pistola. Se me llevaron los 2 celulares, se me llevaron la puerta del carro y se me llevaron las llaves originales del carro.
3: No, increíble, muchachos.
4: Los amigos de lo ajeno.
2: Ay, Dios mío. Pero queremos ayudarlos. Envíenos la historia. Envíenos la historia que queremos ayudarlos el día de hoy en Tropicana, en este jueves. Más historias hasta ahora.
3: Tengo un montón de historias.
2: Me encanta eso. Chévere, gracias por conectarse con A Que No Me Duermo de Tropicana.
3: Bueno, Mauricio.
5: Buenas noches, muchachos. ¿Cómo están? Muy buena energía. Bueno, les cuento mi historia. Yo tenía una camionetica de carga. Hace unos meses me la estrellaron, una moto me la estrelló por detrás, me la volvió nada, no me respondieron porque pues hoy en día es difícil cuando una estrella que le respondan a uno. Después, como a los 15 días, me robaron la camioneta. Entonces, nada, ahí grave. Ya después... Llevo como 20 días trabajando en un taxi y hace poquito me pasó algo curioso. Ajá. El viernes de ley seca trabajé por la noche.
3: El día de cumpleaños de
5: Freddy. Y resulta que en un retén me pararon a revisarme unos policías. Normal, sí. Normal, porque pues ese día había muchos retenes, normal. Lo que no fue normal es que me requisaron el carro por todo lado, me sacaron todo, me requisaron el carro, no encontraron nada, no sé qué estaban buscando. Entonces cuando acabaron, bueno, yo salí, me fui a recoger un servicio que tenía y cuando lo recogí lo llevé y cuando el señor me iba a pagar, me pagó y cuando yo fui a mirar para darle vueltas, la policía me había robado la plata que yo tenía. Encaletada entre el carro.
2: No le creo.
5: Eran 300,000 pesos.
3: No te
5: Lastimosamente
3: creo.
5: No tengo cámaras en el carro, no pude hacer reclamo, no pude hacer nada.
3: No te creo.
5: Mi nombre es Mauricio. Ahí les cuento.
4: Lo que estábamos diciendo ahorita, hay unos que son unos ángeles vestidos de policía y hay otros que no merecen llevar ese uniforme de esa gran institución.
3: Uy, pero esa historia está fuerte, o sea...
4: Total.
3: Dios mío.
2: Pero mucho, sí.
3: ¿Alguna vez a algún oyente le ha pasado lo mismo de que quizás en una requisa o en alguna...
4: Mira, Cari, lo que yo he escuchado bastante es que en esas requisas, eso lo he escuchado, no me consta, pero sí han dicho que en esas requisas de pronto te meten algo de droga.
3: eso raro sí, en el carro para poder cogerte supuestamente.
4: Es correcto, eso sí me han dicho, eso sí me han dicho. Que yo lo he visto, no, no, pero sí
2: o
4: han
2: sea,
4: dicho.
2: O sea, 12 ibuprofenos ahí.
4: Es correcto. Claro, se también ofende, rapidez.
2: Uy, desempriolito.
4: Asagüincito.
2: Uy, el asagüín, sí sé.
3: ¿Qué es eso?
2: Sí, yo sabía, Karina, no.
3: ¿Qué es eso?
2: No, Karina, no ha pasado por el asagüín.
4: Old school.
3: ¿Qué es eso? Venga, me explican.
4: Karina, antes a ti, para quitarte el dolor de cabeza, te daban asagüincito.
3: ¿Y qué es?
4: Karina, es como una acetaminofén, pero antes esa vaina ya no existe, mi amor.
3: Era una pastillita.
2: Era una pastillita que sí calmaba todos los males, según es los correcto papás, para es los correcto niños. O sea, el niño le dolía el bracito, dele asagüincito. Le dolía la rodillita, vaya con asagüincito. O sea,
4: ese es el acetaminofén de hoy en día.
2: Claro, claro que
4: ese
2: sí.
4: Ese es el aceta de hoy en día. Sí,
2: y eso se acabó, ¿no? Eso ya
4: sí,
2: no.
4: Sí, hace rato, hace
2: claro,
4: años.
2: Hace años.
4: Es más, yo creo que también ese asagüincito tú te raspabas, te pelabas la rodilla, la no sé, la frente y también.
2: Para las peladuras, asagüincito.
4: Asagüincito no también. No, esa vaina era multitodo.
2: Claro, eso era. Uy, eso calmaba todo.
3: Yo no les
2: todo
3: creo.
2: Claro, Karina.
4: Sí, sí, sí. Uy, pero bueno, Karina es de antes de ayer, por eso ella no nos cree.
2: Esa vaina.
3: Bueno, escuchemos más historias.
0: Buenas noches, Tropicana, la más bacana. Soy Tropi Amarillito, mi nombre es Jason, y los escucho en full sintonía. A ver, les cuento mi historia. Mi historia, digamos, es muy compleja. En este momento estoy trabajando en un Tropi Amarillito y estoy luchándola. A veces está colocando duro, todo. Tengo un niño de 10 años. Cada mes tengo que pasarle la cuota alimentaria. Tengo respirando, digamos, en banco. Tengo una deuda en el banco que
2: vaya,
0: por cosas de, como se dice, de mujeres, hice, digamos, mal y todo. Igual, ahorita, en el momento estoy luchándola. ¿Cómo se
2: uy, ese señor se cayó. Se fue para la otra cuadra el señor.
4: Oiga, pero bueno,
2: el de la moto se le llevó el celular.
4: No, o sea, lo que yo le alcancé a entender es que él, por cosas de mujeres, se endeudó en el banco. Mujeres. Me imagino que pidió préstamos para solventar las cosas de una y de otra, ¿viste? Esa vaina. Vea,
2: usted,
4: eso pasa por ser promiscuo.
2: ¿A usted, caballito, alguna vez alguna mujer lo metió en una deuda?
4: No, señor.
2: Uy, que está sonando por ahí,
4: Dios.
3: Estoy intentando por el señor.
2: No, el señor se fue para Marte.
0: Con la cuestión de lo del banco.
4: Ay, que es Karina, eso es cable viejo.
0: O algo, digamos, en alguna cosa que ustedes me puedan ayudar, porque yo a veces trabajo también con plataforma. Mi celular también se me dañó.
2: Se nota.
0: Ahorita estoy con un celular prestado, pero casi no lo mismo, digamos, en esa cuestión. Y todo, y como les digo, tengo también la cuota del niño. Todavía me falta en estos momentos, sin que ustedes me lo pregunten, digamos, yo a veces trabajo hasta las 11 de la noche, tengo que hacer la entrega del patrón, tengo la entrega de, tengo la entrega del carro, y sí, digamos, y todo es la cuestión, y estoy, es como se dice, en la lucha, ojalá Dios quiera que pudiera, digamos, salir mi nota de voz. Igual, de todas maneras, muchas gracias por escucharnos, gracias de una, saludos, gracias caballito, gracias Karina.
3: Chao.
0: Y gracias Freddy.
2: Un abrazo, mi hermano.
0: Dios los bendiga.
4: A usted mí, papá, también. La buena. Bacano.
2: A usted también. Tantas historias de vida, ¿no?, que escuchamos de la gente.
3: Pero un montón.
2: Y uno cree que uno tiene problemas y uno dice, uy, güey, madre, es que tengo que pagar la luz, el agua, el arriendo, qué problemón. Y ve, hay gente que de verdad está pasando un momento duro. Sí, un momento mucho más difícil. Pero bueno, son retos que da la vida, que da papá Dios. Pero nosotros en Tropicana queremos ayudarles. Queremos ayudar a cada uno.
3: Hay una historia, no me manda nota de voz, pero yo quiero leérselas. ¿Listo?
2: Claro que sí. De una.
3: Hola, Tropicana, perdón, pero no me sirve el audio del celular. Quería si me podrían ayudar. Mi hijo hace deporte de karate y el domingo tiene un torneo y no tengo cómo llevarlo. A ver si ustedes me podrían ayudar. Vivo en Bogotá, en el barrio San Francisco, localidad de Ciudad Bolívar. Claudia Milena Rivera Díaz.
4: Bueno, puede ser un talento para el deporte. Quien quite que ahí estén nuestras medallas.
2: Igual queremos saber las historias de todos, obviamente, porque Tropicana pues le vamos a ayudar de alguna forma. Exacto. Lo podemos contactar, lo podemos impulsar. Esa es la idea de Tropicana en esta noche de jueves, en esta primera hora de A Que No Me Duermo. Escuchar todas esas historias y mirar de verdad cómo le podemos dar la mano.
4: Brother, las historias del deporte me gustan mucho porque son pelos que tienen muchos sueños.
2: Sí.
4: Mucho talento y de pronto ahí está nuestra próxima gloria del país que nos arranque sonrisas y no lágrimas ni tristezas. Puede ser.
2: Y siempre en el deporte chévere que alguien le dé la mano. Así es que salen adelante en una escuela.
3: Ve, ahorita que mencionábamos, muchachos, disculpen, lo del policía que le sacó la plática al del carro.
2: Sí.
3: Dice, Karina, sí, señores, a mí también una vez me revisaron el carro y dentro del carro me cogieron la cartera y me sacaron 200,000 que tenía ahí. Cabe aclarar que aunque sí estaba para comparendo, no era el motivo.
4: Ok, o sea, no solamente te hacen el comparendo, sino que también te hacen una maldad.
2: ¿Se acuerda que una vez en A Que No Me Duermo, Caballo contó una historia de esas? Que fue en un CAI, que a alguien le quitaron la plata. ¿Cómo fue que pasó eso, Caballo?
4: Sí. Lo que pasa es que...
3: Dime qué pasó.
4: Eran como 1,200,000, algo así. No, mentira, eran como 1,500,000.
3: ¿Qué? 1,600,000, ¿no? 1,600,000 y le devolvieron 1,000,000.
2: Algo así. Sí.
3: Era 1,600,000 y le devolvieron 1,000,000 al muchacho. Correcto. El muchacho fue a quejarse y le dijeron que a ver las pruebas, que no, que él solo
4: las tenía. ¿Y a dónde las pruebas? El celular. Ajá. También, ¿a dónde el celular? Mejor dicho, eso fue un bololo arroz con mango, pero le
2: cobraron peaje.
4: Esa noticia y te cuento que nada.
3: Parqueadero por el ratito. Claro. Escuchen.
6: Hola, muchachos, buenas noches, ¿cómo están? Muchas gracias por lo que hacen, de verdad. Son un programa admirable y una emisora igual. Mi historia es, yo pues estaba trabajando hace muchísimo tiempo en una empresa y me sacaron. Entonces pues le tocó seguir trabajando solo a mi esposa. Yo estoy cuidando a mi hijo en el día y yo trabajo también en el carro en la noche. Entonces pues decidimos cómo emprender con el tema de las aplicaciones de crear contenido, y pues yo hago contenido con mi hijo en el día y en la noche trabajo. No sé si, pero pues no es muy buena la calidad porque no tengo muy buen celular. Entonces pues la ayuda sería de pronto como, no sé si se pueda con un mejor celular o con el tema de que me puedan apoyar en las redes.
3: Bueno, él es Nicolás. Escuchemos a Tatiana.
7: Buenas noches, amigos de Tropicana. Dios los bendiga. Qué bonito programa de esta noche y qué bendición poder tener la oportunidad de contar nuestra historia. Bueno, yo soy una mujer emprendedora que me ha gustado trabajar, que toda la vida he sido muy trabajadora, que me ha gustado, tengo mi emprendimiento. Tengo mi negocio, pero ya hace más de 3 años, por diferentes circunstancias de la vida y por situaciones ajenas a mi propia voluntad, caí en una crisis económica financiera muy fuerte y se me cerraron demasiadas puertas, y en su momento, por quizás tratando de ser responsable, tomé decisiones muy equivocadas de tomar créditos prestados con gota a gota, con prestamistas, los cuales ha sido imposible salir de ellos porque esa gente son unos chupasangre que no lo dejan a uno y le suben y le aumentan los intereses, y además las humillaciones, los malos tratos, las amenazas. Estoy realmente colapsada en este momento, estoy supremamente angustiada, agobiada. Ya no tengo más a quién recurrir, ya he perdido la mayoría de cosas y ya lo poco que tengo lo estoy perdiendo en este momento. Yo sé que es difícil de pronto a veces de comprender o entender esto, porque mucha gente dice, ay, ¿usted por qué hizo eso? Usted no debería. Pero muchas veces cuando uno tiene obligaciones, que toca pagar arriendo, que toca pagar servicios, que toca pagar acreedores y cosas así, si uno no, uno tiene que cumplir, de alguna manera tiene que cumplir, y pues siempre uno lo hace confiando en que me va a ir bien, o que voy a vender, o que van a estar las cosas mejor, pero no. Lamentablemente, pues día tras día es difícil, día tras día es más fuerte, ya se pone muy compleja la situación, que si uno tiene cualquier 5.000, 10.000, 20.000 pesos, es pan y pan y pan y pan. Yo solamente quiero y estoy buscando, ojalá la bondad y el buen corazón de los colombianos, de alguien que me quiera ayudar, que me quiera tender la mano. Ojalá si esta noche fuera posible eso. No me gusta que me regalen las cosas, pero lamentablemente...
2: Oiga, qué historias tan fuertes, ¿no?
7: Las que tiene la... Yo lo único que quiero es una ayuda y...
3: Este tema de lo de las
2: los gota-gota. Oye, nadie le pone cuidado a eso, ¿no?
4: Oye, resulta en realidad, que ya están casi que regulándolo, viejo Freddy, porque ellos se exceden. Cuando de pronto te caes en una cuota, dos cuotas, ya comienzan a intratarte. No. Aquí casi matan a una señora.
2: Yo hago una pregunta acá.
4: La puerta, dañaron ventana, mejor dicho. Ellos son unos locos.
2: La pregunta, o mejor dicho, ¿el problema es del gota-gota o del que se mete en eso?
3: No, yo digo que se meten en esos porque ya se ven en un...
2: Porque es que póngale cuidado, usted llega y usted dice, bueno, tengo 500.000 pesos para prestarle a alguien, pero se lo presto, no sé, a un interés del 10%, del 15%, no sé, así como por inventarme vaina.
4: No, 20%, papi, porque ellos son ayotistas.
2: Ok, 20%. Ellos son, y ellos dicen, bueno, listo, hágale de una, sí, yo lo necesito. Y el man después viene y, no sé, uno va y, bueno, necesito mis intereses. Ay, es que no tengo. Ay, qué...
4: Papi, no te toca pagar.
2: Por eso sí, toca pagar, pero la gente muchas veces dice, no tengo.
4: Y hay veces, vivo Freddy, como no tienes, ok, se meten a tu casa,
2: claro.
4: Se llevan cualquier cosa de valor. Teléfonos, equipos de sonido.
2: Yo he visto que rayan las paredes de las casas también.
4: Sí.
3: No, es van correcto, y los buscan al trabajo y les tienen que responder. Van y dicen, es que me está debiendo tanta plata, le hago algo. Como dicen acá en Medellín, se les manda a los de la moto. Así es que trabajan.
2: Por eso es que yo digo, el problema es de la gente que se mete en eso, ¿no? Eso es una camisa de 11 varas. Y después van y encuentran otro gota a gota. Y otro para pagarle al otro, y así, tapan un hueco y abren otro, y se la pasan toda la vida así. Yo conozco gente así. Saca, hermano, un préstamo para pagar otro.
4: No, y es como se llama, y parece que fuera como esas personas enfermas que si no están metidos en deudas y en chicharrones, porque a veces ni siquiera lo necesitan, sino nada más para fregar la vida. Y comienzan a meterse ahí, y después los intereses, Dios mío.
2: Es verdad. 8 de la noche, 49 minutos. Estamos en A Que No Me Duermo de Tropicana. Gracias a todos los que enviaron sus historias. Vamos a tenerlas muy presentes para darle la mano, caballo, y para ayudarle a cada uno. Bueno,
4: yo
3: comí al 100.
2: ¡Chiste! ¡Chiste! ¡Freddy, chiste! A ver, vamos a ponerle humor a este juez.
3: ¡Freddy, chiste!
2: Llega y dice, doctor, es que venimos porque mi pareja y yo no podemos tener hijos. ¿Cómo se llama usted? Si yo me llamo Luis. Ay, su pareja Alejandro.
4: ey.

Lo Pijama.

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2: Tropicana, tropicana. El primer día una mortiga, listo, hágale pues. Mañana pues, ya
3: mañana cuando uno comienza. Tener 40.
2: Exacto.
3: Y no se puede. Yo sé que se llama pagadiario, prestadiario, yo qué sé. Y no se puede, digamos, pagar, yo le pago hoy, listo, son 600 con los intereses, le puedo pagar, digamos, 300, no sé, dentro de 8 días y dentro de 15 días los otros 300.
2: No, tiene que ser diario, porque es que diario a mí me llaman a mí para pedir un crédito.
3: Ah.
2: ¿Sí entiende? Este proceso se llama pagadiario.
3: Dilalombia.
4: Entonces... Bueno, entonces el man se colgó el primer día y al otro día son 40,000. Tampoco tuvo los 40,000. Qué vaina, hombre, se colgó. Ah. Se volvió a colgar otra vez. Al tercer día ya son 60,000. Entonces al segundo día, ¿usted qué le dice al man o a la persona si no los tiene?
2: Listo, ya comienza uno pues como a subir el tono un poquito, pues como a sacar el carácter, pues como que no, venga pues entonces. O sea, mire que es que los acuerdos ya comienza uno pues cierto. Ya a subir un poquito el tonito para que la gente vaya pues como...
5: ¿Sabes qué? Lo que Freddy quiere decir, o más bien lo que Freddy quiere, a donde quiere llegar Freddy, Juan, ¿cuántos zaperocos armó tú, loco?
4: Claro. ¿Cómo es el tema para llegar a rayar de la casa? Pero bueno, entonces usted le sube el tonito cuando ya, entonces, 40,000 y no los tenía.
3: Bueno, entonces, por ejemplo, cuando la gente que ya le debe, no fue capaz de pagarle todo, ¿qué se hace al final?
2: Bueno, al final, pues uno va mirando en el negocio, lastimosamente mirar a ver a entrar a negociar. O si no, comienza uno a llevarse cosas.
4: Y ahí le toca no mirar lo que haya en el negocio.
2: Sí, claro, porque es que yo no puedo perder el capital.
4: Claro, usted no está para perder la plata, eso es verdad.
5: Oye, ven acá, y cuando la señora tiene una fritanga y lo único que tiene en la casa es una olla vieja y un palote maluco.
4: Créame que algo le pasa.
3: Por eso hay que revisar antes de prestarle.
4: Claro, por eso él sabe y él se respalda con algo, claro.
5: Oye, imagínate, porque hay gente que solamente tiene una ponchera ahí para fritarlo de las carimañoles y tal.
4: Y si el man entonces cerró el negocio y no aparece, ustedes van y se lo buscan en la casa.
3: Ay, sí, los de la
2: casa. En la casa, claro, porque es que ahí ya uno ya tiene pues la referencia de la casa, tal fulano y tal que nos referenció. Ya por eso es que uno toma todos esos datos antes de soltar el dinero.
3: ¿Para dónde se fue a vivir si se voló?
2: Exacto.
4: ¿Y se le ha volado gente, que... Dylan?
2: Sí, porque uno tiene que ser sincero, hermano, porque ese es un negocio, o pierde o gana, pero uno siempre tira a ganar, ¿cierto? Porque de igual manera, todo negocio no es perfecto, entonces es eso.
4: Vea, pues.
3: ¿Y son por ruta?
2: Sí. ¿Hola?
4: Y usted como prestamista y demás, ¿usted cree que es buen negocio? O sea, usted dice, uno, a mí me va bien, ¿o no?
2: Sí, claro, uno...
3: Si
2: porque
3: le va
2: ya
3: bien
2: uno
3: al banco,
2: una...
3: no le va a ir bien a uno.
2: Porque uno ya tiene una ruta y una base de datos de clientes.
3: Venga,
2: buenos, entonces uno... Hola.
3: Pregunta técnica, ¿no cualquier persona puede ponerse a hacer ese tipo de cosas, digamos, por su ruta o por donde estás, o cualquier persona puede entrar y venga, yo le presto?
4: Sí, cierto, eso tienen zonas.
2: No, uno tiene zonas porque de igual manera es uno hay lugares donde usted tiene que entrar y tiene que ir a hablar pues con de cierto personaje para que lo dejen trabajar.
5: Ok, listo, o sea, donde el cocotudo, donde el man que manda.
2: Eso, donde el pelilanco.
3: El de la vuelta.
2: El de la moto.
4: ¿Qué es lo más fuerte que le ha tocado a usted hacer para cobrar algo?
2: Pues, hermano, no, nada. En este negocio tiene que ser uno muy radical, uno tiene que ser muy claro. Al pan pan vino vino.
4: Pero y eso bien, que estamos hablando ahorita de 500 mil, ¿cuánta plata es lo máximo que usted ha prestado? ¿El monto más alto?
2: Ajá. Un millón.
4: ¿Un millón es lo más alto?
2: Sí, sí, porque ya uno ya no puede, o sea, no es por la capacidad que uno tenga, sino que
4: ya después capacidad se pierde de la plata. Claro, se puede perder la plata.
2: Sí, se pierde.
3: O sea que imagínate, usted si prestan un millón, tiene que darle a usted diario 40 mil.
2: 40.
4: Hijo, sí, claro, 40. es alto todos los días pagarnos 40 mil pesos.
3: Bueno, y si yo digo, listo, pero entonces yo mañana voy a tener ya todo ese millón. ¿Sería
2: mejor? Ah, no, pues 1.200.000. Sí, si usted lo prestó hoy, ya a los tres días me dice, no, Dylan, es que tengo 1.000.000 para tomar rebar. No, 1.200.000, porque ese es el acuerdo, palabra es palabra.
4: Claro, ese es el negocio, porque él no puede vender pan para comprarme pan, claro, obviamente no.
2: Claro, si usted lo adelanta, mejor para usted.
4: Pero eso es lo mismo. Pero vea, eso es lo mismo que un banco. Un banco, usted también va y pide el préstamo, y si al otro día tiene para pagarlo, le van a decir listo, pero tiene que pagar los intereses también.
5: No, pero yo creo que los bancos no funcionan así, Freddy.
4: Sí,
5: no,
4: créame.
3: Venga, pero sí,
4: le toca pagar el primer mes de intereses.
3: No, pero mi pregunta es, o sea, si, digamos, listo, lo presté, pero solamente son dos días de intereses, ¿serían 40, 80 mil o no?
2: No, nada.
4: No, porque tiene que ser el 40% sobre el valor del dinero. No.
5: O sea, salga sapo, salga rana, papi, claro. Me tienes que reconocer mis 100 lucas que eso va. Un día, dos días son 100 lucas.
2: O sea, si usted prestó un millón, se sabe que tiene que pagar 1.200.000. Si usted lo va a pagar diario se dijo, y si usted lo tiene para adelantarlo a los dos, tres días, tiene que pagar 1.200.000.
3: 1.200.000 sí o sí.
5: Fuerte.
4: ¿Cuál es el objeto más raro que le han pagado a usted en vez de la plata? Que usted dice, y me pagaron con esto.
3: Creí cuerpo.
2: Un televisor.
4: Un televisor. Una especie también se puede. ¡Ah!
2: No.
4: Karina necesita.
2: No.
5: No, papi, yo queriendo que Karina me pague en especie esos 70 lucas.
3: No, yo era
4: Pero venga, ¿nunca ha venido alguien de pronto a decirle, oiga, no tengo, le pago en especie?
3: Oye.
2: Sí, ¿no? Sí,
4: sí. ¿Sí?
2: Claro, sí, sí. Sí, sí, pero no, o sea, se corta la esencia del trabajo.
4: Él no, mi plata,
3: ¿y si
4: yo
3: es
4: no
3: alguien
4: quiero
3: que
4: eso?
3: A usted, Dylan, y si es alguien que a usted le diga, que hijo de madre vieja tan linda, cosa rica, que usted diga...
5: Vio Dylan, que se corte la esencia del trabajo, después busca otra.
2: No. Donde yo ponga el socio del caballo, yo quiebro.
5: Después le mete otra esencia del trabajo.
2: Oiga, Freddy.
4: Cuénteme.
2: Donde yo ponga el socio al caballo, quiebro en una semana.
4: No, caballo se iba cobrando en especie, de ahí para allá se va a mano.
5: Bueno. Papi, no, señor, con mi plata no se queda, hay un macho menos.
4: ¿Le han metido billetes falsos o algo así?
2: Sí, sí, ¿sí? Ya como tres veces, uno llega y va uno como tarde en la ruta, entonces uno... coge y mira y sí, en bolsilla, y cuando uno va a mirar ya arreglar cuentas,
4: ¿y
2: a quién le va a echar la culpa a usted?
4: Ahí no me puede hacer nada.
2: No, nada.
4: Ay, perdí.
2: Nada, porque usted no perdí el año. Es que en ese trabajo sí.
5: Uy, pero yo me imagino que el día siguiente va llegando tú a cada casa. Me metiste un billete falso. Ojo, que te tengo en salsa y no te
2: mate. Uno queda con la espina,
3: entonces,
2: claro.
3: Entonces
2: claro.
3: Le pagaron con un televisor y qué otra cosa así costosa que usted diga, bueno, el objeto.
2: No, me dieron una moto en empeño. Mientras que conseguían la plata y todo eso.
4: ¿Y si la recuperaron? ¿Si recuperaron la moto o no?
2: Sí, pero tengo que pagar intereses sobre los intereses.
4: ¡Hijo de madre!
3: Ahí sí es maluco.
2: O sea, un ejemplo, tenía que pagar 1.500.000, le salió como en 2.300.000, 2.400.000.
4: Alto, alto. Oiga, ay, viejo, dile
3: que es peligroso.
5: Tú no sabes qué decía Rodolfo Hernández.
4: ¿Qué?
5: Él, en su, tú sabes que él, bueno, un ingeniero y tal, él tenía sus vainas de sus negocios de finca raíz y tal. Y ay, lo más rico, los intereses. Qué rico, delicioso, 8 años, 10 años intereses. Esa vaina es sabrosa.
4: Sí, realmente es el negocio, obviamente sí, los sí, intereses, es negocio, no es tanto la plata. Negocio.
5: Claro que sí.
4: Viejo Dylan, bueno, muchas gracias por su tiempo.
3: Yo lo puedo acompañar a una ruta en estos días.
5: ¡Que no, hombre!
4: Que no, y Karina buscando plata por todos lados.
5: Ah, papi, te van a dejar sin pluma, vas a aparecer pero, una gallina maté escobazo.
4: Pero quédate, Dylan, mejor. Dylan sí puede prestarle pal parte si quiere, usted nomás negocia y ya.
3: Ey, Dylan, no.
2: Ah, no, usted era... Escríbame.
4: Eso, ya sabe dónde trabaja y todo. Le paga con las carinas. Bueno, Diego Dylan, muchas gracias, mi hermano, por datearnos ahí de los gota gota. Le mando un fuerte abrazo.
2: Listo. Gracias, Freddy, hermano. Muy amable ustedes.
4: Gracias.
2: Tengan feliz noche.
3: Qué parche. Gracias por compartir esa historia.
4: Vea, pues ahí estaba la gente que quería saber sobre los gota gota. Oiga, trabajó duro. Tampoco es que sea tan mamey de prestar plata e ir a cobrar.
5: No. Porque a veces te salen unos que son bravos. ¿Y cómo haces tú?
3: Claro. Por eso los de la moto.
4: Claro.
5: Y Karina anda con el tema de los de la moto.
4: No, y los de la moto es así porque pues les toca hacer una ruta. ¿Cómo van a andar en carro? Les toca en moto.
3: No. Pero los de la moto quiere decir acá en Medellín que es como... O sea, cuando ya usted está tan embalado, le mandan los de la moto y con los de la moto usted sí o sí tienen que responder.
4: Pero realmente para uno pagar un gota a gota hay que ser juicioso día a día. No hay más. Ese es el secreto, no hay más.
3: Pero no hay más. Si es duro,
4: amigo,
3: tener, digamos, la plata para hoy.
5: Mira, yo pensé, yo no lo sabía, muchachos. Yo no sabía que de pronto si hoy me prestaban 300 mil pesos y que si al día siguiente yo tenía la plata, ya solamente le pagaba el día y el resto.
3: Pero, mi amor,
5: no, señor,
3: toca pagar
5: tengo que
3: todo.
5: Pagar la plata completa, o sea, los días completos.
4: Sí, señor. Ah, tiene.
3: Para eso es mejor pagar a final de mes.
4: Dios
5: mío. Ay, sí, y estos manes que todos los días cobrándote, ay, loco, y entonces.
4: Dios mío, ¿cómo hace la gente para dormir?
3: Bueno, de la misma manera que nosotros, pero con un poquito de preocupación.
4: ¿Un poquito de preocupación? Hijo de madre, yo no dormiría definitivamente. Bueno, 9:31 PM.
3: Menos mal, porque estamos a que no me duermo.
4: A que no me duermo, sí, señor. Más de uno pegado al techo para mañana pagar la cuota al gota a gota. Le envío un video, viejo Jorge, viejo Malumita, porque quiero que ustedes, Caballito y Karina, a través de TikTok, a través de Tropicana Colombia, quiero que todo el mundo se vaya a verlo porque ha sido viral el día de hoy este video. Ya creo que lo está cuadrando ahí. ¿Lo tiene ahí, Malumita? ¿Estamos ready?
6: Dame un minuto.
4: Bueno, le vamos a dar un minuto. Pero uno nomás, porque yo soy el gota gota a los videos. Hay que pilar. Mano, si no le
6: traigo el PC.
3: Venga, todavía tengo
6: PC.
3: Historias, tengo un montón de historias.
4: Listo, ya tienen que enviárselas al Malumita porque le vamos a ayudar a toda esa gente que nos ha enviado la historia para ayudarle de pronto de alguna forma a cambiar su vida. Tropicana es tan Malumita, diferente que le ayuda.
3: Malumita me dice que si son todos esos los audios. No, hay un montón de audios, sino que ¿cómo hago pues para ponerlos?
4: De una, envíaselos de una. Vea, tengo el video por acá, Malumita, que está ahí. Este video ha sido viral el día de hoy. Y es no sé quién y no sé cómo lo grabaron, pero se ve una pareja en un carro dándose un delicioso beso, delicioso piquito. La diferencia es que la señora se ve que tiene como 60 años. Y el man se ve que tiene como unos 25, 26.
5: Oh, ese man está pensando en la ropa de mitad de año y también en el iPhone 17, nada que hacer.
3: Muy buena para la señora, muy bueno.
5: Ah, sí, claro, cómo no.
3: Quisiera yo llegar a los 60 y piola de años y estar con la misma.
5: Le van a pegar su muelera.
4: Ustedes saben el embolate que tiene en este momento Malumita para ponerse bien. Se le acaba de complicar la vida, Maluma.
6: Se apagó.
3: Maluma, le voy a matar los de las motos.
4: Uy, ¿qué está sonando por allá, Karina? Karina,
5: hombre.
4: Se lo juro.
5: Malumita.
4: Algo sonó por allá.
3: Yo no.
5: Más enredado
4: algo,
5: que Leo
4: sí,
5: de Cometa.
4: Música.
6: ¿Qué?
5: Malumita está más enredado que Leo de Cometa.
6: No, que se apagó el computador.
3: Mentira.
4: Maluma en este momento está sudando frío. No tiene pal gota gota en este momento.
5: Malumita, no te preocupes, papi, tranquilo, relájate, respira.
6: Hombre, yo soy un tipo tranquilo, yo las controlo.
5: Sí, sí, tranquilo. Porque ya Ronald ni siquiera nos da los buenos días. Ya.
3: Claro. Este es un hombre controla.
4: Aquí me acaba de escribir Pablo, ¿qué pasó? ¡Ay, Dios mío!
5: Ay, no, no, Pablo, no te preocupes. Una baja de tensión, se apagó el computador de
4: Marumita. ¡Tensión!
5: No, no, bueno, es que solamente se apagó el del...
6: Un cambio de equipo y está todo
4: claro,
6: bien.
4: Se fue a sacar plata al cajero, dice uno. ¡Claro!
3: ¡Qué maravilla!
4: Ay, es que no le abre el Nequi.
3: No, si quiere le presto. Eso sí, cada día me paga lo que necesito.
4: Uy, yo detesto esa gente que cuando uno va a hacer vaca para algo dice, no me abre el Nequi. No quieren poner para la vaca. No quieren.
5: Oye, Frediciño, mientras que el Malumirris está ahí en su cuestión, ¿qué te parece?
4: Despertamos a Malu.
5: ¿Qué te parece si tocamos un tema que esto también nos toca a todos?
3: Yo le toco uno.
5: El que tú quieras, mi amor.
4: Este pero tema, ¿a quién este le tema, dice? ¿A quién le viene a decir?
5: Este tema nos llega a todos.
4: ¿Qué pasó?
3: A ver, pues,
5: porque una señora comenzó a pelear con la... con el coordinador del colegio y también con la rectora. ¿Adivinen por qué?
3: ¿Por qué?
5: Porque no le dejaron entrar a su nene, al bebé, a su niño, por un corte de cabello. La profesora, la maestra le dijo, me hace el favor, se va para la rectoría, yo no voy a dejar que usted ingrese al colegio así, porque ese no es un corte decente, nosotros tenemos unos valores, nosotros tenemos unos pensamientos aquí, así que me hace el favor, se quite ese corte y viene. Si usted no se lo quita, no va a entrar al colegio. Resulta que, ay, mami, imagínate que la seño y tal. La señora se fue a pelear. Me hace el favor y usted, rin, pin, tan, tan, ¿por qué razón me está sacando a mi hijo? Esa vaina no es igualdad. Ahora la libre expresión. Entonces, ¿dónde quedó eso? No, señora, lo que pasa es que nuestros valores me importa un carajo. Lo más importante es cómo el peladito se sienta. ¿Él viene a modelar o viene a estudiar? Entonces, eso ha sido un rifirrafe. ¿Tú estás de acuerdo con eso, Freddy y Karina?
4: Sí. Pues realmente...
3: Pero tengo
4: realmente
3: para la rectora.
4: Ahí es donde se forman las personas en los colegios.
3: Pero también depende del corte que tenga.
4: ¿Pero por qué?
5: Tenía el 7 y con unas cositas aquí en... como unas sombritas. Una
4: tenía el Saiyajin.
5: Sí, una vaina así.
3: Le doy la razón a la rectora. Si la, claro. Si en la casa no son capaces, en el colegio te lo cuadramos.
4: Claro,
5: pero tú sabes que hoy en día a los pelados les inculcan el desarrollo de la libre expresión. Y yo creo que deberían dejarlo entrar.
4: Ustedes sabían
5: de pronto
4: que...
5: si usted tiene el pelo largo, el cabello largo, usted, si es un buen estudiante,
4: ustedes
5: si es
4: sabían.
5: Un buen alumno,
4: sabía caballito que Maluma tenía el pelo largo cuando entró a Tropicana.
3: ¿Qué?
5: ¿A quién se le hubiese cortado a Pablo?
4: Yo no sé, pero él tenía el pelo largo cuando yo lo conocí hace 6 meses.
5: Oh, yo me imagino.
4: ¿Sí o no, Maluma? ¿Sí
3: o no? Búscate una foto.
6: Yo tenía trenzas y todo.
4: Ah, sí, puede creer.
6: Sí, porque yo cantaba reggaetón antes.
3: Ay, no.
4: Puede creerlo.
5: Malumita, y viene acá, ¿y a ti quién te la montó?
6: No, nadie, yo me cansé de tener el pelo largo.
5: No, dime la verdad.
6: No, la verdad.
5: Mínimo en Caracol, alguien te tuvo que haber dicho, quítate esa vaina, pelado.
6: No, no, yo antes lo tenía largo y muy lacio, muy
4: liso. Muy seguramente Maluma vio una foto del Maluma real. Dijo, ah, me están diciendo Maluma, pues me va a cortar el cabello como él.
6: No, al revés. Él se pone mis cortes.
4: Sí, cómo no, téngalo por seguro. Venga, rápidamente vamos a pasar el video del beso que ha sido viral el día de hoy. Y ustedes le van a poner un título a este beso, Karina y Caballo.
5: Vale, pero hablamos de eso de la rectora y la mamá del
4: chico. Sí, ya venimos con ese de una. Solo vamos a pasar el videito ahí de rapidez.
5: Póngalo,
4: no,
5: a ver, vamos a hablar
4: Malumita.
5: Del besito para ver qué es lo que es.
4: ¿Qué es lo que puso ahí? Apágasele. ¿Qué es lo que puso ahí, Maluma?
3: Yo aquí me asusté.
4: Maluma,
3: ¿qué
4: es lo que está diciendo ahí? Está poniendo las reglas
3: Maluma
4: de Caracol.
3: Una.
4: Hoy Maluma no ha podido.
3: Mandando.
4: No ha podido. Y dijo, es que ya lo tengo. Ahora por eso lo vamos a dejar solo en el programa. Al favor, no habla nadie y dejan a Maluma ahí quieto.
6: Listo.
3: Vamos a ver si Maluma
4: está con su pedale. Todo eso está saliendo a través de Tropicana Colombia, de las normas de Caracol.
6: Ya. 10, 9, 8, 7. Listo, lo tenemos. No, este pelado sí resuelve. ¿No?
3: Me encanta, Malumita, me encanta.
4: Ay, Malumita, estaba embalado.
6: Play al video.
4: Vea ese video. Y ustedes me van a decir. Tomen sus propias conclusiones. Dele play, por favor. Vea cómo la tronca.
5: No, hombre.
4: Dígame cuántos años tiene esa señora ahí.
5: 80.
4: ¿Y el pelado?
3: No.
5: Ese pelo tiene como 17.
3: Ay, pero mira, ¿qué es eso tan rico?
4: Ah, todo el mundo a través de Tropicana Colombia puede ir a ver el video de una vez, Tropicana Colombia en TikTok y
3: que
4: Tropicana Colombia en YouTube.
3: De todo el mundo, cuántos wow. quisieran ver.
5: Pero ¿cómo le limpió la muela?
4: Explíquenme esa relación.
3: Y mira, ese muchacho, por no, Dios, que no, se Freddy, inspiró, no. Dios mío.
4: ¿Positivo para Sugar Mommy o no?
5: Ah, obvio, no, ese carro se lo regaló ella.
3: No.
4: ¿Será?
3: Ay, pero venga, eso provoca, ¿vio?
5: Ah, ¿y a mí qué me va a provocar una señora de esa, Freddy?
3: No, la señora no, el muchacho.
4: Yo no sería capaz, hermano. Yo no sería capaz.
5: Como si estuviera besando a mi abuela.
4: Por más, sí, por más plata,
6: no.
5: No, ahora no, te puedes imaginar que esa señora esté,
3: mira,
5: me esté besando.
3: Mira cómo
5: y se
3: le pone
5: salga
3: la mano,
5: yapa.
3: Mire.
5: Imagínate que esa señora me esté besando y se le salga la chapa.
4: Que casi le saca las amígdalas, dice aquí. Ese video ha sido viral y ha estado en las redes sociales y todo el mundo ha tratado de ponerle como nombres y demás. ¿Cómo envidioso le pondría a usted a este video, mi querido Caballo?
3: Es que casi le saca las amígdalas, ay no.
5: Papi, el odontólogo de la tercera edad, nada que hacer.
4: Eso me gusta.
3: Gallina
5: el odontólogo de la tercera edad.
3: Uff, como dice un oyente ahí en Tropicana de Colombia.
4: Dios mío. Dios mío. Ahí estaba el videito, ahí lo vieron a través de Tropicana en Colombia. Dele tac tac, cuando lleguemos a 25 mil tac tac de una, lo repetimos. La gente hace lo que sea por ganar,
3: oiga,
4: dinero.
3: Pero qué rico, además las nosotros aquí a esta hora sin con quién dar un pico así.
4: Dice por acá Jenny, ya quisiera yo que mi esposo me cogiera así en el carro.
3: Viste, ay, yo también, obvio.
4: Pero usted cree que de verdad hay una relación, ahí coloque el videito, Maluma, por favor. Ahí hay una relación, yo ahí no veo una relación.
5: Sí, claro.
3: Rico. Obvio,
4: no, yo veo un man que le está sacando plata a una viejita. En serio.
3: ¿Sacándole cuál plata?
4: Sí,
3: no. Vea. Mire el muchacho cómo se. Ay, no, mire la mano.
6: Mira cómo la coge del cuello. Mírale la mano.
3: Mire la mano del muchacho,
6: se
3: vea.
6: La pone en el cuello.
3: Pues puerca, por es... más hombres así, Dios mío.
4: Ay, señora, está disfrutando. Vayan a Tropicana Colombia si quiere ver el video de una Tropicana Colombia en YouTube y en TikTok.
5: Vea, wow, mira la señora.
4: ¿Ah? Y la
3: mira cómo
4: señora
3: le deja el labio. Mire cómo
5: la
3: se va a dejar el labio.
5: ¿Con quién habrá aprendido esas vainas?
4: Y...
3: en el espejo.
4: No, y más propicio el que grabó el video. O sea, lo cogió de verdad. ¿Dónde era?
3: Necesito, por favor, a la señora.
6: La señora, tiene que anillo de compromiso, mira.
4: ¿No serán las amigas de Karina que van con ella a hacer ejercicio y eso?
5: Muy seguramente.
4: Muy seguramente.
3: Apenas sea una muchacha.
5: De las suyas, ¿ven?
3: Apenas sea una muchacha y tenga el pelo teñido así.
5: Señora, vaya a cobrar Familias en Acción más bien, hombre.
4: Caballito, ¿usted sería capaz de salir con una viejita así por plata?
5: Papi, rotundamente no.
4: Yo no podría, yo no podría.
3: Oigan, ay, no, y ese muchacho
5: no,
3: tan
5: yo no
3: rico,
5: podría.
3: Mi Alfaro y Freddy ponen una cancioncita.
4: Esa señora es el nieto.
5: Freddy, papi, yo soy es el un nieto. Man sub 28.
4: ¿Qué pasó?
5: 29 Freddy. Ya no.
3: Ay, oigan a este, ¿qué le pasa?
5: Por ejemplo, ya Karina ahorita cumple 29, ya no voy para eso.
4: Ya no, ay. Ya no. Karina está 2 años de verse así con alguien. Verse así con el novio.
3: Ay, no, qué rico. Ponerle una cancioncita y volver a poner el video. Ponerle una cancioncita, lo que quiera poner allá.
5: Por ejemplo, esa señora debe tener las carinas por la rodilla.
4: Claro, tres ombligos tiene esa.
3: ¡Ay, qué piso tan frío!
5: Así. La vaina no es que se agache, sino cómo se levanta.
3: A ver. ¡Ay, no, qué rico! No, yo quisiera ser esa señora definitivamente.
5: ¿Conmigo, mi amor?
3: No, mire ese muchacho cómo se inspira. ¡No!
5: Y 40 y 20 está muy, muy generoso.
4: Uy, no, está muy, sí, está ahí.
5: Está o generoso. Sea,
4: pues con decirle que Johnny Rivera se asombró. Johnny Rivera,
3: venga,
4: ¿cómo es posible?
3: Johnny debe ser buen catre.
5: Bueno, Karina, no eso sé. Ya a mí si no me compete, no me interesa, porque ha hablado un mayo ya, y si no. Pero de mujeres.
3: Es
5: sí
3: que sabe que a uno nunca lo han querido en la vida, o sea.
4: ¿Y qué tal de verdad, señora, sea un polvazo?
5: No, hombre, ¿qué?
4: ¿Será que ¿qué? No?
5: Ve ese ay, muchacho como la acomode mal, le disloca la cadera.
4: O sea, usted lo que dice en ese video. Cuello ortopédico, cuello ortopédico.
5: Ay, ¿qué le pasó? Me salió la cadera.
4: Según lo que usted ve en ese video, caballo, es. Esa señora le está dando plata al man.
5: Claro, Freddy.
4: Sí,
5: positivo.
4: No hay más.
3: No.
5: Papi, Karina, no me digas que no. Esa vaina hasta la NASA lo confirmó.
4: Karina dice que ahí hay relación.
3: Debe ser buen catre, sí, debe haber relación. Es que la manera de besar, o sea, no. Hombre, cuando está dando un pico, por darlo así, porque sí, es ya. Eso no se coge, no coge así.
5: Oh, yo no me pinto en esa situación. Yo estoy viendo el video y tampoco. Lo estoy viendo. Y yo no, y ese man la besa con una sabrosura.
4: Man la besa, pero mejor dicho, tuvieron que aprobarle el préstamo de la moto o algo así.
3: Ey, ¿cómo la señora? ¿Cómo lo es que esa señora uno no sabe si se viene o se va.
5: Y también, y jugando con candela, ¿oíste?
4: Claro.
5: Jugando con candela, mira cómo la coge por el cuello, claro. Buscando asfixia a esa señora.
4: Título.
3: ¿Hace cuánto ustedes no los cogen así por el cuello?
4: Título de ese video, mi amor. Pucha. Ya compré los tiquetes. Y tengo las boletas para el partido Colombia-Portugal. Listo, colóquese video de una. Ahí, palomita.
5: Comprando visa para un sueño.
4: Sí. Título del video, caballo. Título del video.
5: Visa para un sueño.
3: Yo no sé si ese muchacho me está viendo. O sea, yo no sé, pero qué muchacho para besar rico.
4: Título del video, mi amor.
3: No, estoy impactada.
4: Ya salimos de la notaría, el carro es tuyo.
5: Karina, ¿qué título le pones a ese video?
3: Título para el video. Espera.
4: Título para el video. Título
5: y
4: para el video.
5: Ese grande porque ese beso, papi, mira.
4: Mi amor.
3: No, qué cosa más rica.
5: Ricky, Ricky.
4: Título
5: Ricky.
4: Para el video, mi amor. Ya le pagué al gota a gota, no te preocupes. Título del video. Ya por fin se murió mi marido.
5: Y se marchó.
4: Título del video.
3: Ay, no, pero mándeme también el número de ese muchacho.
4: Título del video, mi amor. Ya por fin tienes el iPhone 17 Pro Max.
5: Título del video. Título del video. Amor. Adivina, nene, ya te compré la camisa de la Selección Colombia para que te vayas a México.
4: Claro.
3: No, estoy de acuerdo, yo digo que es un amor real.
4: Título del video, mi amor, ya. Las escrituras del apartamento es tuyo.
5: Es correcto.
4: Claro, y el mamá, venga para acá.
7: Mijito, imagínese que ya les puse las vaquitas que yo tenía ahí en mi finquita.
4: Uy,
7: su nombre.
4: Sí, señor.
3: Dejen de hablar bobas, mijitos. Eso se llama El amor no tiene edad.
4: Título del video, mi amor. No te preocupes. Ya vamos a hacer el remix de la canción con J Balvin. ¡Venga pa' acá, vos!
5: Karina, ¿tú te imaginas a tu papá entrompando con una peladita así como tú?
4: Uy, ¿qué harías?
3: Papá está casado y tiene esposa y está súper feliz.
4: O imagínese su mamá que llegara con un pelado así más joven que uno. Hágame el favor, a su papá me lo respeta. ¿Yo no qué? ¿Qué?
3: No.
4: El joven caballito, venga para acá, por favor. Le presento de nuevo, padrastro, hágame el favor.
5: No.
3: Yo le dedicaría la canción. A mí me gustan mayores.
4: Ay, Dios mío, ahí estaba el videito. Oigan, la siguiente hora vamos a hablar del tema del caballito. De esas cosas que prohibieron muy seguramente en el colegio.
3: Es que
4: ¿les parece?
5: De producer.
4: Cuéntemelo.
5: De una, lánzate a los cocodrilos. ¿Estás de acuerdo o no estás de acuerdo?
4: Yo estoy de acuerdo
5: con lo que hayan dejado de entrar el pelado.
4: Sí, estoy
3: también,
4: de acuerdo.
3: Yo también.
4: Vea, por muchas cosas menores, por decirlo así, o por muchas otras cosas más bobas, a mí no me dejaban entrar al colegio.
5: Por ejemplo,
4: tener no tener el buzo puesto.
3: Tener los zapatos de otro color, tener un montón de pulseras, manillas o aretas largas.
4: También.
5: A mí, yo una vez, el jean era muy ancho y yo le mandé a meter, o sea, para que me quedara un poquito más justo.
3: ¿Le mandó a meter qué?
5: unas pinzas al jean, hombre, para que no me quedara tan ancho.
3: A coger el ruedo,
5: esa vaina, el dobladillo. Bueno, entonces resulta que el colegio donde yo estaba me dijeron, no señor, señor Castillo, me hace el favor... Y haga el pase del cangrejo, ¿cómo así? ¡Para atrás! Me devolvieron, sí, señor.
3: Ay, yo tengo una historia de colegio tan horrible.
4: Dice por
3: pero
4: acá,
3: tan charra.
4: En Tropicana, Colombia. Jenny Bravo, ¿te gustaría sentirte 20 años más joven? Llámame.
3: Propaganda del joven que presta sus servicios.
4: ¡Ah! ¡Uy! Bueno, ahí estaban los videitos, ahorita vamos a hablar.
5: Uy, yo y me acuerdo. Que Jenny Bravo es cariñosa, ¿qué?
4: No sé. Le pedimos el número y la llamamos, ¿qué?
5: Papi pagó, es pagó.
4: ¡Epa!
5: De una, de una.
3: Sí, papi, vea, señora Alexis. Vea, Amandis está diciendo, nosotras también tenemos derecho, yo también tengo a mi chico. Muy bien, Amandis, así es.
4: Ay, tan bonita Yolima. Mañana sí que es aburrido porque no hacen programa. ¡Oh!
3: Ay, ahora uno se estaba escuchando un muchacho en una motocicleta.
5: ¿En serio?
3: Trabaja, sí, trabaja con una aplicación. Y cuando me vio es que... ¡Ay, Karina! Ay,
4: vea lo que dice, vea lo que dice Amandis. Carajo, las viejas también tenemos derecho. ¿Qué vaina, pues, Karina? Yo tengo mi chico.
3: Amor.
4: ¡Ah!
3: Eso era lo que le estaba diciendo.
5: Yo también.
3: Que nosotras también tenemos derecho, todavía hay oportunidad.
5: Le voy a pasar una nota de voz para que escuchen. Yo estaba haciendo como atardeció. Resulta que... Ah, bueno, la vaina era que un oyente me dijo, caballito, no vayas a tocar ese tema a nivel nacional porque nos la van a montar. La vaina de la zoofilia con la burra. Ya ahorita voy a decirle qué pasó.
4: Bueno, chiste. Ahorita que estábamos hablando de los prestamistas, llegan dos pollitos. Y llega uno y le dice al otro, oiga, ¿será que su mamá no nos presta plata para irnos para cine? Otro, no, parcero, está en la olla.

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0: De Tropicana en esta última hora, acompañándolos como siempre de 8 a 12 de la noche, ya para cerrar esta semana, para que ustedes se vayan a descansar también pensando en lo que se viene este fin de semana, que va a ser muy chévere porque pues se viene partido de Colombia, por si usted de pronto se acaba de conectar y dice, uy, ¿qué hay para este fin de semana? Partido de Colombia el domingo, la final de la Liga Betplay el próximo lunes, a que no me duermo en la noche el próximo lunes, también los vamos a tener por acá. Se viene festivo, porque el próximo lunes es festivo. Nosotros estábamos por aquí, caballito, hablando de qué tiene que tener un beso para ser un buen beso.
1: Papi, una garra en alga de padre y señor mío.
0: ¿Usted dónde pone las manos? Ah, esa es otra vaina. ¿Usted dónde pone las manos cuando da un beso?
1: Papi, el beso tiene que tener tacto, el beso tiene que tener... De primeras, lengua no, no.
0: No, o sea, de primerazo no tiene que tener lengua.
1: No. Solamente...
0: Labios y suavecito.
1: Labios, de pronto, una tocadita de mejilla.
0: Es que tiene que haber una señora de 60 años. Pero por favor, póngame la imagen del beso, Malumita, el videito del beso, mientras hablamos del beso.
2: Dale, voy.
0: A ver qué tiene que tener... Un buen beso. Ah, porque Malumita tenía ahí para cuadrado. Pero
1: bueno, entre otras cosas, el primer beso, para mí, no debe llevar ni lengua. De pronto sí una agarrada de nalga, bien chévere si no estás en un sitio público. Pero ya
0: lo puede poner Malumita
1: para lengua y ahorcar por aquí debe ser algo ya más privado, no sé.
0: O sea, un buen beso debe ser como el que estamos viendo en este momento en Tropicana, Colombia.
1: Oh, con ese ganas. Man ya tiene... Ese viene siendo el beso sopotosiento. Ellos ya tienen rato de estarse besando.
0: Pero eso es un buen beso.
1: Sí, claro.
0: Claro, mira, eso es un buen beso.
1: Ella lo toma por la garganta, por la mejilla. Él también, mira que...
0: No, ya le llegó a la garganta. Ya le llegó a la garganta.
1: Sí,
0: que chévere un buen beso, que tenga pasión, que tenga ganas.
1: Compañero, que usted se ponga paraguayo.
0: ¿Que me vaya para dónde?
3: Paraguay.
0: ¿Que me vaya para dónde?
1: Paraguay. Así tal cual, como dice Malumita.
0: ¿Qué? ¿Ustedes de qué están hablando? ¿Qué es eso?
2: Explica eso, caballo, porque lo has hecho en varios programas y no se ha entendido.
1: Ah, ok, listo, bien. Papi paraguayo, que te pongas así como carpe de circo.
0: Ah, ok.
1: Sí, que te pongas así como barre peaje. Como pate de perro envenenado.
0: ¿Y qué tiene que tener un beso para hacer un mal beso?
1: Joder, que...
0: Mal aliento.
1: Que también, sí, mal aliento.
0: Mal aliento, yo no puedo...
1: De pronto que tú no sepas mover los labios o que la hembra no sepa mover los labios.
0: Que sea baboso.
4: ¿Que el beso sí. qué? ¿Que el beso qué me aterrizan?
0: ¿Qué tiene que tener un beso para hacer un mal beso?
1: Uy, Juan, no, como tú ves a la pelada que se está limpiando la boca por aquí, papi, eso no va más.
0: Todo baboso, yo tampoco voy con eso.
4: Que tenga mal aliento, sí, va.
1: Y que no, cuando uno se huele así como a raro.
0: Uy, qué asco, no, caballo.
4: ¿Cómo se huele usted, caballo?
1: Joa, esa pelada tiene el aliento como más purito.
0: Pero todo el mundo está pensando en eso, en mal aliento. O sea,
4: no,
0: realmente.
4: Que empiece usted como Karina. A hacerle un estudio así.
1: ¿Sabe, no? Karina y Freddy, ¿sabe como cómo... usted le digan que tienen allí Bukele activado.
0: ¿Sabe cómo es un mal beso?
1: ¿Cómo?
0: Que sea largo y que usted no quiera. Y la persona siga ahí y usted como que...
4: Pero es que venga, no, pero... uno sabe cuando la otra persona quiere y cuando no.
0: Pero igual pues... si llega su novio a besarla así apasionadamente, borracho. Y usted de pronto
1: bueno,
0: no
1: cuando
0: está
1: hay amor, el papi, mismo cuando nivel hay amor...
0: de, si usted no está en el mismo nivel de alcohol, usted dice, uy, este...
1: Frediciño, no. Ahí discrepo no contigo, porque cuando hay amor, hasta los peitos de borracho, ellas,
4: no,
1: ¡ay, qué rico!
0: Pero,
1: ¡ay, se los tragan!
0: Pero pilas, porque cuando la gente está borracha, cambia y es mamona. Y todos somos igual.
1: Sí. O sea, somos más pesados que una bicicleta de concreto.
0: Claro. Bueno. Ahí estábamos hablando 11 de la noche, 9 minutos. Tengo el video
4: amor,
0: de lo que estábamos hablando del man en muletas. Claro que sí, pero por supuesto aquí tenemos periodismo de inmersión. El video del hombre, para que vayan y lo miren a través de Tropicana Colombia, a través de TikTok, a través de YouTube también, en nuestro canal de YouTube Tropicana Colombia. Se ve el hombre y lo vamos a describir. Hombre en muletas que le pega a un motociclista. Y el motero, hermano, reaccionó como todo el mundo. Se bajó, le dio con el casco Y atención a esto. Vamos a rodar el video, Malumita. Lo que ustedes están viendo en este momento en Tropicana, Colombia, a través de YouTube. Ahí está el man. Vea, y el man se ve que está agarrado de un bus de Transmilenio. El man agarrado de un bus de Transmilenio. Ahí está pasando la primera moto y el man con la muleta a pegarle. Pero esa moto no le pone cuidado y sigue derecho.
1: Papi, pero ese man estaba como que estaba embalado, ¿qué?
0: Sí, el man estaba como en su viaje, hermano. Ve, ahí pasa otra moto, no le hace nada, porque están pasando las motos ahí como en un trancón. Y ahí pasa otra moto que tiene a alguien atrás, y el man va...
4: Parrillero.
0: Parrillero, sí, sí, sí. Y ahí pasa y no pasa nada. Hay un bus del CID, porque eso se ve que es en Bogotá, y se le hace al frente, y el man no deja que el bus avance. O sea, desde ahí ya estamos mal. Y sigue en muletas. Tiene dos muletas porque le hace falta una pierna. Y ahí es
4: donde empieza cuando golpea
0: al man de la moto. El man de la moto sí se baja, saca el casco de la cazuelita atrás. Pueden ver el video en Tropicana Colombia en TikTok. Y el man de la muleta se le va. Y vea, vea, ¡pum! Le manda el casco, hermano, con todo.
1: Y lo tumbó.
4: Y le quita
1: la muleta. Hoy y se estaba...
0: Mírenle.
1: Lo tumbó.
4: Vio.
0: En el piso, ¿cómo le da con la muleta en este momento?
4: Para que aterrice.
1: Pa' un hermano, loco, otro loco.
0: Le dio durísimo.
1: Le reinició el window.
4: Le dio durísimo. La torre de control. Tiene que tener o estaba abajo de alguna sustancia, ¿cierto?
0: Devuélvalo, Malumita, para todos los que lo quieren ver en Tropicana Colombia.
1: Mira.
0: Todos los que lo quieren ver en Tropicana Colombia, ahí lo estamos chequeando. ¿Cómo lo ve, caballito, ese man?
1: Pero mira que él se cae ahí, intenta levantarse, tita.
0: Ese man iba en un viaje, se lo puedo jurar. Ese man iba en otro planeta.
4: Se quería montar al viaje del bus.
0: Estaba fuera del planeta, además.
1: No. El man tenía un viaje y no era de concreto precisamente.
0: Pero ¿por qué la coge contra las motos? Vaya a ver el video en Tropicana Colombia.
1: Al Transmilenio, ¿por qué no le pegó? Si no a las motos.
0: Solo la coge con las motos.
4: Por eso raro.
2: Él pensará que son como diablitos volando.
0: ¿Qué diablitos volando?
4: elefantes en moto.
0: Ahora yo le pregunto, por decir una persona como Karina va ahí en su moto, ¿qué hace? Una mujer.
4: Yo le tiro la moto también.
0: Usted le tira la moto por encima de una.
4: Claro.
0: Caballito sí se baja de una y va encendiendo al man.
4: Si me va a tumbar a mí yo sin tener nada que ver, sin hacerle nada al man, ¿cómo así?
0: Dice, él no se cayó, primero se le tiró a la moto y por eso estaba en el piso. Falta una parte del video, dice por acá Oscar Andrés. De pronto sí, se le tiró una moto y se cayó. Pero lo que nosotros mostramos es cómo el man de la otra moto, de la moto amarilla que está bajando en este momento... El man sin miedo ahí saca un casco y hermano, hágale a ver cómo fue.
1: Papi, ¿y ese man cuádrate que voy para esa.
0: Ese man queda con una sola muleta en la mano.
1: Cuando el man le tira el primer muletazo, él queda desprotegido. Mira, ve.
4: El muletazo. Mira.
1: Ya no es muletazo, sino muletazo. Parece piñate peladito.
0: Claro, y por ahí el de la moto se acababa de agarrar por ahí con la novia y todo emputado. Y va este man y le prego un muletazo.
2: Mira, ahí el cojito, que no tiene pierna, perdón, se agacha para
1: coger
2: cojito, la muleta.
1: ¿Cuál cojito?
2: El mocho se agacha para coger la muleta y ahí es cuando
4: y ahí
2: este man...
4: El otro
0: y el otro aprovecha
4: encima.
0: Y... ¡Pum, hermano!
2: Ahí
0: le da su cocotazo.
4: Le digo, pues, yo moviste, tuvo que haber doblado esa muleta.
1: Esos juegos son pesados.
4: Y él está con... Ay, no.
0: Pero que tenía que tener ese man en la cabeza para pegarle a los moteros.
1: Le sacó sangre.
0: Claro, le rompió la cabeza. Claro, lo descalabró.
1: Papi, le abrieron el ayote, sí, señor.
0: Ese man terminó sin mulete y descalabrado. Porque si usted se da cuenta en el video de lo duro que le da ese man... Rompió la muleta, hermano, rompió.
1: Papi, ¿y quién será que le paga esa incapacidad, Chomo?
4: No.
0: Dice
4: no,
0: Silvio,
4: no, no,
0: me encanta vivir en Bogotá. La transición entre Bogotá y la muerte.
1: ¿Quién le paga esos días de incapacidad al propio Mocho?
4: ¿Qué opinan los oyentes?
2: Bogotá es la propia ciudad.
4: Oiga, pero no, últimamente en Bogotá yo creo que ha pasado tanta vaina que...
0: Por ahí el man era un gota a gota y no le pagaron, y usted, ahora aquí me desquito de la vuelta.
2: Era media
4: Posiblemente
2: gota.
4: Cosas se han visto en este territorio, cosas se han visto.
0: Claro, pasa.
4: Eso sí, da mucha rabia que uno estar transitando común y corriente, que llegue otro y empiece a pegarle a usted, usted sin tener nada que ver. Como dice Caballo, joda...
0: Complicado, ¿no? Bueno, yo, ese video, bueno, es uno de los que ahí está el video de la noticia. Escuche. Que habíamos dicho. ¿Qué pasó? ¿Qué han dicho?
3: Vea, Tropicana, buenas noches, mis hermanitos, ¿cómo están? Karina, mi amor, un besote. Ey, la verdad, caballito, mi hermano Freddy. No, joder, es que, chiquito que pega, chiquito que recibe. Vea, mujer que pega, mujer que recibe. No, joder, y si ese mocho pegó, recibió golpe, ya no vuelva a pegar más. Y menos los moteros. Eso, tenlo por seguro. Por ahí el
4: manero. No, pero por Dios, o sea, ¿qué es esa golpiza?
0: Es que uno es absurdo.
4: Diría, el man tiene una discapacidad, no.
0: No, golpea, el man anda en su viaje, es gente que está muy rayada, digo, la pues, cabeza.
4: Brinca muy bien así, le cuento, pues, no.
0: Oye, es que, imagínese usted estar incapacitado, no tener una pierna y pegarle a alguien con la muleta y que esa muleta le caiga y coja al man con la otra muleta y le dé a uno con la muleta que es de uno.
2: Y te la rompa. No, dirán,
0: y dirán, te la rompa tras el hecho, la destrozó.
4: Dirán que nos estamos burlando del man, pero es que no es así. O sea, es que da mucha rabia.
0: No, pero es que cómo él, o sea, empezó. Sí, ¿cómo le va a pegar una moto de la nada?
4: Usted imagina que, vea, póngale lo siguiente. Se cae el de la moto. El del bus arranca pensando que no hay nadie en el suelo. Pisa el de la moto. Ay, no.
0: Vamos a poner el otro porque hay un video que le está dando la vuelta a toda Colombia.
4: A ver.
0: El desplante de James Rodríguez a la hija del presidente.
4: No, es que dime una foto.
0: Cuando estaban pasando, el presidente Gustavo Petro estaba saludando a los jugadores de la Selección Colombia. Si quiere lo puede poner, Malomita, no hay ningún problema. Yo lo voy describiendo por acá. Y le estaba entregando su sombrero volteado. ¿Volteado es que se dice o volteado?
4: Volteado.
1: ¿Y qué volteado? Karina, por favor.
0: Volteado. Y la que está al lado del presidente es la hija. Todos pasan y le dan la mano a la hija de Petro. Y en el video se ve el desplante donde James Rodríguez no le da la mano a la hija. No, busquen ustedes, y por favor.
4: Ella le dice, deme una foto, James, y él dice, y siguió.
0: Y tampoco. Ahí está, vea.
2: No, pero él sí le da la mano.
0: A ver, ¿sí le da, sí, para sí, usted sí. le da la mano?
2: Sí.
0: A ver, póngalo. Todo el mundo en Tropicana, Colombia,
4: es que no
0: opine.
2: Mira, ahí viene James detrás de John Arias. Esta es la mano de la niña y James sí le da la mano, mira.
0: ¿Dónde? James ahí ya había pasado.
2: No, James está detrás.
0: Ahí está.
2: Le da la mano, mira.
0: ¿Sí?
4: Sí le da la mano, mira. Lo que ahí, no le da es la foto.
0: Dele play. Dele play a la vuelta.
4: Pero
0: es que vea, y hasta ahora está llegando la mano de
2: James. No, ya ha pasado, es que la mano no
0: le está. Pongo el audio.
4: Ahí yo tengo el audio.
0: Ahí lo tengo.
4: Que en el audio ella dice, me da
5: del departamento de...
4: Vea, James, no, ¿te no puedo pedir una foto? Dice, muy, James, muy ¿te puedo pedir una foto?
2: Pero él sí le da la mano al principio, mira. La tiene sí, acá en la
5: parte del departamento de Córdoba. Patrimonio e identidad.
0: No sé.
1: ¿Y qué dijo James?
0: Eso es una psicofonía.
4: Dice, si le abre los labios a la muchacha.
0: No, James le dijo, ahorita que estemos sentados. Uy, no sean así.
2: James, ¿te puedo pedir una foto? Y él como que le asiente con la cabeza, pero no le presta mucha atención.
0: Pues obvio, están pasando todos, que esperaba que parara toda la fila para una foto.
4: Sí. Sí, ahí sí veo muy mal a James, ahí sí lo veo mal.
2: Pero mira que ahí sí se ve que le da la mano, ahí. Tan.
4: Pero ahí sí lo veo mal.
0: ¿Será que sí le da la mano?
2: Sí, claro, mira ahí.
1: Mira, entonces abajo. Resulta que el presidente publicó una foto con la hija. La acaba de publicar, no sé si ustedes pueden ahí buscar y le den
0: lo
1: el contexto.
0: Lo voy a buscar.
1: Pero hay algo que sí le voy a contar y es que, hey, le está dando la mano. Mira, o sea, el movimiento de la mano. Otra cosa. Que los jugadores estaban súper aburridos, que no sé qué, que no querían pasar por ahí. Oye, yo no sé por qué le echan tanta leña al fuego. O sea, ya.
0: Me perdona ya, la vaina, caballito, pero los manes sí estaban aburridos.
1: O sea,
0: porque sí, el único que sonríe en la foto era el Prezi.
1: O sea, lo bacano sería enfocarnos en otra cosa. No, ya yo quiero que pase esta vaina de las elecciones y enfocarnos en el fútbol. Porque
4: es que uno siempre tiene
1: estamos,
4: que
1: estamos de enemigos todos.
6: No, esa foto sí es vir. Yo la tenía por acá. La voy a buscar aquí.
4: Normal, todos tenemos derecho a pasar serios también.
6: Ya las voy a pasar aquí a Malumita.
1: Pero no, no, no.
4: James, ¿me puede dar una foto?
1: Se están enfocando en unas cosas que son unas bobadas.
6: Pero pues de que estaban serios, estaban serios. Es que cada quien lo tome como quiera. Pues,
4: normal.
6: Pero yo en una foto sonrío. Yo en una foto sonrío.
4: Pero qué pereza uno pasar por todos lados.
6: Ahora hay la noticia de que la selección Colombia no le recibió la bandera Petro, ¿no?
1: Sí, sí se la recibió, hay videos.
6: ¿Sí se la recibió?
1: Sí, claro.
6: A ver,
1: claro.
6: Yo ya le pasé. Ah, no, no le he pasado la vaina, ya la descargué por
1: mira,
6: acá.
1: Mira, yo lo único que puedo decir, y es algo súper corto, es que cuando tú eres una figura pública, tú te debes al público. Esas personas que te aplauden, esas personas que te siguen y que te consumen, esas personas, si de pronto te requieren para una foto, sabemos que tú tienes muchos compromisos, miles de compromisos, y estás a veces cansado. Pero tú te debes a ellos, entonces tú eres una persona pública. Karina, me regalas una foto.
6: Listo, ahí se las pasé, Manubita, las vamos a poner atención en Tropicana Colombia. Tropicana Colombia. Yo también lo digo, es que yo no lo digo por malo, pero yo digo, hermano, pero esa gente tiene la cara de que no quería estar ahí. Qué pena y me perdonan, pero mírele la cara a los jugadores de la Selección Colombia y opinen
2: vamos ustedes si quieres, uno por uno.
6: En Tropicana Colombia. Sí, por favor, va poniéndoles una acá. Empecemos.
4: Les voy a decir algo, así parecen como extraditados.
6: Atención, sí, por eso. Empecemos por la cara de mi Prezi. Mi querido Prezi, póngalo ahí, póngale zoom, por favor, si
4: lindo.
6: Puede.
4: Lindo.
2: Ya ese es el máximo que da.
6: Ah, ese es el máximo que da. Él sí está sonriendo, sí, sí. El que está atrás es Montero,
2: este es
6: Kevin,
2: ¿no? Castaño, acá.
6: Este es Luchito. Por favor, es que todo el mundo.
2: En horizontal se ve completo, en vertical se corta un poquito.
6: Tropicana Colombia, Tropicana Colombia.
2: El altote es Montero.
6: Montero.
2: No se ve muy...
6: Él sí medio sonríe.
2: Pero en la foto quedó sin sonreír.
6: Pues ahí como que levanta la cara y como que, ¿por qué me tocó tan atrás? Pero es más alto.
2: Luchito, recordemos que al papá de Luchito, pues lo secuestraron, creo que el año pasado, ¿no? Entonces, pues.
6: Pero igual lo liberaron y todo, ¿qué tiene que ver?
2: Sí, sí, sí.
6: ¿Por eso?
2: No, de pronto.
6: Pero él agachó la cabeza, vean la foto.
2: A la foto.
6: Todo el mundo en Tropicana Colombia estamos mostrando la foto que se tomó hoy el presidente Gustavo Petro con los jugadores de la Selección Colombia. Estamos sacando. Ustedes también ayúdenos con las conclusiones de lo que vean. Cari y Caballo también, ¿cómo ven la vaina?
4: Pero es que
2: este
4: se ven
2: es el
4: como
2: Cucho,
4: aburridos.
2: También pues bastante serio.
6: ¿Ese es el Cucho Hernández?
2: Cucho Hernández, sí.
6: Ok, el que estamos viendo. Sí,
2: este
6: está serio.
2: Es... Portilla, Juan Camilo Portilla.
6: ¿Quién es el que tiene cara como de
4: este?
6: El de atrás, ese que tiene cara teatrón. ¿Sí o no, caballo? El man de atrás tiene cara teatrón.
1: El que está en la parte derecha de Petro.
4: Está lindo, muy lindo.
2: ¿Este o el tatuado?
6: El de atrás.
4: El de atrás, está lindo.
6: El que está mirando a otro hombre.
2: Ese es Portilla, juega en Argentina.
6: Pues casi se desportilla. Porque, no, quedó con una
4: muy
6: cara
4: lindo.
6: Muy... Ese que está adelante con los tatuajes.
1: Ese mancito lo conejo yo.
6: Que donde lo vea Bukele se lo lleva por la casa.
2: Este es Gustavo Puerta.
4: Amor, entonces a usted también se lo van a llevar.
6: No, obvio.
4: Nada.
6: ¿Ese quién es?
2: Gustavo Puerta.
6: Es negrito de al lado.
4: La puerta que me machaque.
6: Ese negrito de al lado.
2: Este es Carlos Andrés
4: ese negrito
2: Gómez.
4: Que va caminando, lindo.
2: Carlos Andrés Gómez.
6: No, ese no lo conozco. El de atrás de foto de colegio, de gafas de colegio.
2: Ese Karina debe conocerlo.
6: ¿Quién es?
1: El
6: Karin?
1: Coleto de Richard Ríos.
6: Ese es Richard Ríos. Pero ahí se ve muy, muy nerdo.
4: Se ve coleto.
6: Todo el mundo en Tropicana Colombia, en el TikTok y en YouTube, estamos viendo la foto. Si quiere ir a verla con nosotros. Y le da tac-tacito.
2: Luego viene Santiago Arias, John Córdoba, Camilo Vargas y Hamilton.
6: Hábleme de la cara de Santiago Arias.
4: Ya está viejito.
6: Hábleme de la cara de Santiago Arias. Está viendo algo como...
4: Como que, ay, qué pereza está.
6: Como que me faltó el desodorante en la maleta.
4: Y el de atrás es
6: El de atrás es Ricardo... ¿qué? Ricky Martin.
4: No, pero se cree Saiyajin, ¿qué se cree
6: atrás,
4: el joven?
6: El de atrás es el arquero, ¿no?
2: Camilo Vargas.
4: Sí, pero...
6: ¿Cómo se llama?
2: Camilo Vargas.
6: Camilo Vargas,
4: pero
6: sí,
4: Camilo,
6: señor.
4: Se está creyendo ahí que es...
6: El Saiyajin. Modelo. Pero si ve que nadie sonríe en la foto.
2: Acá tenemos el otro lado de la foto, ya lo vamos a mostrar.
6: Ver.
2: Aquí podemos ver a otros jugadores.
6: A ver, a mí no me ha llegado todavía aquí en Tropicana, Colombia. Ahí sí sale ya la hija de Petro, otra que sonríe. Ella sí está sonriendo.
4: Vení, pero todos sí estaban muy...
6: Pero, ¿en serio?
4: Ay, este de atrás, este se me olvida el nombre. Este de atrás se me olvida el nombre. No, más para allá.
2: ¿Este?
4: Ese, no, detrás de Quintero.
2: Este.
4: Se ve como asustado, ¿qué le pasa, mo?
6: El del negrito.
4: El moreno. No, ese.
2: El de barba.
4: No.
6: No, el de al lado, el negrito. Ese, el guarda seguridad de Teatrona.
4: Que
6: ahí.
4: No, el que allá, negrito, ¿no? El que está al lado de la señora.
2: Este de gafas.
6: El que está atrás de Juan Fernando.
2: Ah, detrás de la señora.
6: Es el negrito. No, el de al lado, tan pendejo.
4: Ese.
2: Ese es Lucumí.
4: Oiga, Lucumí, qué susto, le digo, pues tan berraco.
6: Lucumí.
4: Serio. Y James, hábleme de James, el niño perdido, véalo.
2: Venga, pero está posando, está saliendo en la foto.
6: Pero explíqueme quién es esa señora con ese chaleco tan particular, color manzana. Ese chaleco combina con la camiseta del caballo.
1: ¡Ey!
6: Ese, que es como una bata, ¿qué es eso ahí?
1: No, pues ahí no parece Hello Kitty, eso es moda, ¿ves?
4: Venga, pero yo sí los noto a todos muy raros.
6: Ah, bueno, yo le dije, es que no es por mandarle la mala, sí, es que tiene, todos están
4: sí
6: con...
4: Sí tiene mucho que ver.
6: Todos están... Mire la cara a James. James casi ni sale en la foto por estar por allá atrás.
4: El que está atrás de James es el humor.
6: ¿Quién es ese negro?
2: Oye.
4: No, el de allá
2: Davinson,
4: atrás.
2: Davinson.
1: Oiga, ese Davinson, es no Lerma.
2: ¿Cuál?
6: Lerma, de atrás a atrás.
2: Este.
4: No, al otro lado.
6: No.
4: Al lado de James, al lado de James.
2: Por eso, este que me...
6: Davinson. Y el, no, el del afro es Davinson.
2: Mojica.
6: Pero el de atrás...
4: Mojica.
6: El del afro es Mojica,
2: el
6: sí.
2: El del afro es Mojica. Que no se ve, se le ve el pelo.
6: El otro es como uno de los de Guayacán, ¿no es?
4: De grupo Nietzsche.
6: Eso sí, es como un corista de Son de Cali.
2: Este.
6: Creo.
4: Oiga, pero venga, no, hay...
6: Explíqueme la frente de David Ospina. Explíqueme la frente. Mi hermano.
2: Usted no, experiencia.
6: Usted no se acuerda que veo un
4: mal. Está igual que Freddy.
1: Ay, no, a la frente. Ey, la frente de David Ospina se parece a la gasolina en Colombia. Cada vez más cara, más cara.
4: No, está parecida a la de Freddy, vea. Mire la de Freddy, véala. ¡Ojo!
6: Esther Ibera, yo tengo... Ay, voy a buscar la foto por aquí, a ver si...
4: Venga, pero a esos manes, ¿será que les hicieron algo? Porque están muy serios en la foto.
1: Bueno, yo creo que sí, ellos se pusieron de acuerdo para hacerse sentir, hacerse notar, porque habían dicho que muchos no estaban de acuerdo con lo que ha hecho el presidente, o sea, con su gobierno.
4: Oiga, no, hay oyentes que están diciendo que nos referimos a Lucumí por el color. Nunca.
6: No.
4: Nos referimos es a las caras, a los gestos que están haciendo todos, porque todos tienen gestos diferentes, o sea, todos están como aburridos, todos están como serios, todos están como... O sea, nunca nos estamos refiriendo a ellos por el color, nunca. Es más que rico negro.
1: Karina, no digas mentiras, si te estás refiriendo a ellos por el color.
4: No, mi amor.
1: Karina, tú dijiste.
6: No haya como quedar bien delante de todo el mundo, Karina.
4: No, le voy a decir la verdad. Aquí sí hay un negrito en mi vida.
6: Espérese, a ver si puedo hacer captura de pantalla para que usted coloque la foto del man que me estoy refiriendo, que se parece a David Ospina.
2: Aquí Jimmy menciona también el episodio que tuvo el bus de la Selección Colombia con... hace dos días.
6: De ahí le mandé la foto del man que se parece a David Ospina. 11 de la noche, 29 minutos. Colóquela ahí a través de Tropicana Colombia y dígame si no. Esa es la misma cara del man de David Ospina. Es la misma frente.
1: Muestra, a ver.
6: ¿Usted se ha visto esa película del man que cambia mujer por unos aretes mágicos?
2: Sí.
6: Ahí está, esa es la cara de David Ospina. Ay, Dios mío.
4: Pero bueno. Oiga, no, sí me parece fuerte lo que están diciendo ahí en Tropicana Colombia. No nos estamos refiriendo, muchachos, de verdad, a nada que tenga que ver con el color, con es a la reacción que están haciendo los...
6: ¿Pero
4: muchachos,
6: quién está diciendo? ¿Qué están diciendo qué?
4: Un montón de oyentes.
6: ¿Dónde? Pero que venga, que yo sí frenteo. Yo me salgo con una muleta.
4: Lea en Tropicana Colombia. Dice que estamos tratando con racismo, que no sé qué.
6: ¿En dónde? Yo no leo nada. El día del partido de despedida, camino al estadio, pararon y busca la selección y les pusieron panfletos, dice.
4: Mire,
6: por acá.
4: Que nos estamos burlando que por el color de los jugadores. Nunca, muchachos, nunca.
7: ¿Pero qué tiene que ver el color de qué jugador?
4: Que de Mojica, que...
7: ¿Pero
4: de
7: en dónde? Es que yo no veo los comentarios.
4: Ahí está.
7: Pero todos sí están raros como si no quisieran estar ahí. A ver qué dice. Ojalá Cristiano Ronaldo les dé su dosis de humildad a esos agrandados.
1: Hey, yo estaba por preguntarles ahora que estábamos viendo la nómina y estábamos preguntando por los nombres. Joder, ¿será que la selección Colombia sí va a dar pelea?
7: Nah. Yo digo que no. Vea, según un estudio...
4: Venga, muchachos, espere. Salió un vidente a decir...
1: Hombre, que vidente ni que vidente. No, si salió un vidente hace 3 días que Junior iba a perder a Nacional y le zampamos 3.
4: Oigan, dijeron que llegaban a la final Colombia y Brasil.
2: ¿Qué van a llegar?
7: ¿Qué van a llegar, Karina? ¿Usted qué le está creyendo?
4: Colombia y Brasil.
7: Vea, salió una vaina que hace las estadísticas de las finales y de los de cada equipo, como las estadísticas de dónde van a llegar. Tiene un 2% de posibilidad de llegar a una final Colombia a un campeonato del mundo.
2: Bueno, hay esperanza.
4: Vean, es más, la esperanza es lo último que se pierde. ¿Y cuántos países con ganas de al menos estar ahí?
1: Yo le creo más al pulpo Paul que es evidente.
7: Claro, claro.
4: Pero no es la de las varitas.
7: Es que hay que creerlo. Vea, empezando, Portugal nos va a meter una cachetada y nos va a bajar del bus de una.
2: 4-0,
7: digo
2: yo que queda Portugal. O puede que
7: no. A nosotros ganar los dos primeros partidos. Karina, ¿cómo hay que puede que no? ¿Usted vio el partido de Croacia y vio el partido de Francia?
1: Sí, ese Vitinho está jugando demasiado.
7: ¿Usted vio que casi nos empata la que no va a ir, que es Costa Rica?
2: Costa Rica.
7: Casi nos empata.
1: Freddy, Vitinha, Nuno Méndez, el que, bueno, la columna vertebral...
7: Bruno Fernández.
1: El Paris Saint-Germain es portuguesa. Bruno Fernández.
7: No, es un nivel grande, un equipazo. Claro. Además de que muchos le apuestan a que Portugal llega a la final, ¿no?
2: Sí, muchos
7: están diciendo que tiene que equipo para la final.
1: Freddy, pero yo creo que el campeón va a ser...
4: Yo confío en Colombia, que
1: Francia.
4: No esté de pronto lista para el Mundial, puede que pasen cosas. Recuerden que todo esto es un juego, así como Nacional y Junior.
7: Y les voy diciendo, por si no sabían, esta es la última vez que van a ver a esa selección en un Mundial. Y a esa selección verdad. Así reunida. Ya todo cambia a partir del Mundial. Entonces no esperen que otra vez Néstor Lorenzo, ahorita se le acaba el contrato después de jugar los tres partidos que
1: supuestamente
7: tiene.
1: Se va a ir que para Boca Junior.
7: Para Boca Junior, dice, sí.
4: Que la única que va a ir al Mundial es Shakira.
7: Ya James Rodríguez, este es su último baile, también va para afuera después del Mundial.
1: No todos, Davinson Sánchez, Jerry Mina.
7: Jerry Mina, David Ospina también.
1: Sí,
7: ya la selección como tal ya...
1: Ah, papi, nosotros tenemos ahí un asilo, ¿no?
4: Como dicen los oyentes, no hay nada escrito. El fútbol es un juego, muchachos. Como
7: no, si hay cosas que se pueden pronosticar. No. Como el 3-0 que le metió Junior a la Nacional.
4: Mi amor, el lunes remontamos, listo.
1: Karina,
7: ¿realmente usted cree que Nacional puede remontar eso?
4: Sí.
7: Caballo la mira. ¡Ay, caballo!
1: El papá de Nacional se llama Deportes Tolima.
7: Y
1: al Tolima lo cogimos
7: Deportes
1: y le pegamos su baile para que sea en serio.
7: ¿Y el qué? Están hablando los dos ahí. Deje de escuchar, Maluma. ¿Qué dijo Maluma?
2: Que el papá de Deportes Tolima se llama Junior.
1: Es verdad.
4: En casa tienen que remontar y ya.
7: ¿Usted sabía que salió un comunicado de la gente que vende la boletería Nacional diciendo que el que no quiera ir al partido se le devuelve el dinero?
1: ¿De verdad?
7: Que no se preocupe, sí. Que porque es muy difícil remontar el marcador y de pronto la gente no le tiene fe y le puede devolver su entrada.
1: Pero me dijeron que ya la boletería estaba agotada. ¿O es
7: sí, la boletería está agotada, o sea, está sold out. Pero dejaron abierta la posibilidad de amigos. Está muy difícil remontarlo y si usted de pronto no quiere ir al estadio...
4: Pero no imposible.
7: ...le devolvemos el dinero de lo que compró en la boletería.
4: Ya, esperemos bueno, a ver qué pasa.
1: Desde ya, como eso es el lunes y ese es el día que nosotros nos vamos a volver a escuchar y a ver qué vamos a hacer, qué hay
7: yo
1: que
7: no
1: hacer.
7: Yo no sé, háganme el favor entre caballo dijo. Yo, ¿qué fue lo que dijo usted? ¿Me rapo si el Junior pierde?
1: Mira, resulta...
7: Si ¿Usted dijo?
1: Es correcto. No.
4: Hay algo.
1: No, porque, mira, ay, ¿tú crees, Karina, que yo me voy a quitar este pelo y tú y que no? Yo no puedo venir en traje de baño bikini, porque no. Sí. Ahí, entonces eso tiene que ser una vaina dando y dando, algo que sea de valor.
2: Claro, confía en el Junior, caballito, confía en el equipo.
1: Claro, y es que yo estoy confiando en Junior, por eso estoy diciendo que si me toca raparme, yo me rapo, pero Karina, que me dé una propuesta de valor. Por ejemplo, si ella me dice que se va a venir con las Karinas al día, yo voy para eso.
4: No, es que ya usted quiere otro tipo de cosas, ¿no, mi amor?
1: No, señorita. Freddy fue el que dijo que usted se llevara el traje de baño y se lo pusiera en la cabina.
7: Probabilidad, caballito.
4: ¿Cómo que me lo ponga en la cabina?
7: Probabilidad, caballito, de que pierda Junior.
1: Joda.
7: Yo digo del 10%, hermano.
1: Joda, yo le pongo el 10% y Junior perdiendo 1-0 y somos campeones.
7: Sí, yo digo probabilidad. Tiene que, o sea, después de que le metan un gol, todo Junior va para atrás. O sea, se lo juro. Y si yo fuera entrenador del Junior, le digo, hermano, vamos a hacer todo el show que podamos. Al que toquen, fíjense, se tira todos al piso, sí.
4: Haga tiempo.
7: Claro, claro, de una. El arquero, no sé. O sea, todo lo que puedan hacer.
1: A mí lo que me da risa, ojo, que también es la cuota de suerte. Junior tuvo suerte porque Dairo Moreno, ese man es un especialista en tiro desde el punto pela. Rodallega igual. Pero a mí lo que me da risa es que los hinchas del Santa Fe decían que venga Junior para cogerlo y enyardarlo, porque ya nos habían ganado. Entonces le tocó Junior y la vaina no le salió como esperaba. Entonces, Nacional, que nos toque Junior, que la primera vez allá los cogimos y también los enganchamos 4-0.
7: Es que es sencillo. Junior hizo lo que tenía que hacer, ¿ya?
4: Bueno, ya.
7: Claro. Nacional no la tiene fácil. Además, estaba viendo por ahí, Morelos salió a criticar el arbitraje, que estaba muy mal el arbitraje en las finales.
1: Ey, a mí me parece, Morelos, con todo el respeto, que es demasiado agrandado, de verdad. O sea, un jugador que...
7: Ese es uno de los que más gana la plantilla de Nacional, ¿no?
1: Pero... O sea, sean sinceros, Freddy, sé sincero. ¿Morelo consiguió cosas importantes en Europa?
7: No, nada.
1: Por ejemplo, Carlos Bacca.
7: Claro.
1: Jugó en los mejores equipos de Europa. Goleador de la Europa League.
7: Claro.
1: Campeón de Europa
4: entonces,
1: League.
4: Los expertos, pues, en fútbol aquí ya entonces.
1: No, no, pero es que
7: pues Morelo... Pues es que es analizando lo que hicieron. Sí. Claro. O sea... Además, vea, están diciendo, uno de los grandes fracasos que tendría Nacional sería perder la final el lunes.
4: Sí, total.
7: Y sería fracaso en todo el semestre porque no hizo nada.
1: Es correcto.
7: Y el que queda segundo es como igual que el que queda de 20, o sea.
1: No, y también sería fracaso para Junior perder la final. O sea, sería un fracaso para los dos equipos.
7: Sería tenaz, catastrófico para Junior después de ese marcador perder la final.
4: Eso va a pasar. Eso va a pasar y lo declaro hoy aquí en Tropical.
2: Y si no,
7: lo decreto.
2: Y si no, ¿cuál es el reto?
7: Yo no sé todavía. Entre ellos dos está ahí.
1: Yo acepto el reto de raparme. Me rapo en vivo. Yeah. Me rapo en vivo.
7: Uy, yeah. Eso está bueno.
1: Pero entonces ahora sale Karina. No, es que no puedo traer el vestido de baño porque esto, porque lo otro. Entonces no aguanta. Entonces lo que yo sí puedo hacer es que si Junior no queda campeón, yo me pongo la camisa de Nacional. Y si Junior queda campeón, Karina se pone la camisa de Junior. ¿Ya?
4: No, muy sencillo.
7: Pregunta, ¿a qué horas es ese partido?
1: Papi, 7:30 de la noche.
7: 7:30. Uy, nos vamos a encontrar aquí con ese, sí, uy, por ese eso, partido.
1: Igualito que la... Ah, bueno, eso también les iba a contar. Si Junior es campeón, esta vaina va a ser un carnaval.
4: Esto y acá
1: va a ser
4: también,
1: un carnaval
4: si
1: de
4: padre
1: y señor mío, que yo ni les cuento. Ya.
4: Si gana Nacional, bueno, es lo mismo.
1: Entre otras cosas, también les voy a decir que se están preparando unos estadios virtuales para que la gente vaya a meterse sus frías y a ver el partido de Junior.
4: Acá también.
7: Es que por eso también decía la gente
4: acá también.
7: Que por eso estaban regresando el dinero de las boletas, porque pues obviamente fue un marcador muy abultado. Y el hecho de perder en casa, perder contra el Junior...
4: Puede generarse un partido aburrido.
7: Sí, realmente sí. Sí, realmente... Es que perdí, es que, pues madre, 3-0.
4: Bueno, ya.
7: ¿En estas finales hay gol visitante? No. No, es igual. Y si empata, se van de una a penaltis.
2: Sí.
7: Sí, creo correcto. Que no hay tiempo extra ni nada.
2: No hay tiempo extra, se van de
7: una. Para penaltis de una. Bueno.
1: Ah, no, mentira, me están diciendo que a las 5 de la tarde, Freddy, me equivoqué. 5 de la tarde.
7: 5 de la tarde, sí, es que sí. Yo estoy viendo acá la vaina y no me aparece.
1: Te la tiro acá. Plena, Freddy, que yo no sé si venga, si yo no eres campeón. No cuenten conmigo si saben contar.
7: Uy, claro, porque el lunes festivo y haciendo que no me duermo.
1: Freddy,
7: uy,
1: no, imagínate, ponte en mis zapatos, si Millonarios jugara con X equipo y fuera campeón.
7: Sí, hermano.
4: O si lo eliminan, sí. Si viene a hacer programa.
1: Karina, ya.
7: Deberíamos decir, el que gane, que no venga. Y listo.
4: Sí.
7: Ay, Karina, sí.
2: O el que gane, que transmita en las calles con la gente.
4: Sí, el que gana tiene que ir para la calle a transmitir.
7: Dice es que si gana, el caballito se va a poner del osito. Claro. Claro, obligado.
1: Esa sí se las cuento, que tengo que hacer la logística como es. Hasta aquí mismo, aquí en la esquina, un mujererío que se va a poner, papi, eso.
7: En serio.
4: No, si va a ser como el otro día, no, pues.
1: No. Lo si que pasa es que hoy día. Jueves, si tú me mandas para la calle a esta hora, ahí donde estaba yo, ¿dónde estaba yo? Ahorita, ¿dónde estaba yo? Papi, qué montón de mujeres. Y tengo unos videos, Freddy, que si yo te los muestro se te sale la baba.
7: No. Esto va a estar muy bueno el próximo lunes para que no se lo pierda, que no me duermo desde las 8 de la noche en Tropicana. Finalísima. Junior lleva la ventaja entre Nacional, pero Nacional también tiene su ventaja porque está de local. ¿Qué ha pasado y qué ha remontado? Sí ha pasado. Pero...
4: que sea posible. Sí,
7: sí es mira, posible. Todo es posible.
1: Ya pasó una vez en el Atanasio Girardot. Junior ganó 3-0. Y fueron ahí al Atanasio y Nacional le hizo 5 goles. Después Junior hizo, creo que hizo 2, una vaina así. Pero en esa oportunidad, el arquero, Freddy, el arquero Fernández, qué tanga, qué colador. Ese man no se cogía ni el apellido.
7: Horrible. Eso sí es verdad.
1: Los tres primeros goles fueron del arquero. Y que este man, ¿qué es?
7: Yo digo que ese partido y esa final se va a definir en los primeros 10 minutos de juego.
1: Es correcto. Sí.
7: Ahí es donde se va a ver qué va a pasar.
1: Donde Junior resista, llóralo.
7: Sí, donde no pase el primer gol o donde jueguen de tú a tú, así va a ser toda la final.
4: O donde hagan en el primer tiempo.
7: ¿Un gol?
4: O dos golcitos, sí. Se va poniendo interesante.
7: No, pues no creo que... Bueno, en el primer tiempo sí, dos goles y... donde lo hagan... Esa final sería un hit donde empatara Nacional y se fueran a penaltis y ganara Junior.
4: Ay, María, o ganara Nacional.
7: No, donde fuera. Uy, donde gane Nacional, mejor dicho.
4: Donde gane Nacional, vea, muchachos, les juro pues que vea.
1: Dios mío. Bueno, eso sí, le voy a contar. La gente en Barranquilla tiene el nervio que es normal de una final.
7: Obvio.
1: La gente tiene el nervio porque saben que Nacional no es una perita en dulce. Nacional es un tremendo equipo, es un equipazo. Pero lo que sí la gente dice es que estos manes tienen la experiencia de haber jugado finales y que con el equipo que tienen, sí, les alcanza para ser bicampeón, tricampeón aquí en Colombia.
7: Es que yo le digo una vaina, Junior no tiene que hacer nada. Es que de verdad, Junior no tiene que hacer nada. Nada, Junior no tiene que estar ahí esperando.
4: Cuidando.
7: Y mande todo para arriba. ¿Sí?
4: Barrera, sí.
7: Sí, depende. Ya. El que tiene que coger y hacer y esforzarse, el que tiene la presión es Nacional.
1: Preciño, y qué tal. Uy, está que bueno. Nacional en ese ir, deje la puerta de atrás descuidada.
2: Claro, puro
7: contra. Claro, y le puede meter otro Junior y ahí si es que...
2: Así fue el torneo pasado contra Tolima, acuérdate. Enamorado corrió, pam, un par de carreras y metió los goles.
1: Es correcto que Yara le hizo el pase.
7: Pero me acuerdo.
1: Claro que sí, claro, ya me acuerdo.
7: Me acuerdo unos meses atrás cuando el caballo decía: ¡ah! Ese Junior nos tiene así, que no va, que no hace.
4: ¿Saben yo que sí me acuerdo unos meses atrás?
7: ¿Qué?
4: De cuando los de Millonarios y el.
7: Del gol que le hizo Millonarios a Nacional.
4: ¡Gol! ¡Ay! ¡Vamos para la final! ¡Ay, no!
7: Espere, vamos a hacer una cosa. Vamos a enumerar.
4: ¿Qué?
7: las cosas que hizo su equipo en este semestre.
2: Del 1 al 3.
4: No. Llegó a la final, cosa que no hizo Millonarios. Ya, así sea perderla, pero llegó.
7: Nosotros metimos un balón por allá encima y colgamos a Dios Pino. Lo sacamos de la Sudamericana.
4: ¿Y de qué le sirvió?
2: Retiraron a Ospina.
7: Claro. Junior va ganando 3-0 una final. Estamos las cosas positivas.
4: Y con Nacional, no con Millonarios.
7: Nacional, que hizo usted? ¿Me recuerda el Nacional que hizo usted? Nuestro?
2: Yo lo vi una vez, pero perdió.
4: Sea como sea, está en la final.
7: Pero la final del segundo para abajo todos pierden.
4: Ganas de los de Millonarios.
7: Del segundo para abajo todos pierden.
4: No.
7: ¿Tú qué opinas, caballito?
1: Es correcto.
7: Es correcto. Y es de verdad, del segundo para abajo todos pierden.
4: Eso les voy a decir, vea, tengo 3 en contra. Oiga, donde gane Nacional, se las van a ver.
2: Le dice Rapa también.
7: De una, yo sí no tengo miedo a eso.
2: ¿Sí?
7: Dos sí lo hago sin pena.
1: Bueno, esperemos que es lo que va a pasar este lunes. Esperemos que va a pasar este lunes.
7: Este lunes.
1: Pero el partido está súper bacano, está súper entretenido. Yo sé que la gente en Colombia se va a sentar con sus politas a verse el encuentro porque está prometedor.
7: Dice Thor por acá, hagamos soldado caído. ¡Soldado
1: caído! En 4 minuticos.
4: Vea el soldado caído ahí, se llama Caballo.
7: Yo no diría eso, yo no diría eso en este momento. Yo no sé.
4: Ustedes no tienen por qué asegurar tampoco nada, es un juego y listo.
7: Dicen por acá, ¿de qué le sirvió a Millonarios quedar eliminado? No, es que Millonarios este semestre no hizo nada. Nada, fracaso total para Millonarios. Y la cantidad de plata que gastó con Falcao, nada que ver.
4: Entonces...
7: ¿qué?
4: Tanto que usted alega y tanto que dice.
7: Pero sacamos a Nacional de la Sudamericana, eso era lo que teníamos que hacer. Esa es la gran victoria Millonarios todo este semestre.
4: Ya,
7: no hizo nada más.
4: Hicieron,
7: pero si usted se pone a ver lo que hizo Millonarios este semestre con Nacional a la par.
1: Freddy.
7: ¿No hicieron nada?
4: No, porque si ganan, baila.
7: Pues estoy en la suposición de que gane Junior. Si gana la final nacional, pues salva el semestre, súper bien. Queda lo que le tiene que apostar. Porque, no, mentira, Millonario también salió de la Sudamericana. Sí, no hicieron nada, nada. El gran campeón, Junior. Y ese sí lo aplaudo porque va de bicampeón, que no es cualquier cosa.
4: Va muy bien, esperemos.
7: Bicampeonato, porque campeones del semestre pasado y ahora de este. Eso es level.
4: Bueno,
7: eso es leve. Bueno, nos vamos despidiendo, 11:47.
4: Cosas que hay en un estadio.
7: No, cariño, se los va a poner. Juegue usted con Maluma.
4: Ey, no, ¿qué es eso tan aburrido? Es que preámbulo.
7: ¡Uy, Maluma! Y de frente.
4: Maluma.
7: ¿Cómo estás?
2: Pues recibiendo tu mensaje, ¿cómo así que
7: aburrido? Uy, ya ha sido más bombero.
4: Malú, pueden perder el lunes.
2: Bueno, apostemos tú y yo entonces.
7: ¡Uy!
4: Usted y yo sí podemos apostar. ¿Qué quieres apostar?
7: Que ella se venga a bikini si no gana Nacional.
2: Te lo escribo ahorita por el interno.
4: Listo, mi amor.
7: Y ya. Si algo usted quita la barba, si pierde, mi querido.
2: ¡Uy, uy, uy!
4: No, Malú, me sin barba, no.
2: Yo me rapo.
7: No, y quita la barba. Y ella en bikini.
2: Joda, listo.
1: No. Aguanta.
7: Y tiene a Maluma sin barba y al caballito rapado.
4: Ay, Dios mío, listo, ahí sí.
2: No, mentira, no, yo no entro para eso.
7: ¿Y usted viene en bikini?
2: Lo más valioso que yo tengo es la barba.
7: En bikini, Karina. ¿Qué dice? ¿Confía en su equipo? ¡Ay, Morelos!
4: Es que ya tengo ustedes... 80% de probabilidad negativa.
7: Pues es que...
1: ¿Ustedes se acuerdan de Iván Renán Valenciano?
2: Claro.
7: Sí, claro.
1: El man dijo que padece cáncer, está luchando con un cáncer.
7: ¿En serio? Ah. Goleador de la Selección Colombia.
1: Que está en un tratamiento severo en los Estados Unidos. Y...
7: ¿cuántos años tiene él?
1: No, ya Valenciano tiene que estar en los 50.
7: Claro, ya.
4: Más 56, yo creo.
7: A ver, sí. A googlear aquí. Iván René Valenciano.
1: 50 rueditas.
7: Y 54 años.
4: 54, o sea, yo le ponía por ahí 56.
7: Él se hizo como el balón gástrico, ¿cierto? Porque él bajó de peso y todo.
4: Oigan, y eso es muy delicado.
1: demasiado delicado. Un cáncer demasiado delicado. Así que bueno, esperamos que tenga pronta recuperación y que salga súper exitoso.
7: Me despido de ustedes en 10 segunditos. Chao, mi querido caballo. Chao, Cari.
4: Cuídense mucho. Picos para todos. Picos para todos.
1: Chao.
4: Nos vemos en redes. Chao.
1: Picos, chupos, pellizcos, mordiscos. Nos vemos el lunes.

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0: Aquí estamos en nuestro espacio, Cómo Amaneció Bucaramanga de Tropicana, acompañándoles con mucho gusto con la dirección de John Edward Muriel Ladino. Está con ustedes quien les habla, Howard León, deseándoles un feliz día. Amado Padre, tú muy bien sabes el tamaño y el peso de mis cargas. Ayúdame a no perder la esperanza, porque las fuerzas se me agotan. Ayúdame a mantener la calma y conservar la paz en el corazón, a permanecer en control y a no dejar que ninguna situación me haga hacer las cosas erradas o pronunciar palabras incorrectas. He caído en muchos errores por haber confiado en mis propios criterios, por lo que te pido me dejes confiar en ti para dar lo mejor de mí y superarme. Líbrame de toda experiencia de miedo. Que el poder de tu presencia renueve mis fuerzas para seguir avanzando y no me desampares. Con la certeza de tu bendición, encaro con fe los retos de este día. En el nombre del Padre, del Hijo y del Espíritu Santo. Amén. Ya tengo contacto con el Padre Carlos Yepes, de Amén Comunicaciones, que siempre está con nosotros. Hoy va a meditar, reflexionar, tiene la catequesis del Evangelio de la Iglesia, Marcos capítulo 12, versículo 35 al 37. Nadie nos ha hablado como Él.
1: Palabra de vida. Evangelio de hoy, Padre Carlos Yepes. De la segunda carta del apóstol San Pablo a Timoteo, capítulo 3, versículos 10 al 17. Querido hermano, tú has seguido de cerca mis enseñanzas y mi modo de vivir, mis planes, mi fe, mi paciencia, mi amor fraterno, mi constancia, mis persecuciones y sufrimientos, como los que soporté en Antioquía, en Iconio y en Listra. Qué duras persecuciones tuve que sufrir, pero de todas me libró el Señor. Todos los que quieran vivir como buenos cristianos también serán perseguidos. Por su parte, los malos y perversos irán de mal en peor, engañando a otros y engañándose a sí mismos. Tú, en cambio, permanece firme en lo que has aprendido y se te ha confiado, pues bien sabes de quiénes lo aprendiste y desde tu infancia estás familiarizado con la Sagrada Escritura, la cual puede darte la sabiduría que por la fe en Cristo Jesús conduce a la salvación. Toda la Sagrada Escritura está inspirada por Dios y es útil para enseñar, para reprender, para corregir y para educar en la virtud, a fin de que el hombre de Dios sea perfecto y esté enteramente preparado para toda obra buena. Palabra de Dios, te alabamos, Señor. Salmo 119. Quienes aman tus leyes, de inmensa paz disfrutan. Muchos son mis contrarios y mis perseguidores, pero yo no me aparto, Señor, de tus preceptos. Verdad es el compendio de todas tus palabras, y son eternas todas tus justas decisiones. Quienes aman tus leyes, de inmensa paz disfrutan. Aunque los poderosos sin razón me persiguen, solo tus palabras hacen temblar mi corazón. Quienes aman tus leyes, de inmensa paz disfrutan. Para ellos no hay tropiezos. Quienes aman tus leyes, de inmensa paz disfrutan. Espero que me salves, pues he puesto en práctica, Señor, tus mandamientos. Observo tus mandatos, obedezco tus órdenes. Tú conoces mi vida. Quienes aman tus leyes, de inmensa paz disfrutan. Del Santo Evangelio según San Marcos, capítulo 12, versículos 35 al 37. Un día, mientras enseñaba en el templo, Jesús preguntó: ¿cómo pueden decir los escribas que el Mesías es hijo de David? El mismo David, inspirado por el Espíritu Santo, ha declarado: Dijo el Señor a mi Señor, siéntate a mi derecha, y yo haré de tus enemigos el estrado donde pongas los pies. Si el mismo David lo llama Señor, ¿cómo puede ser hijo suyo? La multitud que lo rodeaba, que era mucha, lo escuchaba con agrado. Palabra del Señor. Gloria a ti, Señor Jesús.
2: ¿Qué tal, amigos? Nos encontramos en este viernes 5 de junio, ya en el tercer día de la novena preparatoria al Gran Viernes del Corazón de Jesús, para meditar la palabra de vida. Continuamos leyendo la segunda lectura de Pablo a Timoteo, donde él de entrada agradece la fidelidad de este discípulo, que en principio aparece como un hombre tímido, pero que al final ha resultado un aguerrido alumno, discípulo, seguidor de Pablo, que en el fondo está mostrando siempre el camino, no del mismo, sino de Jesús. Y le dirá Pablo a Timoteo: me has seguido en la doctrina, en la conducta, en los buenos propósitos, en la fe, en el amor, en la paciencia, en los padecimientos y en las persecuciones. Y en el fondo Pablo se detiene un momento en estas últimas palabras. Tal vez se sentiría ya cansado en la vida de la traición de los judíos, de intentos de muerte contra él, de intrigas que lo llevaron a ser prisionero, a ser encarcelado, y le dirá con un sentimiento de profunda humanidad Pablo a Timoteo: qué persecuciones las que he soportado. Pero a renglón seguido afirma: pero de todas me ha librado el Señor. Se constata el dolor humano por la traición, por el engaño, por la persecución. Al mismo tiempo constata cómo la mano poderosa del Señor lo ha sostenido a lo largo de su vida. No lo ha soltado. Y no es solamente la experiencia de Pablo, sino la tuya y también mi experiencia, de que pruebas hemos salido adelante por la fuerza poderosa, la mano derecha de Dios. Cómo en caídas hemos sido levantados, cómo en enfermedades hemos sido sanados, cómo en medio de cadenas hemos sido liberados, siempre, y lo reitero, por la fuerza poderosa del Señor, que no es solamente lo que aconteció hace 2000 años con Pablo y los judíos, sino lo que sigue aconteciendo, ocurriendo hoy en nuestra historia. Pero a renglón seguido, Pablo lanza en esta carta a Timoteo una advertencia: cuídense de los falsos profetas. Y los llama embaucadores, los llama malvados, torcidos, y lanza una advertencia que, aplicada hace 2000 años, tiene perfecta pertinencia en el siglo XXI, y afirmará: los malvados, los enredadores, los tramposos, los embaucadores irán de mal en peor. Es el destino que les espera. Y aunque estén engañando a otros, ellos mismos están siendo engañados en su falsa doctrina. Hoy preguntémonos cuántos falsos profetas encontramos en internet, que sobre todo a partir del dinero nos dicen: aquí está las respuestas a tu vida, aquí está la felicidad para tu existencia, esto es lo que a ti te hacía falta, te doy esta clase gratuita, te entrego este curso porque te quiero. El mundo desde que es mundo, el hombre desde que es hombre, siempre han existido los ingenuos, bondadosos, y los tramposos, fregados. No me impresiona tal vez la maldad de los malos, me impresiona más la ingenuidad de tantas personas buenas, pero estamos advertidos. Aquellos enredadores, cizañeros, tramposos que envuelven a la gente terminarán enredados en la propia trama de intrigas que ellos han fabricado. Y luego continúa Pablo dándole instrucciones como de un padre a un hijo, a Timoteo, y lo invita a que sea muy fiel a la Escritura, a que siga muy detenidamente el mensaje de la palabra de Dios, y agregará diciendo: ella te dará sabiduría que conduce a la salvación por la fe en Cristo. Y es que si la Escritura no nos hace más creyentes en Jesús, algo está fallando en el mensaje. No somos los hombres que somos frágiles, de barro, pecadores, sino solo Cristo, el elegido por Dios, el ungido por Dios, el Mesías de Dios, el único que puede prometernos y darnos realmente una vida distinta, con sentido, con plenitud, con alegría y con la verdad, porque nos enseña cuál es el camino a seguir para encontrar la verdadera vida. Y afirmará toda Escritura, así concluye esta primera lectura, afirmará toda Escritura está inspirada por Dios, no es solamente de los hombres, y es útil para enseñar, para argumentar, para corregir, para educar en la justicia, y así seamos hombres perfectos, alcanzando la estatura del hombre perfecto por antonomasia, que es la persona divina de Jesús. Qué mensaje tan potente el de esta primera lectura que estamos meditando por estos días, de Pablo a Timoteo. Y ahora pasemos al Evangelio, o mejor, antes del Evangelio, al Salmo 118, en una preciosa respuesta como asamblea litúrgica, cuando decimos: mucha paz tienen los que aman tus mandatos, Señor. Yo te quisiera decir que la paz se encuentra en una pastilla. Yo quisiera decirte que la paz se encuentra solo mirando un atardecer, el ocaso o la puesta del sol en la montaña, en la llanura, en la playa, mirando el océano infinito. Todo esto son caminos de paz, pero la gran paz que nos propone la palabra de Dios es escuchar y acoger, obedecer la ley y los mandatos de Dios. Y luego agregará en las estrofas de este salmo: muchos son los enemigos que me persiguen, pero yo no me aparto de tus preceptos. El compendio de tu palabra es la verdad, y tus justos juicios son eternos. Los nobles me perseguían sin motivo, pero mi corazón respetaba y acogía tu palabra, hablando de Dios, y reitera: mucha paz tienen los que aman tu ley, y nada los hace tropezar en la vida. ¡Qué impresionante! Escucha esto: mucha paz tienen los que amamos la ley de Dios, y nada nos hará tropezar. Quizás hemos caído, hemos tropezado en la vida, y nos ha costado levantarnos, porque siguiendo nuestra voluntad, no la de Dios, siguiendo las leyes sociales, no la ley de Dios, las leyes humanas y a veces las leyes interiores del corazón, que son engañosas, nos hemos tropezado y nos ha dolido, hemos sufrido en la vida. Pero pasemos al Evangelio de San Marcos. En el capítulo 12, cuando algunos argumentaban equivocadamente que Jesús como Mesías tenía que ser descendiente del rey David, figura por antonomasia de un rey sabio junto con Salomón para el pueblo de Israel. Y Jesús, que conocía como nadie, que leía, meditaba y aprendía de memoria las Escrituras, le recordará un pasaje donde el rey David, lleno del Espíritu Santo, reconoce al Señor Dios como su Señor, el que tiene poder y señorío sobre su vida, y con gran verdad les dice esto: ¿Cómo puede el Mesías ser descendiente o hijo del rey David si el mismo rey David reconoce que el Mesías es su Señor, su Dios? Él no puede ser padre de quien reconoce como su Señor, su Dios en la vida. Y al final culmina este texto precioso diciendo que una gran multitud de personas escuchaban a Jesús con gran agrado. ¿Qué había en él que lo hacía un maestro, un rabino distinto? Recordemos otros pasajes paralelos en este mismo sentido, pasajes semejantes en este mismo sentido. Recordarán cuando la gente decía: ¿qué tiene este maestro, este rabino, que nos habla de una manera distinta, no como los otros maestros o rabinos de la ley? O recordemos también en Hechos de los Apóstoles, cuando algunos soldados, viendo a Pablo, viendo a Pedro, viendo a los discípulos y conociendo el mensaje de Jesús, dicen: nunca nadie nos ha hablado como él, hablando del mensaje de Jesús. Y es la verdad, ningún político, ningún sistema ideológico, ningún líder social, ningún CEO de una multinacional tecnológica nos ha hablado con la verdad, la sabiduría con la que nos ha hablado Jesús. Pero tal vez el texto más impresionante en este sentido es el del centurión romano, cuando muere Jesús y después de que le han atravesado con la lanza su costado y ha brotado del mismo sangre y agua, él reconoce verdaderamente, verdaderamente, este era el Hijo de Dios. Hoy no te dejes engañar siguiendo influenciadores, perdóname la expresión sin ser ofensiva, influenciadores baratos. No encuentro otra expresión, influenciadores baratos en redes sociales que atrapan tu atención, que roban tu tiempo, que logran convencerte con su discurso de entrada atractivo y quizás carismático. Sigue solamente a Jesús. Una vieja frase de los sabios dice esta frase muy bonita que nos pone a pensar, que cuando el sabio señala con el dedo a la luna, el tonto se queda mirando el dedo. No sigas a los tontos del mundo que señalan solamente con el dedo. Sigue mirando más alto. Mira la luna iluminada por el sol y descubrirás dónde hay verdad. Nunca lo olvides, el gran influencer, el gran influenciador de la historia ha sido Cristo Jesús. Y los demás, con su belleza, mujeres u hombres, con su fama, con su dinero, con su música, con su fútbol, con sus recetas, con no sé qué, no son más que hombres y modas humanas que van y vienen. Con razón, hoy tenemos que aprender, como el Evangelio lo dice, hace 2000 años, las multitudes escuchaban con gran agrado a Jesús porque entendían la sabiduría con la que nos comunicaba el mensaje de vida. Que el buen Dios te bendiga en abundancia en este día, en el nombre del Padre y del Hijo y del Espíritu Santo. Amén.
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4: Mensaje de Jesús. ¿Por qué te confundes y te agitas ante los problemas de la vida? Déjame el cuidado de tus cosas y todo te irá mejor. Cuando te abandones en mí, todo se resolverá con tranquilidad según mis designios. No te desesperes. No me dirijas una oración agitada como si quisieras exigirme el cumplimiento de tus deseos. Cierra los ojos del alma y dime con calma: Jesús, Yo confío en ti. Evita las preocupaciones angustiosas y los pensamientos sobre lo que puede suceder después. No estropees mis planes queriéndome imponer tus ideas. Déjame ser Dios y actuar con libertad. Abandónate confiadamente en mí. Reposa en mí y deja en mis manos tu futuro. Dime frecuentemente, Jesús, yo confío en ti. Lo que más daño te hace es tu razonamiento, tus propias ideas y querer resolver las cosas a tu manera. Cuando me dices, Jesús, yo confío en ti, no seas como el paciente que le pide al médico que lo cure, pero le sugiere el modo de hacerlo. Déjate llevar en mis brazos divinos. No tengas miedo. Yo te amo. Si crees que las cosas empeoran o se complican a pesar de tu oración, sigue confiando. Cierra los ojos del alma y confía. Continúa diciéndome a toda hora, Jesús, yo confío en ti. Necesito las manos libres para poder obrar. No te ates con tus preocupaciones inútiles. Satanás quiere eso: agitarte, angustiarte, quitarte la paz. Confía solo en mí. Abandónate a mí. Yo hago los milagros en la proporción del abandono y confianza que tienes en mí. Así que no te preocupes. Echa en mí todas tus angustias y duerme tranquilo. Dime siempre, Jesús, yo confío en ti y verás grandes milagros. Te lo prometo por mi amor.
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0: Los titulares, lo que pasa en Bucaramanga y su área metropolitana. Se lo contamos en cómo amaneció Bucaramanga de Tropicana 95.7. 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

0: Bueno, para acá tenemos los titulares. Mucha atención, le ofreció gaseosa envenenada a un menor porque no quería morir solo. Evento de caso, ¿no? Ya le ampliaremos esta noticia.
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0: Hombre fue rescatado tras sufrir alrededor de 200 picaduras por un enjambre de abejas.
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0: El departamento de Santander sigue bajo la lluvia mientras se acerca el fenómeno del Niño.
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0: Emergencia por incendio en apartamento del séptimo piso del conjunto residencial en Florida Blanca.
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0: Joven fue capturado con más de 600 dosis de droga listas para la venta.
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0: Descubren cargamento de fentanilo, ketamina y morfina oculto en un bus. Vaina tan tenaz.
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0: Motociclistas arriesgan la vida al invadir el carril de Metrolínea para evitar los trancones en autopista.
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0: Bus sin frenos que descendía desde Morro Rico sembró pánico en Bucaramanga y terminó estrellado contra un colegio frente a Megamol.
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0: Las mafias del narcotráfico pretendían usar fármacos controlados para fabricar Tusi en Santander.
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0: Las lluvias y accidentes colapsan la movilidad en autopista tras choque de motocicletas.
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0: La Procuraduría frenó cobro a taxistas en el aeropuerto Palo Negro, pero el conflicto sigue sin solución.
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0: Carcassí inició la temporada de ferias y fiestas en Santander. Más de 20 municipios celebran en este mes de junio.
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0: El mes de julio tendrá un nuevo festivo. Presidente Gustavo Petro sancionó la ley que declara fiesta nacional el Día de la Virgen de Chiquinquirá.
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0: Patente desarrollada por las Unidades Tecnológicas de Santander busca revolucionar el procesamiento de cacao en el oriente del país, en Santander.
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0: Madre Cabeza de Hogar creó empresa de chocolate para empoderar a mujeres campesinas en Santander.
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0: Bueno, los deportes, entre sueños y esperanza. El presidente de Colombia despidió a la selección rumbo al Mundial de Fútbol. Ya se despidió la selección Colombia, va rumbo al Mundial. Bueno, más titulares.
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0: Con la santandereana Daniela Arias y Maite López, Colombia busca el tiquete al Mundial, ¿no?
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0: Bueno, los oyentes se reportan 317-880-1840, 317-880-1840, en qué parte de Bucaramanga, Santander, Colombia y el mundo. Bueno, están escuchando Tropicana. Bueno, por acá tenemos ya titulares a nivel nacional, ¿no? Vamos a ver qué pasa. Ya le tengo por acá. Polémica en redes por el supuesto desplante de James Rodríguez a la hija de Petro.
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0: Más titulares nacionales. Cancillería denuncia una página web falsa que estafa con citas para el pasaporte. Ojo, que no leen por la cabeza.
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0: Un hombre intentó sacar dos ardillas ocultas en sus partes íntimas. ¿Qué tal ese caso insólito? Desde Cartagena a República Dominicana. Una murió. ¡Qué horror!
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0: Caso de los 12 apóstoles. Corte Suprema ratifica condena contra Santiago Uribe.
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0: Más titulares nacionales. Nueva explosión en mina de carbón en zona rural de Sutatahusa. Habría trabajadores atrapados.
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0: El general Eric Rodríguez pasa, dice aquí la información, a polémico retiro. Tras denunciar carnetización en Meta y Guaviare por las disidencias. Repito este titular. El general Eric Rodríguez del ejército pasa a polémico retiro tras denunciar carnetización en el Meta y Guaviare por las disidencias. Eso lo dice él y por eso lo sacaron. Qué vaina, ¿no? Más titulares nacionales.
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0: El país necesita certezas, dicen los empresarios que desconfían del anuncio del gobierno de desistir la constituyente. Lo dicen los empresarios.
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0: Emergencia en Andes, Antioquia, por creciente súbita, deja evacuados y daños graves.
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0: El único artista que hemos escuchado que canta trabalenguas. ¿No hay más? Nadie más. Eliseo Herrera de Cartagena, que hizo parte de Los Corraleros. Hemos escuchado sus éxitos acá en Tropicana.
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0: Levántese con Tropicana, ya tenemos las 4 de la mañana, 58 minutos. Les acompaña el señor que les habla, Howard León. Ya venimos con las noticias. Recordamos a Diomedes Díaz, el romancero.

Vargas, con Colacho Mendoza del maestro Roberto Calderón. Esto se llama El Romancero. Muy bien, ya tenemos las 5 de la mañana, 3 minutos, 5 de la mañana, 3.

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0: Aquí estamos en la segunda hora de nuestro espacio, ¿Cómo amaneció Bucaramanga en este viernes? Nos acompañamos con la dirección de John Edward Muriel Ladino, Mayra Bello, que les habla Howard León. Nos acompañamos.
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0: En este puente que comienza todo del Corpus Christi, ¿no? Muy seguramente nuestro director les estará explicando más adelante qué es lo del Corpus Christi. Es una fiesta religiosa que durante años tiene la iglesia en el mundo entero.
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0: Traduce en español el cuerpo de Cristo, el Corpus Christi.
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0: Aquí le damos los buenos días a Mayra Bello, que ya tiene su compendio de noticias, Bucaramanga del Oriente de Colombia. ¿Cómo está, Mayra? Buenos días, ¿cómo amaneces? ¿Qué tal?
2: Buenos días, Howard, espectacular. Usted sabe que de los días que más me gustan son los viernes, definitivamente. Ay, ya tortas de un fin de semana, de dormir, de descansar.
0: ¿A quién no le gustan los viernes?
2: ¿A quién no? Lindo día para ti, Howard, lindo día para todos nuestros oyentes, para todos los que nos escuchan muy temprano, los que están sintonizando la emisora a esta hora. Buenos, buenos, buenos días.
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0: Bueno, estamos escuchando en el fondo, Mayra, este gran caballero, gran intérprete de la música romántica, artista más que todo de Bésame, pero también acá de Tropicana. Estamos hablando del maestro Leodán.
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0: Él es el compositor de este tema. Se llama, y tuve la oportunidad de presentarlo varias veces, Gloria a mi Dios por haberlo conocido, este señor, este gran artista.
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0: Esto se llama Jesús es mi pastor.
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0: Le cuento que antes de interpretar esta canción, él leía un capítulo bíblico, pues de memoria.
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0: y arrancaba con este tema.
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0: Por la... Bendito Padre, gracias te doy por regalarme un día más de vida, por ser tan grande tu amor hacia mí, hacia mis compañeros de Tropicana, hacia los oyentes. Tú siempre estás con nosotros y nos cuidas. Tú nos regalas muchas oportunidades para ser feliz, ya que este día es un don que nos llena de motivos para darte gracias. Papá, me siento bendecido, y todos los oyentes, por ti. Y nos ponemos en tus cariñosas manos, porque es el mejor lugar en el que podemos estar. Decido quedarme en ti para siempre. Ayúdanos para que nada nos aparte de tu lado, que ninguna situación, persona o tentación nos haga alejarnos de tu amor en ningún momento. Que hoy salga todo bien.

y que realicemos nuestras cosas para servirte mejor. Te pedimos que nos bendigas también a nuestros seres amados. En el nombre del Señor Jesús. Amén. Y como lo dice el maestro Leodán,

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1: Bueno, Mayral, ¿qué fue lo que pasó en este caso tan tenaz que le ofreció gaseosa envenenada a un menor porque no quería morir solo?
2: Sí.
1: Cuéntenos, ¿qué fue lo que pasó con ese caso tan absurdo? Eso va hace ratico ya, ¿no? O hace poco, vamos a leer. Cuéntenos.
2: Esto ocurrió, sí, hace bastante tiempo. Nos remontamos al 2012, Howard, pero una situación que es bastante triste, bastante alarmante, que por supuesto pone en alerta a todas las autoridades y hace un llamado a la conciencia a toda la ciudadanía. Pues imagínense que este caso inició con un encuentro que parecía cotidiano, pero que terminó convirtiéndose en un intento de homicidio que por poco cobra la vida de un adolescente de 14 años en el municipio de La Belleza. Pues la tarde del 26 de abril del 2012, el menor de edad recibió una gaseosa ofrecida por Luis Arturo Prieto Ariza. Sin embargo, la bebida había sido previamente contaminada con una sustancia química que, según se comprobó posteriormente, tenía como propósito causarle la muerte. Tras consumir parte del líquido, el adolescente comenzó a sentirse mal. Minutos después, el propio Prieto Ariza también tomó de la misma bebida. La situación que se tornó crítica para ambos, pero la rápida reacción de la víctima resultó determinante. A pesar de los efectos de la sustancia, el menor logró salir del predio en busca de ayuda, lo que permitió que tanto él como el agresor fueran trasladados a un centro médico donde recibieron atención oportuna. La investigación permitió construir lo ocurrido y descubrir un detalle que causó especial impacto entre las autoridades judiciales, Howard. Durante las diligencias, Prieto Ariza reconoció que había planeado el ataque porque pretendía quitarse la vida, pero no quería hacerlo solo, razón por la que decidió involucrar a la adolescente en su decisión. A partir de las pruebas recopiladas y los testimonios obtenidos durante el proceso, la Fiscalía General de la Nación logró demostrar la responsabilidad del procesado en los hechos. Por eso, un fiscal de la seccional de Santander le imputó el delito de homicidio en grado de tentativa. Luego de valorar el material probatorio presentado por el ente acusador, un juez de conocimiento emitió la sentencia condenatoria para Luis Arturo Prieto Ariza y le impuso una pena de 11 años y 6 meses de prisión por intentar acabar con la vida de este menor de edad. Con esta decisión judicial, Howard concluyó este caso que permanece durante años en los despachos judiciales y que tuvo como víctima un adolescente que logró sobrevivir gracias a que alcanzó a pedir ayuda antes de que las consecuencias de esta bebida fueran fatales.
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1: Mayra, el pico y placa correspondiente al día de hoy, viernes.
2: Howard, hoy viernes, pico y placa particulares 7 y 8, particulares, taxis 3 y 4. Howard, usted tiene detalles sobre la historia de este hombre que fue rescatado tras haber sufrido varias picaduras de abejas. ¿Cuántas exactamente y cómo ocurrieron los hechos?
1: Le cuento que hasta uno de los bomberos se vio afectado. Vi el video ayer, en las horas de la tarde, y un interaz. A uno de ellos la mano estaba sacudiéndosela porque las abejas lo picaron a él. Más de 200 picaduras de abejas recibió un hombre. 200.
2: No.
1: Esto fue en Lebrija. El hecho se registró en la tarde del miércoles 3 de junio, cuando el adulto se encontraba al interior de su vivienda, ubicada en el barrio Santa Bárbara. Un video grabado por habitantes del sector dejó en evidencia los momentos de angustia que se vivieron durante la emergencia. En las imágenes se observa cómo una mujer sale de la vivienda mientras es perseguida por las abejas y alerta a los vecinos sobre la presencia de un hombre que permanecía atrapado dentro del inmueble y cuya condición era delicada debido al ataque. Tras recibir el llamado de emergencia, unidades del Cuerpo de Bomberos de Lebrija llegaron al lugar para atender la situación. Los socorristas lograron ingresar a la vivienda y rescatar al afectado. Para controlar el enjambre y evitar nuevos ataques, los bomberos utilizaron un ahumador de apicultura, herramienta que permitió dispersar a los insectos y garantizar la seguridad durante el procedimiento. Para controlar el enjambre y evitar nuevos ataques, los bomberos utilizaron un ahumador de picadura. Una vez culminó el rescate, el hombre fue trasladado a un centro médico donde recibe atención especializada debido, Mayra y oyentes de Tropicana, a la gran cantidad de picaduras que sufrió. Pobrecito. ¿Usted imagina eso, Mayra? 200 picaduras.
2: No.
1: El pasado 30 de abril, recordemos que un adulto mayor murió tras ataque de abejas en zona rural de Chima, aquí en el departamento de Santander. La víctima fue identificada como Vicente Vega, un adulto mayor que se encontraba en el sector rural cuando ocurrió la emergencia. Vamos a escuchar lo que es el video, por aquí lo tenemos. Mientras que lo alistamos, dice lo siguiente: de acuerdo con un video difundido por habitantes del barrio Santa Bárbara, el enjambre atacó a varias personas de la zona, aunque el caso más grave fue el de este hombre, quien recibió, como hemos dicho, más de 200 picaduras.
4: Mira, se venga, rápido, cierra, venga.
1: Oiga, va, escuche. Mírenlo.
4: ¡Monte de estuche, vecina! ¡Monte de estuche! ¡Monte de estuche! ¡Monte de estuche! ¡Monte de estuche! ¡Espera, llevo, llevo, llevo! ¡Espera, llevo, vecina!
5: ¡Con cuidado, con cuidado!
4: ¡Monte de estuche, vecina! ¡Recógete bien ahí!
5: ¡Cuidado!
1: ¿Cómo lo ve, May? Tremendo.
2: Y
1: eso.
2: Se ve el montón de abejas persiguiéndola, ¿no? Terrible.
1: No, mira, ahí están los bomberos, vea.
4: Respeto para el cuerpo de bomberos.
1: Mire, mire, mire.
4: Identificaron demasiadas abejas al señor.
1: El señor ahí.
2: Sí.
1: Mira, ahí ya rescataron.
4: Bueno, el cuerpo de bomberos, hay 5-8, se les da un 10, de verdad. Mi respeto para el cuerpo de bomberos de acá de Lebrija, Santander, de verdad.
1: Y lo de los trajes, vea.
4: Ya le quitaron las abejas de encima, sí, le quitaron unas 400.
1: Bueno, imagínese usted, tenaz esa situación. Escuche lo que dicen los expertos, May oyentes. Ellos dicen que ante un ataque de abejas, lo más importante es cubrirse la cara, correr en línea recta o en zigzag si hay mucha maleza, y no detenerse hasta alejarse al menos 200 o 300 metros. Nunca, intentar golpearlas ni sumergirse en el agua, ya que lo esperarán afuera. Es decir, si usted mete el agua, están ahí buscándolo. Bueno, ya tenemos las 5:17, May, por favor, el pico y placa correspondiente este día, viernes 5 de junio.
2: Hauer, pico y placa para hoy, pico y placa para hoy, viernes, particulares 7 y 8, particulares taxis 3 y 4.
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1: Bueno, Mayra, cuéntenos los detalles y pormenores del fatal accidente de Daisy Paola durante Daisy Paola Duarte. En una moto eléctrica. ¿Dónde fue eso?
2: Esto, Howard, en el departamento. Un hecho que enluta a toda una familia. Daisy Paola Duarte, una ingeniera de salud ocupacional de 36 años y madre de 3 hijos, que falleció en un accidente de tránsito apenas 3 días después de recibirla, esta motocicleta eléctrica, como un regalo.
1: ¿Apenas
2: de
1: 3 días?
2: Sí, señor. El esposo se la regaló. Este caso revelado por un programa de televisión, Howard, donde las familias y autoridades reconstruyeron los momentos previos a este fatal accidente. Según lo había relatado Mauricio Duarte, hermano de la víctima, durante la entrevista había comenzado a familiarizarse con el vehículo apenas 3 días antes de la tragedia. Eso fue un sábado y ellos estuvieron practicando, así mencionó él. Durante el domingo y lunes continuó realizando recorridos cortos para ganar confianza al volante. Sin embargo, nadie imaginó que aquella jornada a finales de marzo terminaría siendo la última de su vida. A ver, un relato bastante trágico, pues ella, como lo menciona, no tenía tanta experiencia en estos velocípedos, como dice usted, pero que terminó encontrándose con la muerte después de haber durado solamente 3 días después de haber recibido este regalo. Una alerta que por supuesto recuerda o le recuerda a los santandereanos que las vías principales de Bucaramanga y su área metropolitana son para manejar con precaución, y más en estos temas de lluvias, Howard.
1: Bien, ya tenemos las 5 de la mañana, 20.
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1: Bueno, Mayra, queremos, antes de venir con esta noticia, vamos a escuchar a los oyentes por aquí rápidamente. Los saludamos. Helber Angarita Rondón, ¿qué nos dice?
6: Bomberos utilizaron un ahumador de picadura.
7: Hola, Jaguar León, tenga usted y Mayrita Bello en Tropicana, la más bacana, el mejor de los días, en este viernes, tan hermoso, viernes 5 de junio. Hágame un favor, Jaguar, Helber Angarita desde el barrio Gaitán. Colocar el disco Señor de Monserrate, y les agradezco por estas oraciones tan hermosas que coloca este señor, este padre. Dios lo bendiga, Jaguar. Muy buen día.
1: Bueno, y más faltaba el padre Carlos Yepes, que durante más de 5 años nos acompaña acá a esta hora en Tropicana. Y si aquí la gente de Piedecuesta salga temprano porque va a haber congestión, están pavimentando y hay un solo carril. La congestión de Macpollo, yo me imagino ahorita después de las 6 de la mañana. Ay, Dios. ¿Para qué tenemos más oyentes?
8: Muy buenos días, señores Tropicana 95.7. Dios les guarde, Dios los bendiga enormemente y grandemente. Quiero pues mandarles esta panorámica de aquí de la autopista Florida Blanca. Ayer, 2:45 de Piedecuesta a más adelante, Papi Quiropín. Hoy estoy desde las 4 de la mañana en el respectivo trancón. Y usted no ve un señor agente de tránsito del municipio de Florida Blanca, regulante, no lo ve. No ve las autoridades regulares del tránsito en esta vía, pues, que incluye el área metropolitana, y el área del municipio de Florida, no lo ve. Y cuando los ve, es mirando a quién le sacan el parte, o chateando por eso.
1: Muy amable, muchas gracias, gracias por su comunicación. William Acuña, ¿qué nos dice? Don William, como siempre, uno de los fieles oyentes de Tropicana.
9: Muy buenos días, Tropicana 95.7. Muy buenos días, mire, Jaguar. Esto es con el fin de prevenir a los padres de familia de las estudiantes de la Universidad Industrial de Santander, uy, para que sepan qué es lo que hay en sus hijos. No los dejen que les llenen ese cerebro con ideologías marxistas.
1: Bueno, gracias, don William. Queremos saber cómo... ¿cómo está la movilidad en este momento? Gracias por su comunicación. Ya tenemos las 5 de la mañana, 23 minutos. 5 de la mañana, 23 minutos. Buenos días, señor Hauer, escuchándolos desde Suratá, Santander. Que mi Dios me los bendiga. Bueno, May, vamos a continuar con las noticias de Bucaramanga y del oriente de Colombia.
2: Hauer, pues... precisamente usted tiene noticias sobre el clima. Mencionan las autoridades que Santander sigue bajo intensas lluvias mientras llega oficialmente el fenómeno del Niño.
1: Las lluvias en las últimas horas han dejado emergencias en varios municipios de Santander. La situación más compleja, se reporta en San Vicente de Chucurí, donde cerca de 50 familias resultaron afectadas por daños en los techos de sus viviendas tras una tormenta acompañada de fuertes vientos. Además, las precipitaciones afectaron la vía que comunica el sector de La Náutica con San Vicente de Chucurí, donde se dio parte de la carretera. Aunque hay paso, las autoridades mantienen restricciones mientras avanzan los trabajos para recuperar la movilidad. Aproximadamente 50 familias se han visto afectadas, explicó Eduardo Sánchez, director de gestión del riesgo en Santander. A esto se suman inundaciones en viviendas de Socorro y Barichara, caída de árboles y rocas en la vía hacia el corregimiento de Guane y afectaciones en vías terciarias de los municipios del sur del departamento como La Belleza, Florián, Jesús María y Sucre. Sin embargo, mientras se atienden estas emergencias, las autoridades mantienen la mirada puesta en otro fenómeno. Según Sánchez, las lluvias actuales están asociadas al paso de ondas tropicales por la cuenca del Caribe, pero Santander ya comenzó la transición hacia una temporada de menos precipitaciones. Los meses que más nos preocupan son septiembre y octubre y noviembre, donde podríamos tener una probabilidad del 91% de incidencia del fenómeno del Niño, advirtió el funcionario. De acuerdo con los pronósticos del IDEAN, durante ese periodo aumentarían las temperaturas y el riesgo de incendios forestales, además de una reducción en los niveles de algunas fuentes hídricas del departamento.

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2: Bueno, Mayra, ¿qué fue lo que pasó sobre una emergencia de un apartamento de un séptimo piso en un conjunto de Florida Blanca? Vimos ayer las imágenes, un apartamento que prendió candela. ¿Qué pasó?
3: Sí, exactamente como usted lo menciona, pues la columna de humo y las llamas que salían de un apartamento de un séptimo piso alarmaron a los residentes del conjunto residencial Country Masai de Florida Blanca, donde se registró un incendio la tarde de este jueves, precisamente ayer, la situación que obligó la intervención de los organismos de socorro luego de que habitantes alertaran sobre las llamas que salían de esta vivienda afectada. Varios testigos grabaron la emergencia y compartieron los videos a través de redes sociales, donde quedó evidencia de la magnitud de este incendio. De acuerdo con el reporte entregado por el Cuerpo de Bomberos de Florida Blanca, la emergencia fue informada en alrededor de las 2 de la tarde. El fuego se originó en un apartamento ubicado en el séptimo piso de la primera torre de este conjunto residencial, lo que obligó a desplegar un operativo para atender la situación. Hasta el lugar fueron enviadas 2 máquinas contra incendios, 6 unidades bomberiles, quienes acudieron con el propósito de evitar que las llamas se extendieran para otros apartamentos y pusieran en riesgo a más familias. Sin embargo, cuando los socorristas llegaron al sitio, encontraron que el incendio ya había sido controlado. Según indicaron las autoridades, el propietario del inmueble, junto a otras personas que se encontraban en el conjunto, lograron contener la conflagración antes de la llegada de los organismos de emergencia. De hecho, en los videos grabados por otros residentes, se ven cómo el propietario del apartamento, con un extintor en mano, intentaba controlar las llamas y evitar que la emergencia causara mayores daños. Afortunadamente, el incendio, Howard, no dejó personas lesionadas ni obligó a evacuar a los residentes del edificio. Los daños fueron únicamente materiales y se concentraron en el apartamento donde se originó esta emergencia. Por ahora, las causas que provocaron el incendio son materia de investigación. Las autoridades adelantan las verificaciones correspondientes para establecer qué originó las llamas.
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2: Mayra, por favor, el pico y placa correspondiente al día de hoy.
3: Howard, particulares 7 y 8, particulares, taxis 3 y 4. Seguimos con hechos noticiosos y es que usted en hechos judiciales tiene los detalles de una captura. ¿Cuántas dosis tenía esta persona en su poder?
2: Marihuana, bazuco y base de coca fueron hallados en poder de este joven que terminó capturado durante un operativo de control en Bucaramanga. 670 dosis, Mayra, fueron sacadas de circulación tras un operativo adelantado por la Policía Metropolitana de Bucaramanga en el barrio Nogal 1, norte de la ciudad. Durante el procedimiento fue capturado un joven de 20 años, señalado de portar la droga. La acción se desarrolló en el sector de La Quebrada, donde los informados realizaban labores de registro, control y verificación de antecedentes como parte de las estrategias para combatir el microtráfico en la ciudad. Según el reporte oficial, los uniformados requirieron al joven luego de notar una actitud nerviosa y bastante sospechosa. Al practicarle un registro personal, le encontraron varias sustancias estupefacientes que al parecer estaban listas para ser distribuidas. Flagrancia por el delito de tráfico, fabricación o porte de estupefacientes y traslado junto con la droga a disposición de la Fiscalía General de la Nación. Ahora será un juez de control de garantías el encargado de definir si el joven deberá responder el proceso en libertad o bajo una medida de aseguramiento. De acuerdo con la Policía Metropolitana de Bucaramanga, este tipo de operativos continuarán desarrollándose en los sectores priorizados de la ciudad con el propósito de frenar el tráfico local de drogas y evitar que las sustancias lleguen a niños. Ojalá porque le está haciendo demasiado daño a nuestros jóvenes. Me perdona la expresión, Mike, eso es una porquería. La droga, como me dijo un amigo hace años, lo único que hace es acabar con el ser humano. No más. Eso no hace otra cosa. Eso no es ninguna diversión. Nada de eso. Porque eso, como dijo una vez Diego Armando Maradona, si yo no hubiera probado la primera dosis, yo no hubiera caído en esa desgracia. Usted prueba eso por primera vez y queda, como se dice popularmente, pringado. Enséñenle a sus hijos los peligros de las drogas. Y no solamente las psicotrópicas tradicionales, que la marihuana, que el bazooka, que no. Ahora tocas con las drogas sintéticas, el tusi. Háblele a sus hijos. Háblele de los peligros. El que recibe consejos llega viejo. Decía un papá. Uno de papá no es el que pierde. Para nada, porque uno da los consejos. El que pierden son ellos. Porque ese vicio lo que hace, y como me dijo mi amigo hace más de 20 años, lo que hace Hauer es destruir al ser humano. No hace otra cosa, sino acabar con el ser humano. Bueno, 5:31 minutos, Centro Vicara. Vamos a seguir con más noticias de Bucaramanga y del oriente de Colombia. Sin antes, bye. Pico y placa correspondiente a este día.
3: Pico y placa para hoy, pico y placa particulares 7 y 8, Hauer, taxis 3 y 4.
2: Bueno, vamos con más noticias.
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2: Mayra, a propósito de lo que estábamos hablando de los peligros de la droga y bueno, de todas estas incautaciones que hacen las autoridades, ¿qué fue eso que descubrió un cargamento de fentanilo, ketamina y morfina oculto en un bus? ¿Dónde fue eso?
3: Pues, Howard, en medio de la ruta que comunica Bogotá y Santander, pues esto, este lugar, en la inspección, permitió el hallazgo de varios medicamentos sometidos a control especial, entre ellos ketamina, fentanilo, morfina y propofol, sustancias que son vigiladas por el Fondo Nacional de Estupefacientes debido a su potencial uso indebido. El procedimiento se llevó a cabo sobre la ruta UAT Puente Nacional, donde fue revisado el vehículo durante un operativo de control. Al verificar una de las cajas ubicadas en el porta equipajes, los uniformados encontraron 5 frascos de ketamina de 10 mililitros cada uno, 6 ampollas, 3 ampolletas de cetro de fentanilo, 20 frascos de propofol y un frasco de Procedex, que es colhidrato de dexmedetomidina.
2: Ese nombre es raro. A ver, despacito, ¿cómo es?
3: Dexmedetomidina.
2: No, bueno.
3: De acuerdo con la información conocida, Howard, estos productos farmacéuticos están sometidos a estricta regulación por parte del Fondo Nacional de Estupefacientes, ya que algunas de estas sustancias suelen ser desviadas para la fabricación de drogas sintéticas o pueden ser utilizadas en actividades ilícitas. Entre los medicamentos encontrados figura el fentanilo, la ketamina y el propofol, que son compuestos que han sido objeto de seguimiento por las autoridades sanitarias debido al riesgo que representa su comercialización o transporte irregular. Tras el descubrimiento de los medicamentos fue capturada una mujer de 22 años que sería la responsable del envío transportado del vehículo en el servicio público. La joven deberá responder por el presunto delito de tráfico de sustancias para el procesamiento de narcóticos, una conducta que está contemplada en el artículo 382 del Código Penal colombiano. Tanto la capturada como los elementos incautados fueron dejados a disposición de la Fiscalía General de la Nación en la seccional de Barbosa, quienes adelantarán el proceso judicial correspondiente. Howard, con respecto a esto, el comandante del Departamento de la Policía de Santander, el coronel Néstor Arevalo, mencionó que este tipo de resultados buscaban evitar que medicamentos de control especial sigan siendo utilizados para actividades criminales.
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2: Bueno, aquí está la música tropical de todos los tiempos. ¡Los Melódicos! ¡Uepa! La canción del maestro Edmundo Arias. la cumbia del Caribe.

0: Bien, ya tenemos las 5 de la mañana, 38 minutos.
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0: Mayra, un favor.
2: Señor.
0: ¿Tú me puedes decir el pico y placa?
2: Pico y placa para hoy, Howard, pendientes, conductores de particulares que terminan en 7 y 8, 7 y 8, y taxis 3 y 4.
0: ¿Será que le pegamos al chance? Atención, bueno, por acá se los vamos a leer. Vamos a leerse, de una. Lotería Bogotá, en la tierra de Mayra, 6439. Serie 136. Bueno, vamos con los chances diarios. Super, miramos acá, Super Chontico Noche. 29-23, Serie 3. El Astro Luna 56-36, Signo Tauro. Pic 4 Noche 98-65. Mayra, con su voz, invita a la gente para el Palo Tropicana.
2: El Palo Tropicana, la sección para que todos los oyentes que tienen una queja, una denuncia y una inconformidad envíen una nota de voz, preferiblemente a través del 317-880-1840. Una queja, una denuncia, una inconformidad, y nosotros lo reproducimos acá en el Palo Tropicana. Recomendaciones sin insultos, sin groserías, sin vulgaridades, sin convertirlo en el tinto político opinando de políticos, no. Denunciando
0: los problemas de la ciudad.
2: Problemas.
0: De la ciudad, ya. Eso es.
2: Y Howard, sin irrespetar a nadie, recordando así que todas, exacto, las opiniones expresadas en el Palo Tropicana no nos representan a nosotros como equipo Tropicana.
0: Ante todo, el respeto, es lo que le pedimos. Se puede hablar con contundencia, pero sin faltar el respeto a los demás. Eso es lo que hacemos en el Palo, escuchar al pueblo. Bueno, Sinuano Noche 4967, Motelón Noche 0773. Fantástica Noche 9301, Culona Noche 7542, Cafeterito Noche 1626, Serie 3, Chontico Noche 6935, Serie 6. Tenemos por acá Paisita Noche 3193, como usted dice, May, Animalito el Perro, el Perrito, Antioqueñita 2, 5603, Serie 3, Astro Sol 9685, Signo Libra, Dorado Tarde 4974, Serie 0, Moterón Tarde 1768, Caribeña Día 2518, Sinuano Día 5241, La Culona Día 6082, PIC 4 Noche 8141, PIC 3 Día 314, Pijao de Oro 4691, Serie 9. Tenemos el resultado de Samán de la Suerte 5701, Fantástica Día 7623, Culona Día 0363, Paisita Día 2141, Serie 5, Cafeterito Tarde 5795, Serie 2, Dorado Mañana 5614, Serie 0, Antioqueñita 1, 6016, Serie 7. Ese ha sido los resultados.
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0: Bueno, Mayra y oyente de Tropicana, ya viene el Día del Padre. A propósito del rey de la casa, Diomedes le escribió una canción a su papá y muchos la dedicamos en esta época tan especial. Es un merengue vallenato, se llama A Mi Papá. Lo tenemos en Tropicana, ya venimos con el Palo.

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2: Vamos con el palo Tropicana. Con las instrucciones que hemos dado, 317-880-1840, para que usted manifieste los problemas de su sector, de su comunidad.
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2: Bueno, saludamos a la gente que en este momento se conecta aquí con nosotros. Y bueno, ya comienzan a mandar su nota de voz. Envíe su nota de voz, su nota de voz.
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2: Así que queremos escuchar a los oyentes. Por acá nos están reportando. Ya los oyentes por aquí los tenemos ya.
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2: Que mucha oscuridad. En el norte de la ciudad de Bucaramanga falta iluminarse en la vía por el norte. Dice que faltan varias lámparas. Queremos escuchar las denuncias de los oyentes. ¿Qué es lo que ocurre en su sector, en su comunidad? Le recordamos el pico y placa correspondiente este día. Viernes 5, 7 y 8 para vehículos particulares y los taxis. 3 y 4.
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2: Vamos a presentar esta canción mientras llegan las denuncias de los oyentes de Tropicana. Vamos a escuchar esta versión nueva de Sebastián Campos. Una canción del maestro Cornelio Reina. Y lo tenemos en Tropicana. Esto se llama Mándale una carta a tu marido. ¿Hay alguna de ustedes le han dedicado serenata?
3: A los 15.
2: ¿Y los novios?
3: No, yo soy
2: juicioso,
3: yo no tengo eso.
2: ¿A los 15 qué le cantaron a usted? ¿Mariachi o grupo?
3: Mariachis, creo, sí, que en la fiesta de 15 fueron mariachis.
2: Ahí no está emocionada, Mayra, ¿no?
1: Bueno,
2: ¿qué nos dicen los oyentes?
4: 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Yo le doy palo, palo, palo a la electrificadora Bucaramanga. Llevamos aproximadamente casi un año mandando fotos, videos, derechos de petición para que nos arreglen unas farolas. Están dañadas del barrio Transición 5, parolas peatonales, donde se está presentando robos, se está presentando venta y consumo de superpacientes. Palo, palo, palo, palo para la electrificadora. Por favor, Tropicana, colabórenos.
5: 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Yo le quiero dar palo, palo al alcalde Portilla. Endeudó a la ciudad 10 años y no le va a meter un peso al norte. ¿Sí? Sigan votando por el pastorcito mentiroso. 10 años endeudó al municipio y ni una moneda para abajo para el norte. Solo le interesa arreglar, hacer un puente para que le comunique de ahí de la iglesia a él, a la casa a él. Entonces, sigan votando por Petrán.
6: Muy buenos días. Tropicana, la más bacana. Y en Luis, soy aquí en Piedecuesta, en el barrio Hoyo Grande. Hombre, aquí en la calle 15 con carrera quinta en toda la esquina. Oiga, la gente es puerca, hombre. Sacan todo inservibles, que colchones, que pedazos de camas, que pedazos de mesas. Pues ya nos andan puercos. Y nosotros los vecinos tenemos que aguantarnos todo ese poco de mugre que traen de todo el barrio, porque eso es de todo el barrio. Le pagan a los chirretes para que hagan esa vuelta, le dan 2,000 pesos y corran a llevar un poco de muebles y cuanta vaina. Ya nos tienen con la piel afuera, hombre, no sean tan puercos.
2: ¿Qué está? Sebastián Campo, May. Mándale una carta. Dile que tienes un hijo mío.

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1: Ahora son las 6 de la mañana con 3 minutos al aire en Bésame 104.7, también a través de Tropicana en todas nuestras frecuencias. Bueno, ahora vamos a saludar a todos. Vamos con los titulares de los hechos que son noticia y que están con nosotros aquí para los oyentes de Bésame una horita, 6 a 7 en la mañana. Y para los oyentes de Tropicana hasta las 10 de la mañana, titulares de lo que vamos a hablar las siguientes dos horas, de 6 a 8 de la mañana. Adelante, León.
2: Hombre fue rescatado tras sufrir alrededor de 200 picaduras por un enjambre de abejas. Más titulares. El departamento de Santander sigue bajo la lluvia mientras se acerca el fenómeno del Niño. Emergencia por incendio en apartamento del séptimo piso de conjunto residencial de Florida Blanca. ¡Tropicana! Mucha atención, joven fue capturado con más de 600 dosis de droga listas para la venta. Descubren cargamento de fentanilo, ketamina y morfina oculto en un bus. Atención, más de 250 familias afectadas por pérdida de banca en Bucaramanga. Las autoridades recomiendan evacuar.
3: Los usuarios de la EPS, Famisanar, pues hoy hay jornada de salud en Bucaramanga y Aleja viene con los detalles.
2: La ruta del cacao explicó razones de la falla en el puente que comunica Barranca Bermeja con Yondó.
1: Llegó la selección Colombia a los Estados Unidos, su casa de concentración, ¿no? No viajó Neymar con Brasil, se queda en New Jersey, en su casa. Casa de preparación todavía, ¿no? Francia le pudo ganar 2-1 finalmente a Costa de Marfil en amistosos. Hoy juega la selección Colombia. La selección Colombia femenina a las 6 de la tarde.
3: Ruta del Cacao explicó las razones de la falla en puente que comunica Barranca Bermeja con Yondó. Cerramos titulares con pico y placa para hoy. Hoy es viernes de pico y placa, 7 y 8 particulares y taxis 3 y 4.
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0: 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Y atención, las redes sociales de Bésame, donde ya están Mayre Hauer, los ganadores y ganadoras de nuestro concurso de mamá viral.
1: Sí.
0: ¿Cuál es el nombre de la mamá ganadora por Bésame? ¿Lo recuerda de memoria,
2: Mayre? Rosa Becerra.
0: Rosita, está en el grupo de Facebook de Bésame Bucaramanga, en Instagram, arroba Bésame Bucaramanga, y en TikTok, arroba Bésame 104.7. Allí encuentran a Rosa, la ganadora de mamá viral, un viaje a San Andrés con todos los gastos pagos. 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Hoy, numeral, yo me pongo la camiseta, vamos a regalar una...

0: Nueva camiseta, ajá, de la Selección Colombia, para hombre o para mujer, usted escoge como la quiere y la puede dar de regalo porque viene con un estuche también.
1: Bonito, tanto si es para usted, hombres, claro, como para mujeres.
0: Si es para usted, pues bonito el detalle, claro, del estuche. Chévere. Y si no, también la puede regalar, un estuche para la que es de hombre y otro, ajá, estuche para la que es de mujer. Sí. Todos los detalles a través de nuestro en vivo en un momento en Facebook, YouTube, Instagram y TikTok. Nos encuentras como Tropicana Bucaramanga.
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0: Y con esta música de viernes, sí. ¿Cuál es su noticia, la noticia de viernes, León?
1: Bueno, mi noticia, no noticia, es que le cuento que ayer estuve en un restaurante y perdón que le cuente. Hace rato no me consumí un caldito de carne tan delicioso con arepa amarilla.
0: Vea usted.
1: Esa que tiene chicharroncito.
0: Oiga.
1: Más pues deliciosa. Ay, Dios.
0: O sea, la noche fue...
1: Anoche, tipo 7:30.
3: La noche de anoche.
1: Y en pleno aguacero y con ese caldito yo a abrigar. ¿En serio?
0: Ah, le va a echar la culpa al caldo ya.
1: No, que me abrigó, por el contrario, me abrigó, claro, el caldito, claro, el calor, la carnecita, la arepa amarillita con chicharrón. No, qué cosa tan deliciosa.
0: Su noticia era noticia que ya nos dio hambre, Mayra.
3: Que me encanta, creo que de las cosas que más me gusta de trabajar en medios de comunicación, de trabajar en medios de comunicación son los oyentes, y conocer los oyentes es muy bonito. Ayer estuve en dos partes diferentes del área metropolitana, una totalmente al extremo de la otra. Estuve toda la tarde recorriendo la ciudad básicamente, pero estuvo espectacular. Estas dos personas, los ganadores de Mamá Viral, que ayer estuve con ellos, son personas muy muy lindas.
0: Que son, contémosle a los oyentes, los videos testimoniales, ¿no? Logrados, sí, para nuestras redes sociales y nuestras promociones también aquí en radio, de lo que fue el ganador y ganadora de Mamá Viral.
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0: Al parecer, en el departamento de Santander habría una escasez de gas, dice Ecopetrol, para algunos municipios cercanos. Bueno, incluye Puerto Wilches y unos municipios cercanos a Puerto Wilches. Es la declaración que entrega Ecopetrol. Hay que prestarle atención porque se habló iniciando la semana de esa posibilidad de un racionamiento de gas.
3: Sí. Sí, es que mencionaban ellos que son distintos los municipios de los 87 acá en el departamento que van a estar, y es que se podría entrar, se habla de una posible, un racionamiento. Racionamiento con eso. Y del gas, sí señor, y Ecopetrol, la principal empresa vinculada a este servicio, pues mencionaba que iban a estar pues también muy pendientes y comunicando a través de sus redes sociales las nuevas medidas o los municipios que se encuentren involucrados en este posible racionamiento.
0: Vamos a contarles detalles aquí en Cómo Amaneció Bucaramanga en esta mañana de viernes.
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0: Una noticia de No Te Lo Puedo Creer, jefe. Howard Anthony León, 6:12 en Cómo Amaneció. Un hombre fue rescatado, y esta es la palabra, rescatado, tras sufrir alrededor de 200 picaduras por un enjambre de abejas.
1: Sí, señor, esto fue en Lebrija. ¿Cómo les parece ese caso tan tremendo? Este hombre
0: tan particular, tan especial, sí.
1: No, sí, claro, estaba haciendo unas labores cuando le picaron ese montonón de abejas. Y como hemos dicho, fue en Lebrija, Santander. Este hecho se registró en la tarde del miércoles 3 de junio, cuando esta persona, este adulto, se encontraba al interior de su vivienda, ubicada en el barrio Santa Bárbara de la capital piñera de Colombia. Un video grabado por habitantes del sector dejó en evidencia los momentos de angustia que se vivieron durante la emergencia. En las imágenes se observa cómo una mujer sale de la vivienda mientras es perseguida por las abejas y alerta a los vecinos sobre la presencia de un hombre que permanecía atrapado dentro del inmueble y cuya condición era delicada debido al ataque. Tras recibir el llamado de emergencia, los bomberos de Lebrija llegaron al lugar para atender la situación. Los socorristas lograron ingresar a la vivienda y rescatar al afectado. Para controlar el enjambre y evitar nuevos ataques, los bomberos utilizaron un ahumador de picadura. Un ahumador de apicultura.
0: Ah, ya.
1: Eso es como una especie de...
0: Que se encarga de
1: un atomizador.
0: Sí, señor, que tiene que ver con las abejas.
1: Sí, exacto. Entonces...
0: cultivos de apicultura.
1: Exacto. Es una herramienta Muriel...
0: Sí,
1: que ha permitido dispersar a los insectos y garantizar la seguridad durante el procedimiento. Una vez culminó el rescate, el hombre fue trasladado a un centro médico donde recibe atención especializada debido a la gravedad de las picaduras, claro. Más de 200 picaduras que sufrió este hombre. El pasado 30 de abril, como se recordará, un adulto mayor murió tras ataque de abejas. Esto fue en otro municipio de Santander, exactamente en Chima. La víctima fue identificada como Vicente Vega, un adulto mayor que se encontraba en el sector rural cuando ocurrió la emergencia. De acuerdo con un video difundido por habitantes del barrio Santa Bárbara, allá en Lebrija, el enjambre atacó a varias personas de la zona, aunque el caso más grave fue el de este hombre, quien recibió más de 200 picaduras. Los residentes del sector resaltaron la oportuna intervención de los bomberos de Lebrija, cuya reacción permitió controlar la emergencia y evitar consecuencias más graves.
0: Vamos con las ñapitas. Atención, a esta hora hay algunos chubascos. Va a haber agüita entre 6 y 7 de la mañana. Un poquito más de lo que hubo entre semana.
1: Sí.
0: Ya cuando se dice algunos chubascos, ya no es tormentas eléctricas
1: no,
0: con probabilidad de lluvia.
1: Algo suave.
0: Agüita.
1: ¿No?
0: Viene agüita.
1: Como el que cayó esa madrugada,
0: sí,
1: ¿no?
0: Señor,
1: viene agüita.
0: Y después de las 8 estaría el cielo nublado, esto en Bucaramanga. La temperatura hoy apenas llegaría a los 25 grados a partir de las 12 del día.
1: Sí, lo
0: que era porque es friecito.
1: Agradable.
0: Hemos llegado incluso a estar al mediodía en 24, agradable. Pero 25
1: uy,
0: es frío.
1: Uy, sí,
0: pero y agradable. A probabilidad de lloviznas, la más alta es a las 3 de la tarde, ¿sabe?
1: ¿3?
0: Con tormentas eléctricas. Y luego, después de las 4, no hay ninguna probabilidad así de lloviznas. Hay de tormentas eléctricas sí, pero no vienen con tanta probabilidad de lloviznas. ¿Sabe a qué horas hay probabilidad de lloviznas? Entre las 9 de la noche y las 6 de la mañana de mañana.
1: Sábado, 6 de noche.
0: Se calculan 90.000 vehículos que van a circular por las carreteras del departamento de Santander,
3: sí,
0: en este puente festivo del Cuerpo de Cristo, de Corpus Christi, que se van a, obviamente, a movilizar. El llamado entonces, no deje para viajar tan tarde en la noche, hay probabilidad de lloviznas.
1: Sí, señor.
0: Cuando está lloviznando, lo mejor, por ejemplo, en moto, bájese.
1: No.
0: No lo piense dos veces. Párese, no, pare contar. No.
1: Búsquelas, busque
0: pero
1: donde...
0: Totalmente.
1: Protéjase.
0: Sí, señor. Sí, y claro. Para los vehículos hay que manejar con mucha más precaución,
1: no,
0: más despacio.
1: Es eso, suavecito.
0: Entonces espere que amanezca. Si se puede ir hoy tempranito y si no, espere que amanezca.
1: Lleve además, la herramienta, lleve todo lo que usted
0: madrugue,
1: necesita.
0: Pero de verdad, como nosotros, 4 o 5 de la mañana.
1: Les toca, sí.
0: El dólar bien bajito, Mayra, para los regalos que está, veo que está en una lista de regalos. ¿Cómo vamos ahí los papás? ¿Vamos bien?
3: No, yo ya, no, es que...
0: O estamos como las guayaberas.
1: Oiga,
0: por fuera.
1: Sí.
3: Es que usted es de los que espera que sea temporada. Usted es de los que espera que
0: pero
3: sea temporada.
0: Pero esperamos regalos, no me esquive la pregunta.
3: Ah, no, usted no.
0: Ah, nosotros no.
3: Papá,
0: ah,
3: bueno, mi papá, pero... el que me crió.
0: La crió.
1: Nos tiene abierto el parche, ¿no? Nos abrió el parche, ¿no?
0: Le faltó.
1: Faltó bueno, Muriel, faltó Christian Hauer.
0: 3.561 pesos el dólar. 3.561 pesos. Está bien Baratelli. Bueno, vamos a contarle a los oyentes,
1: sí,
0: mientras llega Alejita, que está en una cita médica. Vamos a contarle a los oyentes, Mayra, cuáles son los cortes de energía que tenemos para el día de hoy. Cortes de energía que hay de hoy y durante, creo que este fin de semana también nos había mencionado algo, Aleja, por parte de la empresa de energía, esa que adelantará mantenimientos entre El 2 y el 8. Sí, durante señor. Todo este fin de semana, entre hoy y hasta el próximo lunes, que es 8, ¿no?
3: Sí.
0: ¿Qué barrios tenemos, por ejemplo, en Bucaramanga para hoy, viernes 5 de junio?
3: Entre las 8 de la mañana hasta las 4 de la tarde se suspende el servicio en el barrio Antonia Santos, en sectores de la carrera 26 con calles 32 a la calle 34.
0: Oiga, mi Bessy, oiga que le cortan la energía.
1: Ojo, Bessy.
3: Eso hoy en el barrio Antonia Santos. Hoy en Girón, desde las 8 de la mañana a las 5 y media de la tarde, se registra afectación en los sectores de las veredas Motoso y Cedro. Vamos bajando, no hay en Lebrija. En Lebrija también hay cortes de energía. Hoy viernes 5, a partir de las 8 de la mañana hasta las 5 y media de la tarde, hay afectación parcial en las veredas de Santo Domingo y Piedras Negras. Para otros días que se programen los habitantes de Piedecuesta, pues en Piedecuesta hay corte de energía mañana sábado y el domingo 7 de junio, también entre las 8 y mediodía, en las veredas Pavas, La Aguada, Río Negro y El Mangle. También tenemos cortes de energía, pero a partir del lunes en Bucaramanga, de las 6 de la mañana hasta las 6 de la tarde, que afecta al barrio Campestre en algunos sectores de las calles 52, 53, 54 y hasta las 56 en la carrera 31 a la 33, así como los centros comerciales tercera y cuarta etapa, el edificio de La Fuente y el centro comercial Cosmo, incluido con los clientes de Comeva EPS y algunos centros asistenciales en este lugar. También el lunes entre las 6 de la mañana hasta las 7 y de 5 de la tarde a 6 de la tarde hay afectaciones en algunos sectores de los barrios Sotomayor, Cabecera del Llano, El Prado y Mejoras Públicas.
0: ¿Qué día?
3: El lunes, lunes 8.
0: Lunes festivo.
1: Festivo. ¿Sí, señor?
0: Este lunes que es festivo, el primer puente, por si no se ha dado cuenta, es despistadito como yo, pilas con los puentes, ¿no? Como no me gustan, entonces no le pongo cuidado. La gente se es felices.
1: Hay varios
0: haciendo
1: puentes.
0: Cuenta, yo no. Oye,
1: este es de la fiesta de Corpus Christi, ¿no?
0: Yo hago parte del 99,9 de los que no le ponen atención a los puentes. Hay puentes este lunes que es 8, sí. El lunes 15 y el lunes 29. Estoy seguro que todo el mundo eso sí se lo sabe.
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0: Son las 6 y 20.
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0: 6 de la mañana con 20 minutos, son las 6 y 20. Está informando cómo amaneció Bucaramanga aquí en Bésame y Tropicana. Hubo una emergencia por incendio en un apartamento en un séptimo piso en Florida Blanca. Sí, los detalles se los traemos en segundos, porque mire, Mayra, antes de que Howard nos cuente, ¿usted cree que yo salgo de la casa sin echar qué al bolso? ¿Qué cree usted?
3: No, el celular, las gafas, ¿no? La billetera.
0: No, gafas no necesito, la billetera sí. 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
1: Bueno, le cuento sobre este siniestro, sobre esta conflagración que se presentó en un apartamento. Ocurrió exactamente en el séptimo piso de un edificio de un conjunto residencial llamado Country Masai. Esto es Muriel y Mayra y oyentes en Florida Blanca, donde se presentó este incendio en la tarde de ayer. 4 de junio. Pues les cuento que la situación obligó a la intervención de los organismos de socorro luego de que habitantes alertaran sobre las llamas que salían de la vivienda afectada. Varios testigos grabaron la emergencia y compartieron los videos en redes sociales donde quedó en evidencia la magnitud del incendio. De acuerdo con el reporte entregado por el Cuerpo de Bomberos de Florida Blanca, la emergencia fue informada hacia las 2:25 de la tarde. El fuego se originó en un apartamento ubicado en el séptimo piso de la Torre 1 del conjunto residencial, lo que obligó a desplegar un operativo para atender la situación. Hasta el lugar fueron enviadas 2 máquinas contra incendios y 6 unidades bomberiles, quienes acudieron con el propósito de evitar que las llamas se extendieran a otros apartamentos y pusieran en riesgo a más familias. Sin embargo, cuando los socorristas llegaron al sitio, encontraron que el incendio ya había sido controlado. Según indicaron las autoridades, el propietario del inmueble junto con otras personas que se encontraban en el conjunto lograron contener la conflagración antes de la llegada de los organismos de emergencia. De hecho, en videos grabados por otros residentes de diferentes torres del conjunto, se observa cómo el propietario del apartamento, con un extintor en mano, usted imagina el desespero del director, intentaba controlarla.
0: ¿No?
1: No, imagínese usted.
0: Ah, imagínese que estaba en su propia casa. No, y las mascoticas, los también, niños.
1: También, todo.
0: La nonita.
1: Entonces, estos vecinos grabaron cómo el vecino, esta persona, el dueño de este apartamento, intentaba controlar las llamas y evitar que la emergencia pues causara mayores daños. Padre Santo, se está quemando ese apartamento. El señor está tratando de sacar algunas cosas. Corre de un lado para otro, relató un testigo mientras grababa la emergencia desde la otra torre del conjunto. Afortunadamente, el incidente no dejó personas lesionadas. Eso es lo más importante, ¿no?
0: Sí, señor.
1: Ni obligó a evacuar a los residentes del edificio. Los daños fueron únicamente materiales y se concentraron en el apartamento donde se originó la emergencia. Pues por ahora, las causas que provocaron esta conflagración son materia de investigación.
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0: Mayra Bello, hay más de 250 familias afectadas por pérdida de banca en Bucaramanga. ¿Qué están recomendando las autoridades para estas familias? Son las 6:26.
3: Pues después de que se presentaron fuertes lluvias en las últimas horas en Bucaramanga, hay afectación en al menos 2 puntos claves de la ciudad, siendo la más crítica la pérdida de una banca en el asentamiento humano Nueva Esperanza 2, situación que impacta la movilidad y seguridad de más de 250 familias. Didier Rodríguez, coordinador de la Oficina Municipal para la Gestión del Riesgo y Desastres, explicó que tras recibir reportes de la comunidad, se realizaron inspecciones en diferentes sectores de la capital santandereana. Según el funcionario, la emergencia Nueva Esperanza 2 comprometió la comunicación entre 2 sectores del asentamiento. Ante el riesgo existente, La entidad emitió recomendaciones de prevención, autocuidado y evacuación para las familias que habitan cerca de esta quebrada. Rodríguez indicó que la alcaldía de Bucaramanga, a través de la Secretaría de Infraestructura, ya culminó estudios técnicos para determinar las obras de mitigación que se requieren en la zona y que está a la espera de conocer las intervenciones que recomendará el contratista. La segunda afectación reportada que ocurrió es en el sector de Chimitá, esto en el límite de Bucaramanga y Girón, donde se presentó un colapso del sistema de alcantarillado que generó represamiento de agua y dificultades en la movilidad durante esta madrugada. Las autoridades mantienen monitoreo permanente en distintos puntos de la capital santandereana y reiteran el llamado a la comunidad para atender las recomendaciones de prevención, teniendo en cuenta la variabilidad climática que afecta actualmente el departamento, donde permanece vigente la calamidad pública por las lluvias.
0: Ya tenemos las 6 de la mañana con 28 minutos. En un momento venimos para hablar de la movilidad, para que usted nos cuente por dónde sí.
1: Por dónde no.
0: A través de nuestro WhatsApp.
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0: Vamos a la yapita. Bueno, yo les quería hablar, señor, de la Selección Colombia.
1: Bueno, pues ya.
0: Ha tomado, ¿no?
1: Por no, ya, fin. Ya partió, ya.
0: Eso.
1: La Selección Colombia ayer salió ya del país. Ayer, señor, el presidente de la República lo despidió, los colombianos lo despidieron al grupo de que va a representar a nuestro país.
0: 26 jugadores confirmados, ya, no hay ninguna lesión, ya. Todo en orden. Uh-huh. Confirma el técnico Néstor Lorenzo, ¿no?
1: Así es.
0: Y reveló la lista hace días, y dice, un par de semanas atrás, y que vamos adelante. La Selección Colombia se encuentra ya en San Diego.
1: San Diego, Estados Unidos.
0: Tiene un partido allí pendiente con Jordania este domingo, sí, es una de las selecciones debutantes, uh-huh, en el campeonato del mundo, la selección de Jordania.
1: Ya, primera vez que sí, va a mundial.
0: Ya la hemos enfrentado en uno de estos dos partidos previos al mundial.
1: Sí.
0: Si mal estoy, no fue como en esta misma fecha, 4, 5, 6 de junio, uh-huh, de hace 8 años. Uh-huh. Era sí, un equipo recordando que no alcanzó a llegar al mundial. En esta ocasión ya son invitados al evento mundialista, esta cita que todo el mundo está pendiente de ella, ¿no?
1: Sí, señor, y hay gran ilusión, gran expectativa, compañero, por la llegada de la Selección Colombia a este mundial. Y bueno, esperamos que pues le vaya muy bien.
0: Colombia le ganó a Costa Rica, ¿cuánto, Mayra? El pasado lunes en la ciudad de Bogotá.
3: 3-1.
0: Es correcto. Uno diría, ah, pero eso es fácil, papita, no, para el oro y no, no sé qué. Mire, no, le voy a poner este. ¿Usted cuánto cree que quedó el partido España? Ha sido campeona del mundo y candidata al título con Irak. Así sobre el papel, ¿usted se imagina que cuánto quedó?
3: 2-1.
0: Empataron. En casa.
1: ¿Empataron?
0: O sea, Irak, España no le pudo ganar a Irak.
3: ¿No? ¿A Irak?
0: Allá, en la casa de ellos, en España.
1: Imagínese.
3: Oiga, no es tan
0: fácil. No es tan fácil. Analice usted que no es tan fácil este tema. Suecia-Grecia 2-2 en partidos amistosos el día de ayer. Y Francia en casa, el día de ayer, hace unos minutos, leyendo aquí los titulares, yo me enredaba, porque pues bebí el partido, pero una cosa es lo que uno ve y otra cuando no está leyendo. Por, exacto, eso es mejor leer cuando nosotros estamos haciendo las noticias, nos referimos al texto, citarlo, porque uno se confunde. Entonces yo decía en los titulares que 2-1 había perdido Francia. No, pues obvio que no, yo vi el partido. Lo ganó Costa de Marfil 2-1, Mayra. España no pudo ganar.
3: Ah, y Francia, sí, Francia perdió ayer.
0: Y perdió en casa. 2-1 no, con Costa de Marfil.
3: Qué oso.
1: Esos equipos pequeños.
3: Un oso completo.
1: May, y uno, director, ¿cómo? esos equipos pequeños se engrandecen con los favoritos, ¿no?
0: No sabemos. Sí, el detalle, lo de Costa de Marfil, buen partido, buen conjunto. Vamos a enfrentarnos al Congo, ya les voy a contar detalles de Congo y Uzbekistán, porque hay que estar pendientes, ¿no? Uno dice, no, Francia, Costa de Marfil, no, papita
1: palo. Pa loro,
0: ah, España, no, Irak, la verga, no. Mire, México le ganó a Serbia ayer 5-1, que fue el último partido de la tanda de partidos amistosos del día de ayer. Solo les estoy contando algunos. Y como ñapita, del día de hoy tendremos a la Selección Colombia Femenina en la Conmebol Liga de Naciones Femenina. A las 6 de la tarde, Chile-Ecuador. A esa misma hora, Colombia-Uruguay y Bolivia-Paraguay. Argentina-Perú. Los cuatro equipos femeninos juegan a las 6 de la tarde en la Conmebol Liga de las Naciones. Importante entonces prestarle también atención a nuestra selección Colombia, que tras 6 fechas marcha segunda con 14 puntos, los mismos que Argentina. Son primero y segundo respectivamente del torneo. Tercero Venezuela con 7 partidos jugados, 11 puntos. Cuarta Chile con 10. Quinta por fuera de toda posibilidad de avanzar al Mundial de la categoría, Ecuador con 8 unidades. ¿Listo? Pilas entonces a ponerle cuidado hoy a
1: así
0: lo que va a pasar.
1: Que no vaya a mirar los señores de la Selección Colombia. ¡Ah, es papita!
0: ¡Ah, sole ganaron a Costa Rica! Vamos a ver cuándo sea de verdad. Mire que estas selecciones con esos equipos supuestamente pequeños no pudieron.

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1: ¿Por dónde no? A través del WhatsApp Tropicana, 317-880-1840, 317-880-1840. Pues bueno, queremos escuchar la movilidad en estos instantes, donde hay trancones asquerosos, donde se presenta movilidad, porque mucha gente, compañeros, recordemos, hay gente saliendo de Bucaramanga para diferentes sitios turísticos de Santander y Colombia.
2: Aprovechar de una vez,
1: sí, sí, ya mucha gente viajando ya. A diferentes, sí, hay ferias en diferentes municipios de Santander.
2: Bien,
1: sí. Sí, sí, hay ferias.
2: Cuéntenos,
1: en diferentes.
2: Por favor.
1: Ya le estaremos buscando, tranquilo.
2: Quedamos pendientes, que nos cuente, por favor, dónde hay ferias este fin de semana. ¿Qué ha encargado usted ahí, por
1: listo,
2: favor?
1: Usted me avisa.
2: No, ya, estamos listos para esperar ese informe. Vamos a ver qué dicen los oyentes a nuestro WhatsApp. Hoy, partiditos amistosos. Importante, les voy a contar en un momento, claro.
3: La cara de todos los colombianos, de toda la selección Colombia, cuando le estaba hablando el...
4: Buenos días, Tropicana. Oiga, la más bacana, ¿no? Sí. Ay, después diga que no le avisamos. Oiga, lo que era 22. La 22, eso está que 9-10. La 22, ¿no? Acuérdate que la 22 va de norte a sur, ¿no? Ya saben, ¿no? La carrera 22, la más bacana, Tropica. Oiga, viejita.
2: Sí. La carrera 22, así es. Dice que hay trancón de Piedecuesta Bucaramanga. Desde Macpollo, obviamente, y ya va en el sector de la Españolita, dice el oyente. ¡Auxilio, auxilio!
1: ¡Sorroco!
2: A ver quién más está por aquí. El celular terminado 1.37, hola.
5: Guadaguar en Cimitarra y en la Guada. ¡Ferias, ferias!
1: Sí.
5: Y el otro fin de semana, el 21 para Tona. ¡Ferias de Tona!
2: Bueno, ya nos va a contar aquí más detalles, León. Buenos días.
1: Usted me avisa.
2: En California, dice, próximo viernes tenemos ferias. Pero viernes es que también es festivo por el Sagrado Corazón. ¿Y el nuevo festivo que hay en Colombia, Mayra?
6: El 9 de julio.
2: Otro
6: julio
2: festivo más que la gran, que me disgustan. Y me disgustan o me chocan los vestidos. Que disgusto no es como que uno. Disgusto es como cuando uno le dicen, ¿quiere helado de vainilla o chocolate? No, el de vainilla no me gusta, ¿cierto? Como que. No, a mí me choca, no quiero ninguno de los dos. No me gustan los vestidos. Pero a la gente sí le gustan los vestidos.
6: No, y usted sabe a mí que me encanta.
1: Y usted sabe que eso mueve la economía. Hay empresas de turismo que viven de eso, las agencias de viajes.
2: No me gustan los vestidos, qué pereza. Hay que trabajar mucho más. Del 383, por favor, envía videito.
6: Sí, videito.
7: Hola, Tropicana, muy buenos días. La convención empieza acá
1: director, un datico. ¿Sabe cuántos vehículos se harán movilizar en este puente? 90.000 vehículos.
2: Como lo habíamos dicho temprano, aquí está.
7: Tropicana, muy buenos días. La convención empieza. Hola, Tropicana, muy buenos días. La convención empieza acá.
2: No, es que no se le entiende, ¿cierto?
6: No, no, la verdad no entiende.
2: Y la imagen, amigo oyente, no, ayúdenos, por favor, una notica de voz, sí, a ver si le... Sí, porque no, en la imagen no logramos ver dónde está. Tremendo tapón que nos está enviando. Este es cantante, Daniel Calderón.
8: Tropicana, muy buenos días. Buenos días, Dios les bendiga a todos los conductores y a todos los oyentes.
2: Gracias.
8: En este viernes de bendición.
2: Amén.
8: Bueno, voy llegando a Piedecuesta. El trancón está 0/10. Están pavimentando la vía y se reduce a un solo carril allá en Macpollo. Entonces, que tengan mucha paciencia los que vienen de Piedecuesta.
2: Ah, ok, porque él va. Entonces, él está informando, es, ojo, que desde aquí veo los que vienen, sí, tapa al perro.
1: Va de norte a sur.
2: Del 545, hola.
9: Buenos días, yo escucho Tropicana 95.7.
2: Muchas gracias.
9: Ahora, el trancón de Piedecuesta, Florida Blanca, llega hasta la Españolita.
2: Ah, listo, ya está, bueno, ya estuvo bien. Trancó bien el zoológico Mulatas de Piedecuesta. Zoológico Mulatas de Piedecuesta, ¿qué tal este? A ver, Alvarito.
10: Bueno, muchachos, buenos días, muchas bendiciones. Espero que se encuentren bien.
2: Gracias.
10: En esa cabina de muchachos, la inmovilidad.
2: ¿Qué pasó?
10: Saliendo aquí del norte hacia Bucaramanga, tenemos un 7/10 subiendo a la Virgen. Tenemos tráfico. 7 y la movilidad saliendo del norte, muchachos.
2: Bien, perfecto. A ver qué dice Martín. Hola, Martín.
11: Uriel, que coger el carril de la derecha. Porque están pavimentando, están redujeron la vía a dos carriles y están pavimentando toda la izquierda.
2: Hay que coger la derecha, sí. Freddy.
12: Buenos días, muchachos. Tropicana. La número uno para informarle movilidad de pie de cuesta hacia Bucaramanga está 0-0. Un parqueadero acá por esa autopista. Vamos acá llegando al HIC, pero eso no se mueve para nada.
2: Oiga, que va Lucho por tu risa para California. Presentación, el cuentachiste de sábado. Bueno. Se dice Lucho por tu risa, que viene. A ver, hola.
12: Uy.
2: Venga, pero este video, o sea, es Oscar envía el audio, ayúdenme aquí, muchachos. Mira, esta no es la González Valencia, es que yo veo, o sea, él envía el video, se está oyendo de fondo la emisora, ¿sí? Sí. Entonces está uno oyendo dando un reporte de movilidad, pero no corresponde al audio del video. Yo no logro comprender aquí si es que es como el sector de la González Valencia, mire. Está como que está al lado izquierdo.
6: Cuando uno va pasando por la iglesia, ¿no?
2: ¿Cierto?
13: Sí,
2: señores. ¿Cierto que sí? Sí. Llegando a la 27, sí, ¿no?
13: La 27, la González Llegando Valencia. La González Valencia con 27.
6: Me arriesgo, y si no es mi culpa. Ah,
13: no, sí. ¿Cómo?
6: Que si no es esa dirección, no, es mi culpa. Yo creo que
2: la sí. Mía, vea, que arranqué yo me desubico. Yo me desubico, por eso es que siempre pregunto.
13: Dice no, porque no conozco. La 27 con 42.
2: Eso sí, es que me pego la desubicada fácilmente. Bueno, muy bien. Eso, pavimentación. Esa es la palabra correcta. Al lado izquierdo están pavimentados, entonces queda un solo carril.
13: Así es.
2: Si usted viene a tomar la González Valencia, si viene del propio sector de Conucos, si viene del sector de Cacique, por todos ejemplo, allá. Por la González Valencia, pues ahí va a encontrarse con
13: Barrio Sotomayor.
2: Claro, semejante taco porque queda solo un carril, ¿no? Gracias. Empezó a llover en la 27 con 45, dice Laurita. Oiga, muchas gracias. Iván Luna, a ver qué nos dice Iván, hola.
14: Buenos días, Tropicana. El centro de Bucaramanga, carrera 16 y alrededores de la Plaza de Mercado Central, ¿sí? Se encuentra 10 de 10.
2: Despejadito el centro, listo. Es válido para quien venga al centro rápido, hola.
15: Hola, Tropicana, buenos días.
2: Buenos días.
15: Muriel.
2: Buenos días.
15: Todos allá, Javier. Gracias. Mayrita.
2: Viviana, Aleja,
15: todo bien, bonito. Sí, todo bendiciones acá, salud muy especial desde la Florida. Yo sé que están en movilidad, pero,
2: no importa,
15: pero es la única forma que uno puede pasarles ahí el audio.
2: No,
15: decirle a Muriel que esos partidos nadie mete la patica, todo el mundo le da miedo porque se pierde el mundial. Sí. Bendiciones, y acá la movilidad de la Florida está bien. Bendiciones para todos allá.
2: Bueno, muy bien, el estado de la Florida, hola.
16: Buenos días, Tropicana 95.7. Por favor, alguien que me indique si por los lados del foyer de Charité está lloviendo y cómo está la movilidad para allá.
2: Bueno, el oyente nos dijo que de ida iba bien, iba frente para donde voy por el foyer de Charité, en la parte trasera del
13: Hospital Internacional, no.
2: Se me fue bien. Hasta ahí llego yo con los nombres. Cuando me toca mencionarlo, hasta ahí llego. Ahorita me acuerdo. Hola, Miguel.
17: Tropicana. Aquí por la paralela hacia Bucaramanga. Se está en 9-10. Don Álvaro cambia el repertorio. Todos los días dice lo mismo. 8-10. Ya. Usted está de piquiflaca hoy, pero ya sabe qué decir, ¿no?
2: Detrás del seminario de San Alonso. De
13: Digorio.
2: Es correcto.
13: Más adelantico de Cajazán, director.
2: En ese
13: más adelantico de la Españolita.
2: De norte a sur, de la Florida a pie de cuesta, 10-10, lloviznando poquito. Hay que abrigarse para que no sienta frío. Suavecito. ¿Cómo le dice usted a la que abriga poquito? ¿Cómo le dice usted, León?
13: La que abriga poquito.
2: O sea, la chaquetica que abriga poquito. Es que hay una chaqueta que uno que ha encarpado. La otra es una que es así, yo le digo chamarra.
13: ¿Chamarra?
2: Que es una chamarra que es chiquita, que es uno que la dobla uno facilito.
6: Sí, la corta viento.
2: Que le,
6: sí,
13: la que es, corta viento.
2: Sí, claro. Con frío, o sea, para subir a Berlín no le sirve.
6: No. No, pero sí le sirve para estos fritos.
2: Eso.
13: Yo le digo, o sea,
6: deberíamos hablar de eso, director, digo, de que nosotros nos hace falta
2: una chamarrita. Buenos días, ¿cómo está la movilidad para Piedecuesta? Ayer desde las casi hasta las 8, tremendo trancón. Bueno, ahí está la primera respuesta. Me gusta cuando los oyentes preguntan porque les damos la respuesta concreta de sí, lo que señor. Necesitan. Como siempre decimos, este es un aviso o una sección no de Tropicana, sino de la comunidad para la comunidad, que va con una nonita, con un nonito, las mamitas que están en embarazo, que van con los bebés, que van con los niños, con las niñas. Llevo la niña en la moto, ¿no?
13: Oh, sí.
2: Llevo la lonchera, va para piscina por la tarde, me mojo, no me mojo, ¿qué hago? ¿Llego, no llego? Es importante este espacio para precisamente el servicio a la comunidad de nuestro WhatsApp.
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2: 45 minutos de Piedecuesta a la Chase, dice Ángel Santiago. Dios mío, bendito. A ver qué más está por aquí. Del celular Tiburón 342, reportando movilidad de Piedecuesta a Bucaramanga. Tremendo trancón, ya está lloviznando. Aquí va el trancón más allá de Mulata. Gracias, muy bien. Al final de la segunda movilidad sería bastante un resumen de todo lo que decimos los... Oiga, se la compro, Diego. Vamos a poner aquí esto enmarcado. Un resumen.
13: Qué bueno.
2: De lo que los oyentes van diciendo, al final hacemos un resumen.
6: Howard
2: va haciendo, lo va, sí, redactando, va redactando con ortografía, y lo revisamos.
6: Envía, y lo envía al grupo y nosotros.
2: Y le revisa. Y Norma le revisa con clase de ortografía.
6: Sí, sí, sí, sí. Tiene que tener.
2: Dependiendo de eso, ¿desayuna o no desayuna, León?
13: Ay, bueno.
2: Julio César, hola.
18: Yo escucho Tropicana 95.7, Lagos 1, autopista, vía por la vía de Metrolínea hacia el norte, acá al norte de Bucaramanga, al momento pues 10-10.
2: En ese sector de Lagos, hola.
19: Tropicana, la más bacana.
2: Hola, buenos días.
19: El trancón de Piedecuesta Bucaramanga va pasando Cajazán.
2: Perfecto, muy bien. Hola, Martín.
20: Venimos en el trancón de Piedecuesta y de Ñapa, los piratas ahí pasando, apoyo en la bomba. Paran a recoger y a dejar los pasajeros. Oríllense, señores, oríllense.
2: Un ladito, hagas un ladito.
21: Bucana, buenos días. ¿Cómo me les va? ¿Cómo me amanecen? Un bendecido día para todos. A ver, para mejorar en parte todo ese tipo de congestión que hay vehicular de Piedecuesta a Bucaramanga, sencillo. Pico y placa para particulares por horas. Es decir, a una hora salen unos, a otra hora salen otros.
2: A ejemplo, el del 0 al 3, de 5 a 6.
13: Va a tal hora.
2: De 4 a tal, otras 3 sí. placas y otras. Pues está buena la idea.
22: Desde la cumbre, andando por la oriental, pasando el cacique, llegando a las 56, está bien hasta 10-10. De las 56 hacia que la seca, pues el flujo por los buses que paran, ¿no? Pero está buena la movilidad.
2: Buena, buena, el sector de las 56. Yo, Juli.
23: No, picana, buenos días. Bueno, saliendo ahí del M22 de Mapollo, llegando aquí al puente de Provenza, y en el Muriel, los oyentes, con todo respeto, ¿no? Que han mandado los audios de que están pavimentando la vía, no van a estar haciendo absolutamente nada ahí en el sector de Mapollo. Está tal cual como hace 15 días. La misma historia. 15 días que no han hecho nada.
2: Ah, ya, entonces está cerrado el carril, ¿o qué? Una fotito, un videito que nos explique, hombre. Movilidad San Francisco, carrera 22, Concordia, Cañaveral, 8-10. Terminado en 4-15, hola.
24: Tropicana, muy buenos días. Para informar que por la parte de atrás de Confinalco, en el desvío que hay de la universidad, la Pontificia, salir a la antigua Plaza de Toros, está cerrado. Así es de que mejor sigan por la autopista.
2: Muy bien, no hay que meterse por la parte de atrás. Hola, Jorge Enrique.
25: Hola, Muriel, buenos días. Muriel, yo, en mi opinión personal, yo creería que los partidos más difíciles de la selección Colombia en fase de grupos es con Uzbekistán y con Congo. Más complicados y más complejos que el de Portugal.
2: Muy bien, Alexander, ¿qué
26: dice? Buenos días, Tropicana, la más bacana, 95.7, para informarle, movilidad, lo que es la Rosita, la isla, la Puerta del Sol, Puente de Provenza, acá entrando a la Fosunada, 10-10 a la hora, señores, limpio y despejado, llovizna por estos lados.
2: 6:46 en Bésame y Tropicana. ¿Cuál es el otro cumpleaños que le agregamos ahora al calendario y para cuándo, Mayra? ¿Cuál es el detalle? A ver.
6: Hablamos de la conmemoración de la Virgen de Chiquinquirá, que usualmente se celebra el 9 de julio en uh-huh. Colombia, pero que esta vez agrega un festivo en el calendario que es el 3 de julio.
2: O sea, 9 de julio con L. El mes central.
6: Ese día se celebra, uh-huh. pero no es ese día festivo. Correcto. El festivo es el 3 de julio.
2: O sea, se agregó.
6: Sí.
2: ¿Y es para este año?
6: Sí, para este año.
2: O sea, ya 2026. En julio tenemos.
6: Ya en julio tenemos ese nuevo festivo.
2: Está el 20, que es festivo por ser fiesta patria.
13: Fiesta patria, claro.
2: Y el grito lunes. Lunes 3 de julio. Lunes 3 de julio con L. Julio, no este mes, el 13 del siguiente mes.
13: 13.
2: También será festivo. Entonces tenemos este mes 8, 15 y 29.
6: Sí.
2: Y el siguiente mes 13 y 20. Ay, gracias.
6: Y el 31. Juas.
2: No, qué tal.
6: Es mi cumpleaños.
2: Uy, no, estoy feliz, pues.
6: No, pues obviamente no es festivo, pero hay festividad. Uy, no festivo, pero sí festividad.
2: Bajando Ritoque y Contraflujo. Está enviando aquí el video de Edgar Higuera también. Gracias por informarnos. Gracias, ahí nos están viendo el videito. Buenas.
13: Oye, director, sí, rápidamente señor. Le cuento. Son 28 municipios que están de ferias y fiestas.
2: Ya, ya nos cuenta. Buenos días. Anoche en Villacuesta, papi, quiero pillar un solo carril porque estaban parchando. O sea, que sí están haciendo, dice el oyente. Dice, vea, yo mismo vi que había un reparcheo. Anoche, dice él, de Piedecuesta, papi, quiero piña. Y con mucha resistencia en el, ya saben, para que hasta que cuadren eso. Tiene toda la razón. A ver, voy a cerrar con alguno de todos los que tengo. Muchas gracias, no alcanzamos a pasarlos todos, pero ya los vamos a chequear aquí internamente. A ver, César.
1: Tropicana. Saludo especial, feliz y bendecido fin de semana a todos los de la mesa de trabajo. Muchas y a todos gracias, los oyentes. Movilidad saliendo del centro comercial único, bajando por el terminal, subiendo Plaza Campesina, carrera 17, a llegar aquí al batallón 10 de 10. Muriel, faltó en los partidos de Colombia, que es solo fútbol, estamos en modo solo fútbol. El antiguo torneo Esperanzas de Tulón, ahora se llama el torneo Mauricio Revelo. Hoy juega nuestra selección Colombia sub-20, que ha sido campeona varias veces, a las 8 de la mañana. Feliz y bendecido jugó, día para todos.
2: Claro que sí, muchas gracias. Allá jugó Chará. Allá fue campeón en el torneo Esperanzas de Toulon. Sí, señor, en Francia. Bueno, se llama así, Mauricio Revelo. Aquí le tengo partidito. Vea, 8 de la mañana. Colombia-China, sub-20.
13: Colombia.
2: Gracias al oyente, sí. Jugamos con Congo en esa categoría también, ¿no? Colombia-Congo. Y en el grupo B está Canadá, Portugal, Japón. Vea usted qué bonito. Estos son sub-20, ¿no? Muchachos, sub-20. Bueno, pero, ¿cuáles son las ferias y fiestas que ustedes tienen? Por bueno, favor, León. Bueno, ¿a quién los va a invitar? A ver, antoje.
13: Bueno, por ejemplo, en Carcassí va a haber. Sí. Hay 29 eventos, entre ellos actividades del Corpus Christi, cabalgatas. Les cuento los municipios que tienen ferias. Civitarra es uno, director. Señor director, el municipio de Civitarra tiene ferias y fiestas. Igualmente, aquí en el municipio de Floridablanca se estará realizando también muchos eventos. También les cuento que las zonas turísticas de Santander, también las autoridades han confirmado restricciones para vehículos de carga pesada, para que lo tengan presente, en los horarios específicos con el fin de mejorar la movilidad. Así que es importante para que ustedes los tengan presentes, porque, repito, diferentes municipios de Santander, Civitarra, Carcassí. También en el oriente de Colombia, por los lados de Durania, también va a haber ferias y fiestas. Y como han dicho las autoridades, ellos estarán realizando la restricción, sobre todo los vehículos de carga pesada, para prevenir accidentes de tránsito y la movilidad por los diferentes corredores viales. Más, les cuento que son 29 los eventos, director, en diferentes poblaciones del departamento de Santander. Así que hay que disfrutar de este puente. Y para que lo disfrute bien, chévere.
2: En ese torneo de Esperanzas de Toulon, ¿sí? Ahora llamado Mauricio Revelo, Arabia Saudí goleó 5-3 a Colombia el pasado martes. El lunes arrancó el torneo para algunos países como Venezuela, que perdió en casa 0-2, o de local en este caso, porque los partidos son en Francia, haciendo las veces de local, 0-2 frente a Canadá. Japón, Costa de Marfil, 3-3. China, con que juega hoy Colombia, ahorita a las 8. Sí. China, Arabia Saudí. Bueno, estoy viendo aquí los europeos que tienen sus categorías inferiores. Portugal juega mañana con Costa de Marfil, 11:30 a.m. Buen partido para los juveniles.
13: Bueno.
2: Y Colombia jugará con Túnez, su último partido, el próximo miércoles. Oiga, ya estamos a nada de la inauguración del Mundial, por si acaso, ¿no?
13: ¿Cuánto?
2: Ya estamos listos. Bye, claro. 6 días.
13: ¿6 días?
2: 12 horas. 6 días, 12 horas.

0: 6:53 en Tropicana, son las 6:53.
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0: 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Son las 6:54, venimos en un momento con nuestra reflexión del día aquí en Tropicana. Los oyentes de Bésame continúan con su programación individual el resto del día en este viernes. Invitar a los oyentes de Tropicana que también quieran pasarse por Bésame de 12 del mediodía a 2 de la tarde. Clásicos inolvidables, baladas del recuerdo de 12 del mediodía a 2 de la tarde. Y encontré la canción que estaba buscando ayer, León. Y después de las 2 de la tarde, hoy tenemos algo que se llama música para cantar a todo pulmón.
1: Y también a las 4:30 de la tarde, una cita infaltable, porque hoy nos une la pasión también futbolera y colombiana en modo fan con Jota. 4:30 de la tarde a través de Bésame 104.7.
0: Vamos a tener de 4:35 al aire. Y sí, en las redes sociales el fin de semana publicamos el modo fan, ¿sí? ¿O no?
1: Esta
0: vez sí, hay que hacerlo hoy, o que se haga el sábado, o que se haga el domingo. En algún espacio, por ejemplo. Por ejemplo. No, claro, hay que subir nuestro episodio en video a las redes sociales y en audio el viernes 4:30 de la tarde, hoy. Después de las 2 de la tarde, música para cantar a todo pulmón en Bésame. Hoy hay un cumpleañero de la programación de la balada y el pop en Bésame. Con éxitos de pop de ayer y también de hoy, siempre está presente cada año. Tiene canciones presentes. Hace poco nos mostraba que ha hecho un clásico de Camilo VI. Asturiano David Bisbal.

0: la película del oso de Ted?
1: Sí.
0: ¿El señor que la protagonizó?
1: Sí.
0: Él se llama Mark Wahlberg. Está de cumpleaños hoy, 55 años.
1: Híjole.
0: Lo que más me sorprendió, y esto lo tomo como ejemplo de vida, es que el man tuvo un éxito en los años 90 que fue número uno en la revista Billboard en su momento, que era la que medía pues cuáles eran las canciones que más se vendían y se oían. Él se llamaba, o como artista, era Marky Mark and the Funky Beach. Good Vibration. Hasta de pronto se acuerdan algunos mayorcillos, pillos. A ver si logro ponerla por aquí. Mire, mire, mire. Ese man que canta ahí en esta canción, que fue éxito en los 90, del año 1991, de hecho. Good Vibration. Good Vibration. Marky Mark nació un día como en el 71. Fue exitoso en la música.
1: Sí.
0: Y dijo, venga, no, mejor me quiero dedicar a la actuación. Y se volvió el man teso que conocemos de esa película, también de Milla 22, pero para que lo referencien, el man de Ted, la del oso. Pero sí, tiene 80 películas, por dar una cifra alarmante de éxitos también en el cine. O sea, uno, ¿qué quiere decir esto? Que uno puede lograr las cosas que se propone, Mayra, ¿no?
1: Sí,
0: es que yo soy
1: claro.
0: cantante, me va muy bien siendo cantante, ¡qué miedo ser actor! No, se volvió actor y también la sacó del estadio. Tiene muy buen físico, ¿no? Miren,
1: sí,
0: liberal, man, tiene, se cuida bastante bien. 55 años. Y David Bisbal cumple 47.
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0: 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En Tropicana son las 6:57.
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0: Atención que han descubierto un cargamento de fentanilo, ketamina y morfina oculto en un bus. ¿Cuáles son los detalles, Howard?
1: Bueno, sobre este tema lo presentamos a continuación aquí en Tropicana. Lamentablemente, pues esto es lo que está sucediendo y ya vamos a ampliar la noticia. Ya la tengo acá, director. Dice lo siguiente. Tras el descubrimiento de los medicamentos, fue capturada una mujer de 22 años, director, quien sería la responsable del envío transportado en el vehículo de servicio público. Una inspección realizada en un bus de servicio público que cubría, Muriel y compañeros, la ruta entre Bogotá y aquí el departamento de Santander, permitió el hallazgo de varios medicamentos sometidos a control especial, entre ellos ketamina, fentanilo, morfina y profenol, sustancias que son vigiladas por el Fondo Nacional de Estupefacientes debido a su potencial uso indebido. El procedimiento se llevó a cabo sobre la vía Ubaté Puente Nacional, ya recordemos que Puente Nacional, director, es un municipio ya santandereano, en el kilómetro 82 más 300 metros, donde fue revisado el vehículo durante un operativo de control. Al verificar una de las cajas ubicadas en el portaequipajes, los uniformados encontraron 5 frascos de ketamina de 10 mililitros cada uno, 6 ampollas de midalosan de 5 mililitros, 3 ampolletas de citrato de fentanilo de 10 mililitros, 20 frascos de propofol al 1% y 20 mililitros, 3 frascos de morfina, clorhidrato de 10 miligramos y un frasco de Prosex, clorhidrato de dexametasimida. De acuerdo con la información conocida, pues les cuento que estos productos farmacéuticos eran sometidos a estricta regulación por parte del Fondo Nacional de Estupefacientes, ya que algunas de estas sustancias suelen ser desviadas para la fabricación de drogas sintéticas o utilizadas en actividades ilícitas. Entre los medicamentos encontrados figuran el fentanilo, repetimos, la ketamina y otros. Medicamentos incautados, dicen aquí las autoridades. Las autoridades han comentado, estos resultados evidencian el compromiso permanente de la Policía Nacional con la protección de seguridad y salud pública de los colombianos. Continuaremos fortaleciendo los controles en todos los corredores viales de Santander.
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0: hacemos el cambio, el inicio a una nueva hora, 7 de la mañana con 7 minutos. Esto es Cómo Amaneció Bucaramanga. Que estamos desde las 4 de la madrugada aquí al aire.
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0: Aquí en los 11.20 de la M, en los 95.7, 11.20 de la M, 95.7 en el FM, también a través de nuestras plataformas digitales en www.tropicanafm.com, a través de nuestra app de Tropicana, usted nos descarga en Play Store o App Store como Tropicana FM, también en la app de Claro Música, en la sección de radios, totalmente gratis, usted nos puede oír allí. Saludos a TJ Baxter, 103 y otros tropioyentes en Transpiedecuesta, muy bien, vía Florida Blanca, Piedecuesta, hacia Piedecuesta, muy bien. Señor, pero

0: cerrado este.
1: Que disfruten el viaje.
0: Bueno, con agüita,
1: que se,
0: ¿no?
1: Que se acomoden muy bien.
0: Con lloviznita, ¿no?
1: Señor.
0: Bueno, muy bien. Les decía que también nos pueden encontrar a través de nuestras redes sociales en Facebook, YouTube, Instagram y TikTok, donde la gente los encuentra como Tropicana Bucaramanga. Ya estamos en vivo.
2: Ya estamos en vivo, director. Saludo para toda la gente que desde ya de una vez le llega la solicitud y se puede conectar a nuestro live en vivo. Arroba Tropi Bucaramanga. Saludo para Yerine Salcedo. Bienvenida, muchas gracias. Y recuerden que ya saben que se pueden conectar con nosotros, disfrutar de nuestra transmisión en vivo. Ya hoy vamos a entregar esta camiseta espectacular, otra camiseta más, una diaria para toda la gente que se conecte, participe y esté con nosotros a través de TikTok en vivo, arroba Tropi Bucaramanga. Saludo para Sammy, bienvenida Sammy, muchas gracias, y toda la gente que desde ya se puede conectar. Hoy vamos a hacer una actividad bien chévere porque queremos que usted comparta el live, lo comparta con sus amigos, con su familia. Cada persona que se conecte lo va a compartir 5 veces en su estado de WhatsApp, en sus redes sociales, en las historias de TikTok, para que comparte el live y para que toda la gente se conecte.
0: Esa es la tarea de hoy, mejor dicho.
2: Jorge Roa, la primera. Jorge Roa, bienvenido, Jorgito. Usted ya puede compartir el live y ahí vamos a estar con todos ustedes y disfrutar de todo. La movilidad en vivo, saber cómo está la vía Piedecuesta, saber cómo está la vía al norte, saber cómo está Girón, Florida Blanca, diferentes vías de Santander, la gente que se va de viaje. Así que estén bien pendientes porque aquí en vivo, en TikTok, vamos a contarles todo, absolutamente todo. Conéctese ya mismo, arroba Tropi Bucaramanga.
0: Ahí los vamos saludando y se ganan la camiseta de la Sele. Muestra la camisetica de una vez, Mayra, por favor, ahí está la camiseta de la Sele. Porque no solamente es participar, sino vea, este es el objetivo. Aquí nos ven a todos con la camiseta puesta, ¿no?
2: Vea. Ahí está, vea, la camiseta
0: aquí
2: ya.
0: Estamos con la camiseta puesta.
2: Al fondo está Mayra, Cristian, el estuche. Ahí está May mostrando la camiseta, la que vamos a entregar.
0: La que vamos a entregar es esa. Nosotros ya estamos con la camiseta puesta también de este viernes, de fin de semana.
2: Saludo Puente para festivo. Aristóteles.
0: ¿Quién más llega, por favor, que
2: Aristóteles,
0: se conecte?
2: Aristóteles, CAC. ¿Qué opinan de la actitud de la Selección Colombia? Está preguntando él ahí a través de TikTok.
0: ¿La actitud de qué? Ah, actitud política.
2: De
0: para
2: la
0: esos
2: selección.
0: Temas políticos le respondo. Numeral, el 22 hablamos. Hablemos de fútbol.
2: Sí. Mari, saludos.
0: Hablemos
2: para
0: de
2: Mari.
0: Fútbol, con mucho gusto de fútbol si hablamos. De política hablamos el 22.
2: Eso, el 22 hablamos.
0: El 22 hablamos de política. Por ahora,
2: Psicolis 16.
0: No podemos permitir que la fiesta más grande del fútbol se nos empañe, se nos opaque. Sí. Estamos invitados. Hace 4 años no estábamos en este baile. A nadie le interesaban las camisetas, el álbum de Panini, porque no estábamos nosotros en la fiesta. Estamos en la fiesta, así es que el otro tema, cada cual vaya, haga la filita, deposite su voto.
2: Sí, ya.
0: Espere que los cuenten y el 22.
2: Y el 22 hablamos.
0: Hablamos. Y le tengo una noticia.
2: ¿Cuál?
0: El 22 la vida sigue.
2: Sí, claro, hay que venir.
0: Le tengo otra noticia.
2: Hay que venir a trabajar.
0: El
2: 22 comer.
0: Usted trabaja, mono.
2: Sí.
0: Le tengo otra noticia más. ¿Quiere más? El 22 usted desayuna.
2: También, todos los días.
0: Le tengo otra noticia. El 22, el sol vuelve sale para todos.
2: Para todos. Para los que votaron y los que no votaron.
0: Para todos. El sol, el 22, sale para todos. Jorgito Celedón, Tavo García, para iluminarnos en esta reflexión, que el Espíritu Santo llene nuestros corazones en este viernes con el mensaje que nos trae hoy la palabra de Dios. No vamos a hacer aquí una oración ni darnos de influenciadores, como decía hoy el padre en el resumen del Evangelio, de creer a veces en esos seres de barro y miedo. Me gustó mucho una reflexión que hizo el padre Carlos Yepes sobre el Evangelio de hoy. No sé si ustedes la han oído, una frase, Mayra, Cristian, oyentes, que muchas veces hay alguien que le dice a uno, mire para allá.
3: Sí.
0: ¿Y usted se queda mirando qué?
3: El dedo.
0: La punta del dedo. Le dijeron, observe, mire a lo lejos, mire el panorama, y usted tan solo se queda mirando la punta del dedo de aquel que le dice, mire para allá. Ese es el mensaje de hoy, mirar al fondo.

Bien, nuestra reflexión de hoy va en dos caminos. Para aquellos que van caminando en la fe, aquellas personas que hacen seminarios de oración, retiros y todo este tipo de cosas, buscar en Timoteo, porque Timoteo lo que muestra hoy en esta carta que le escriben a él no es otra cosa de la firmeza del discípulo, de su determinación de permanecer en la fe. Cuando se toma un camino, ejemplo, si usted está teniendo problemas en su matrimonio, tiene un año, dos años, tres años de matrimonio, y va y busca a su mejor amigo o amiga para contarle que está aburrido, y él continúa siendo soltero, soltera, pues adivine qué le va a decir. No, búsquese a alguien que lleve 7 años, 10 años, y dígale, venga, usted cómo ha hecho, estoy teniendo estos problemas, no es fácil, yo me quiero separar, ¿cierto? Usted está buscando a esa persona en alguien que ha logrado perseverar. Pues asimismo, rodéese de personas que perseveran en la fe que usted profesa, y de seguro le va a dar esos tipos de consejos, saberse rodear de esas personas. Ahora bien, hay una experiencia un poco más fácil de entender del Evangelio de Marcos en el capítulo 12, porque dice, en aquel tiempo, mientras enseñaban el templo, Jesús preguntó, ¿cómo dicen los escribas que el Mesías es hijo de David? El mismo David, movido por el Espíritu Santo, dice, hijo del Señor, a mi Señor, siéntate a mi derecha y haré que tus enemigos sean el estrado de tus pies. Uno puede decir, pero venga, ¿eso cómo tengo que aplicarlo al día de hoy? Y no, mire, no es tan difícil. Y es que nos tenemos que centrar en esto, es prestar atención en la palabra. Poníamos el ejemplo de cómo le dice a uno a alguien de los que muchas veces hacen mal llamar influenciadores, porque su influencia es en terminología. Por ejemplo, yo he visto mucho influenciador paisa que la gente en su tierra no se siente orgulloso de que él se sienta o hable de que es influenciador paisa, porque sencillamente su aspecto y su jerga, las palabras que usa, pues no representan precisamente a esa ciudad o ese departamento o a otros países. Entonces, un mal influenciador, permítanme el término, porque desinfluencia. No, creo que cuando uno lo influencian es para bien, ¿no? El amigo que lo está uno influenciando mal es un influenciador, no es un desinfluenciador. Influenciador es aquel que te está llevando por buenos caminos, que te dice, hey, no te rindas en la universidad, te está pasando algo, hey, en el trabajo no está rindiendo, mira, y si adoptas esta estrategia, y al otro día te pregunta, ¿qué hubo? ¿Cómo vas? Ese sí es un influenciador. Y muchas veces con este dedo nos señalan hacia allá, ¿cierto? Y nos quedamos mirando solamente el dedo. Entonces, hoy la palabra es atención, prestar atención a esos consejos y recomendaciones que tenemos en nuestro entorno. Cuando le prestamos la debida atención, obtenemos sabiduría. ¡Feliz viernes! Sí.

0: segundo lugar, porque en el primero está Papito Dios.
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13: 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Mélida Rodríguez, Inversiones de SARSAS.
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1: Siete con 25 en la mañana, noticias que uno cree que son de otra región. Un tipo en una camioneta levantó una dama.
2: 10 puntos.
3: Dos. Eso fueron dos en una moto.
1: Dos mujeres las levantó moto. Y huyó.
2: 20 puntos.
3: En vez de auxiliarlas, el hombre
4: escapó.
3: Se voló y se están recuperando. De milagro no falleció ninguna de ellas dos. May, pero la verdad es
1: tiene golpes severos, trauma en su cabeza, o sea,
3: graves.
1: Venga, no, el tema no estamos para estas, o sea, este país no debe estar, esta situación tiene que mejorar, tiene que cambiar. Esto no puede ser que uno haya agredido una vida humana y entonces me escapo, me voy, me vuelo, me están viendo.
3: Sí.
1: Y ahora viene la persecución de las autoridades.
3: No, la búsqueda de esa persona.
1: Ya nos va a contar usted los detalles. Prepare los detalles porque Cristian de Joto tiene la palabra.
2: Saludos.
1: ¿Se acuerda de pido la parola? Pues aquí usted no la pide, tiene la parola.
2: Y en este caso quiero saludar a toda la gente que está conectada con nosotros. Pero volteo acá la cámara. Muy bien. A la gente que está conectada en nuestro live en TikTok.
1: Voy a voltear yo la cámara porque no hay nadie más quien me ayude este resto.
2: Sí, no. Saludos para Nelly, buenos días. 100, me escribe Tropicana Bucaramanga, Colombia 1 versus Uruguay 0. 1-0 gana Colombia, Bucaramanga 2. 0 Uruguay. Es 2-0 ganando Colombia. Es que no, me etiquetan.
1: Me asusté, venga, ya le voy a decir qué es lo que pasa. Vamos a contar a los oyentes de qué conversación tenemos en TikTok Live. Lo que pasa es que hoy juega la selección Colombia femenina. Bueno, hay dos partidos para que usted vea cómo es el mundo del fútbol. En 33 minutos a las 8 juega Colombia sub-19 en Francia en el partido, en el torneo Mauricio Rebelo, frente a China, la República China sub-20. Pero también juega la selección Colombia femenina en la Liga de las Naciones. Y usted dirá, ¿what the fuck? ¿Qué es eso? Pues muy fácil, es que... Ay, verdad que es la transmisión en vivo, la pueden suspender. Resulta que hay un torneo. ¿Se acuerda que jugamos las eliminatorias para ir al Mundial?
2: Sí, señor.
1: Los hombres.
2: Sí.
1: Ahora se llama en femenino, se llama Liga de las Naciones.
2: Ok.
1: Es la eliminatoria para ir al Mundial de la categoría. La misma perra con distinta guasca.
2: Sí, señor.
1: sí. La misma vaina, la misma joda.
4: ¿Pero no estábamos en eso a principio de año?
1: Claro, porque va desarrollo de fecha tras fecha.
4: Ah, seguimos en eliminatoria.
1: Claro, del femenino.
4: Sí, del femenino.
1: Entonces, por ejemplo, ¿cómo van? Van 7 fechas. Colombia ha jugado 6 porque como es impar, descansan en una fecha.
4: Ajá,
1: hoy juegan 4 partidos, 4 por 2, 8. Sí, descansa uno. ¿Sí ve? ¿Quién va de primeras? Argentina lleva 14 puntos. Segunda Colombia, o sea, vamos clasificando al Mundial.
2: Sí, vamos bien.
1: Tercera Venezuela, cuarta Chile, que irían al repechaje. Así como jugaron repechaje aquí Bolivia, ¿se acuerda?
2: Sí.
1: Ah, bueno, Italia, también hay repechaje. Eso, también hay repechaje en el fútbol femenino. Entonces, hoy a las 6 de la tarde, Chile, Ecuador, Bolivia, Paraguay, Argentina, Perú y Colombia, Uruguay. 6 de la tarde, Colombia femenina, y que ver a las peladas.
2: Sí,
1: 6 de la tarde, máxima categoría.
3: Hay que apoyarlas.
1: Entonces, de eso es que está hablando usted, mono.
2: En ese orden de ideas, estaba preguntando que me den el resultado del marcador del partido hoy entre... En la eliminatoria femenina, en Colombia frente a Uruguay, y la gente está comentando, 1-0 gana Colombia, 2-0 gana Colombia, 1-1, saludo para Ángela, saludo para Reinita, saludo para Cien, saludo para CAC que está ahí conectado, que deja sus comentarios, y a toda la gente. Muchas gracias.
1: Esta es la de mayores, aquí es donde juega Linda Caicedo. ¿Ok? La futbolista que está en el Real Madrid.
3: Imagínese.
1: ¿Listo? Sí. O sea, es que no es un torneo menor, ni amistoso, sino que es fútbol femenino. Entonces, para no ir a la par del Mundial de Fútbol, están terminando este tipo de fechas. Entonces, a ver qué opinan también ahí en el TikTok Live, por favor. Recuerden que por su participación, interacción y compartición... van a poder...
2: La gente ponerle idea. Hoy vamos a disfrutar de este live, vamos a compartir el live a través de sus estados, sus historias, que lo compartan 5 veces con toda su familia, con sus amigos, en el grupo de la familia, del trabajo. Compártanlo, participen, porque se pueden llevar esta camiseta que tengo aquí en mi mano. mano, la que estoy mostrando, la que está mostrando Howard también. Ahí, esa camiseta la vamos a entregar hoy, la camiseta de la CL, por usted estar conectado aquí en nuestro live de TikTok en arroba Tropi Bucaramanga.
1: Esto porque hemos diseñado una campaña aquí que es numeral yo me pongo la camiseta.
2: Sí, señor.
1: Numeral yo me pongo la camiseta porque no queremos críticas a la selección Colombia.
2: Sí.
1: No queremos darles palo, que juegan bien, que juegan mal, que este está viejo, que el otro. No, vamos a apoyar a la Sele con toda, sí, hasta el partido de Uzbekistán.
2: Sí.
1: Ya ese día analizaremos, oiga, este sí jugó como mal, este no lo hizo bien, ¿por qué no entra este? Aquel, y hablaremos y debatiremos. Por ahora queremos es apoyo total, apoyar a la selección Colombia, y por eso hemos llamado a esta campaña numeral yo me pongo la camiseta.
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2: Saludos a esta hora para Reinita, gracias. José Domingo Jaime dice bien, muy bien, me parece muy bien. Janie Mora, bienvenida. Para 100, que ya está compartiendo el live, ahí sale. Lo ha compartido un montón de veces. Igual Janie Mora, muchas gracias. Y a toda la gente que sigue llegando a nuestra transmisión en vivo. Saludo también a esta hora de la mañana. Saludo para Gustavo. Saludo para Emerson, que se conectan a esta hora. Toda la gente que, usted que va en el transporte público, usted que va en el tragón de pie de cuesta, que está bien largo, pues disfrute de nuestra transmisión en vivo y entérese de todo en vivo y en directo en audiovisual. Diana Ardila, buenos días. Ángela Constanza, gracias a toda la gente que está conectada con nosotros en nuestro live de TikTok. Diana Ardila dice, lindo día, muchas gracias. Cotatán se ha unido, bienvenido, mi hermano, muchas gracias. Y a toda la gente que se va conectando, Esperanza Araque, y vamos a entregar esta camiseta que estoy mostrando aquí en la mano.
1: Muestra.
2: Ahí está, vea.
1: Que la gente la vea. Y el estuche, por favor.
2: El estuche.
1: Colabore a Mayrita, por favor.
2: El estuche para que, Mayra, para que vamos al estuche. Ahí está Mayra mostrando el estuche. Y está Howard mostrando la camiseta que vamos a entregar hoy en la mañana. Janie Mora, buenos días. Edelmira, un saludo en la Plaza San Francisco a la frutería Chucureña. Gracias. Yo me pongo la camiseta. Janie, Jonathan, Fernando Pérez Pavón se ha unido. Muchas gracias. Y a toda la gente que sigue conectada con nosotros en nuestro live en TikTok. Numeral, yo me pongo la camiseta.
1: Vamos a Barranca, León.
3: Efectivamente, señor director, lo que usted mencionaba hace algunos instantes, dos jóvenes sobrevivieron de milagro tras ser embestidas por una camioneta. El conductor se esfumó y todo quedó grabado. Lo que debía ser un corto recorrido de regreso a casa terminó convirtiéndose en una pesadilla para dos jóvenes que fueron arrolladas por una camioneta en la madrugada el domingo. El accidente ocurrió sobre la avenida 36 cuando las víctimas se movilizaban en motocicleta y disminuyeron la velocidad para ingresar a una estación de servicio. En ese momento fueron embestidas por un vehículo cuyo conductor escapó sin detenerse a auxiliarlas. ¿Cómo le parece, no? Dios mío. Las mujeres, ellas dos, regresaban de compartir con varias amigas y, según relataron sus familiares, decidieron detenerse porque la motocicleta comenzaba a quedarse sin combustible. Todo parecía transcurrir con normalidad hasta que una camioneta de Platón apareció a gran velocidad y las impactó violentamente. Las cámaras de seguridad instaladas en el sector registraron el instante del accidente. Las imágenes se observa cómo la camioneta golpea la motocicleta y lanza a las dos jóvenes varios metros sobre el pavimento. Segundos después, mientras las víctimas permanecían tendidas en la vía, el conductor continúa su marcha como si nada. Desaparece el lugar. Uno ve el video y no sabe cómo esas niñas están vivas. Fue impactante. Gracias a Dios sobrevivieron, expresó la madre de una de las afectadas.
1: Pero ¿y qué más sabemos de las bellezas?
3: Imagínese, los videos también se han convertido en una pieza clave para las investigaciones que adelantan las autoridades. Sobrevivieron de milagro.
1: Muy bien, vamos a la segunda, precisamente porque ya viene la movilidad aquí en Tropicana.
0: ¡Segunda!
1: Temporada de lluvias, Mayra Bello.
4: Sí, las lluvias que se han presentado en el departamento en las últimas horas han dejado emergencias en distintos municipios del departamento. La situación más compleja, San Vicente de Chucurí, donde son cerca de 50 las familias que resultaron afectadas por daños en los techos de sus viviendas tras una tormenta acompañada de fuertes vientos. Además, precipitaciones que afectan la vía que comunica el sector de la Náutica con San Vicente de Chucurí, donde se dio parte de la carretera. Sí, a esto se le suman inundaciones en viviendas del municipio de Socorro, en Barichara, caídas de árboles y rocas en la vía del corregimiento de Guane, afectaciones en las vías terciarias de municipios del sur del departamento como La Belleza, Florián, Jesús María y Sucre. Mientras se atienden estas emergencias, las autoridades mantienen la mirada puesta en otro fenómeno, pues según Eduardo Sánchez, director departamental de la Unidad de Gestión de Riesgo, las lluvias actuales están asociadas al paso de ondas tropicales por el Caribe. Santander ya comenzó con la transición hacia la temporada de menos precipitaciones. Estamos hablando del fenómeno del Niño que se espera a partir de en julio y agosto. De acuerdo con los pronósticos del IDEAM, durante este periodo aumentarán las temperaturas y el riesgo de incendios forestales, además de una reducción en los niveles de algunas fuentes hídricas del departamento.
1: Vamos a la tercera.
0: ¡Tercera!
1: Ya viene la movilidad. Los oyentes que tienen cómo compartir la movilidad, que ya mismo la vayan enviando a través de nuestro WhatsApp 317-880-1840, 317-880-1840. La tercera se la voy a dar a Alejita, que tiene, bueno, como ñapita, y es si se pueden juntar el tema de los dos certificados electorales.
6: Sí, señor, sí, señor. Buenos días, ahora sí.
3: Sí, buenos días.
6: Y sí, efectivamente los dos días se pueden juntar. Recordemos que la ley dice que durante los días o los medios días se deben tomar durante los próximos 30 días. Sí, eso es lo que dice la ley. Pues como no se cumplen los 30 días de la primera vuelta a la segunda vuelta, efectivamente se pueden juntar los dos días. Eso sí es importante que el empleador, o sea, el jefe, el patrón, pueda organizar con todos para que puedan tomar su día. O sea, ese día se debe tomar en los próximos 30 días según lo que diga el empleador.
1: 30 días después de la jornada de elecciones.
4: Sí.
1: O sea, que tenemos 31 de mayo, ahí todo junio, ¿no?
6: Sí.
1: Los 30 días del calendario de junio.
6: Sí, señor. Y ya, así de fácil.
1: Listo, nos vemos, movilidad.
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1: ¿Por dónde sí?
6: ¿Por dónde no? Llega el momento que ustedes nos cuenten, nos informen cómo avanza la movilidad en el área metropolitana y en Bucaramanga. 317-880-1840. 317-880-1840. Buenos días, Eduardo.
7: Pero muy bien, Muriel, tengan en cuenta de que pues la mayoría se lo tomó el lunes, ¿no? Porque el lunes estuvo sola esta vaina.
3: ¿El lunes qué?
4: ¿De qué estamos hablando?
3: No sé. El lunes.
6: Buenos días.
8: Bueno, Tropicana, buen día. Tropicana, eso acá lo que es pie cuesta, auxilio, manden el helicóptero. Eso está un 8, un 9 sobre 10, eso no está nada, la movilidad, el trancón llega ahorita acá a la Españolita.
1: El trancón no es
8: ahí. Eso está pésima, la movilidad, auxilio.
1: Lluvia peor, no es por no mover el carro para abrir las ventanas.
3: No, no sé, no, es que eso no sé.
6: Buenos días, Leito.
9: Buenos días muchachos, buenos días a esas hermosas mujeres que tiene ahí el ángel caído, que pues no es ni tan caído, bien acompañadito de esa dupleta de mujeres muy profesionales y el compañerito Hauer, que memoria histórica de Tropicana 95. Muchachos, un placer saludar a los tropileos de acá del norte hacia Abastos y Abastos hacia el norte, 10-10 en esos dos sentidos. Feliz día, estaremos informando. Y es viernes, ¿no? Ay, guaguay, con puente, Ángel.
1: Ay, Dios mío, apuros. Deberían ser festivos todos de aquí para volver en agosto, pues.
4: Uy, sí, buenos días.
1: Perdón, tres festivos y dos en julio.
6: Sí, señor, porque recordemos que tenemos un nuevo día.
1: No, qué noticia tan maravillosa.
6: La Virgencita de Chinquinquirá, ya, y empieza a partir desde este año, ¿no? Entonces, pues ya sabemos. Buenos días. Pero se está preguntando algo.
4: Ya lo habíamos decidido.
1: Ya lo hemos decidido.
6: Yo los escuché hasta un poquito.
1: Eso sí, arranque.
6: Para estas son dos días.
1: En puente y vuelva tres días.
6: Para González Valencia no se puede, se le dio por levantar el pavimento ahí frente a Confenalco. Está terrible. Yo pasé por ahí y está horrible.
1: Dos.
6: Robinson Medina, buenos días.
10: Yo escucho Tropicana 95.7, la más bacana. Buenos días, Tropicana, ¿cómo están?
6: Muy bien.
10: Bueno, yo creo que subiendo de Girón hacia Bucaramanga, eso está enguañuñado. Me imagino que son las del tráfico de Bucaramanga haciendo retén.
1: ¿Pero será eso?
10: Está enguañuñado, ¿no?
1: ¿Pero será eso o es otra cosa?
10: Bueno, buen día.
1: Gracias, que nos cuenten los oyentes a ver si es eso o es otra situación. Muy bien, ¿qué más hay por ahí?
6: Buenos días, Eduardo.
11: Bueno, Tropicana, ¿por dónde el tejar? Pasando el cacique, tomando la 27, bajar por la 21, carrera 15 hasta la Cámara de Comercio 10-10.
6: Buenos días, Jorkin.
12: Bacana, buenos días, amiguitos, ¿cómo están?
3: Muy bien.
12: Bueno, feliz y bendecido viernes. Bueno, movilidad, por días, subiendo de Girón hacia Bucaramanga. Al momento se encuentran los pitufitos haciendo trancón ahí.
1: Ah, es eso.
12: Como siempre, haciendo retenes en horas pico. ¿Dónde estará el director de tránsito? ¿O solamente le importa los retenes y la movilidad cero?
6: Buenos días, Agujamix.
13: Bueno, yo escucho Tropicana 95.7, la más bacana. ¡Muriel!
1: ¡Señor!
13: Oiga, Muriel. Omar Albornoz, ¿no? Si jugó 15 minutos en todo el semestre, fue mucho, ¿no? Acá se lo van a recuperar a un equipo grande. Bueno, Mochis, Mono Hauer, Mayra, buen día. Reportando movilidad, lo que es acá el sector de pasar el Palenque hacia Chimitá, como todos los días. Llegan las tractomulas a descargar ahí a esas bodegas y quedan ocupando un carril, mano. Qué tristeza. En plena hora pico, ¿no? Y tienen violenta congestión. De ahí en adelante, Chimitá, subiendo con la 45, está un 7 sobre 10. 7 sobre 10, muchachos.
1: ¿A qué se refieren? La llegada de Albornoz de pronto al Bucaramanga, aguja, no la cogimos. No. Estaba aquí en otra cosa. ¿Saben qué estoy buscando? Es todo lo de la selección Colombia. Es que es increíble que hoy juega a las 8 de la mañana la categoría sub-20 de hombres, la femenina a las 6 de la tarde y que la de mayores esté ya llegando a San Diego para su partido amistoso mundial. O sea, qué actividad la del fútbol tan tremenda, ¿no?
6: Buenos días.
14: Buenos días, Tropicana. Retén subiendo Girón Bucaramanga, esa gente tiene ahí un desastre.
1: Ok, gracias, Aragua.
14: Sí, o sea, ese tráfico llega al Palenque.
1: Buenos días, Tropicana, saliendo de Piedecuesta, voy en Confenalco, llevo una hora en tremendo M22. A ver, Miguel, ¿qué dice?
15: Yo escucho a Tropicana 95.7, mesa de trabajo, subiendo gracias. Acá del Girón a Bucaramanga. Hay trancón, quién sabe por qué será, si es que los azulejos estarán haciendo retén o es que de pronto habrá un accidente por ahí. Yo ya cansé en feria, hay bastante congestión vehicular. Oiga, esto, Muriel, ¿quién nos entiende? Dicen que no nos coloquemos la camiseta de la selección Colombia, ¿no? Y ayer que Colombia se iba de viaje rumbo al mundial porque va a traer la copa, Colombia va a traer la copa.
1: ¡Epa!
15: Petro con la camiseta haciéndole campaña al Tigre. ¿Ahí qué? ¿Se le volteó a CPA?
1: ¡Eso! Vamos a traer la copa de la selección. ¡Qué rico! Metámonos en esa fiesta. En la otra fiesta política, que también es una fiesta, hablamos el 22.
3: ¿Qué lo ha hecho?
6: ¿Qué dice? Buenos días.
16: La más bacana 95.7. La más bacana.
1: Gracias.
16: Buenos días, mesa de trabajo. Buenos días, compañeros.
1: Buenos días.
16: Bueno, reportando movilidad, llevo hora y 40 minutos de Piedecuesta hasta la Cala C con Fenalco. Ya toca ponerles Piedecuesta o Bucaramanga, son 3 horas. Peor que ir al Socorro.
1: se fueron menos unos zapatocas.
17: 33 con la calle 34, agarrando acá la novena por ahora 10-10. Jaguar, Nerú, Alesto, Jaguar, Muriel, la Aleja. Los van a demandar por estar comiendo azucaritas del tigre.
2: Pero igual, tranquilo que lo está escuchando.
1: Enredó, se enguañoñó. Mándale saludos.
2: Está pendiente.
1: A ver, ¿quién más está por aquí? Hola, Samu.
18: Póngale ala a los que vienen de Piedecuesta. Pasen por encima.
1: ¿No te demora uno a
6: Piedecuesta?
1: No, no, hombre. A Zapatoca me gastó 2 horas.
3: 2 horas y media.
1: 2 horas con 15, póngale ahí. Te imagines, pues un nene de trancón. ¿Qué oye
19: yo? Buenos días. Yo escucho Tropicana 95.7, la más bacana.
1: Hola, hermano.
18: Bueno, compañero, la movilidad para Piedecuesta está 0 sobre 10.
1: Pa.
18: Ya va desde Matpollo, va hasta el río del Hato.
1: No.
18: Sentido sur-norte. Ahí en Platacero va a completar 2 particulares quedaron pegados por el carril de la mitad. Entonces, esto está 0 sobre 10 la movilidad en ambos sentidos, de Matpollo hacia el Piedecuesta y de Piedecuesta hacia Matpollo.
1: Muy buenos días, saludos desde Villanueva, Santander. ¿Tiene fiesta también Villanueva, León? ¿Usted que estaba mirando la agenda de fiestas?
3: No, por el momento no, no,
1: bueno,
3: no.
1: Bueno, expedito.
20: Señores Tropicana, muy buenos días. Para pedirles un favor, un servicio social. Claro. A la persona que haya encontrado los documentos de identidad del señor Expedito Morales García. Por favor, comunicarse con el 315-817-5604. Hay buena gratificación. Necesito urgente la cédula y la licencia de conducción. Un feliz y bendecido día.
1: Oigan bien, se le perdieron los documentos a este señor. Sí. Él se llama, es bien fácil el nombre, ¿no? Expedito es su nombre, con X.
3: Expedito.
1: Don Expedito, de apellido Morales. Expedito Morales. Si usted se los encontró, llame al 315-817-5604. 315-817-5604. Regáleme dos invitaciones que tengamos cercanas precisamente de fiestas en Santander.
3: Bueno, les cuento que Carcassí están de ferias. Igualmente, el municipio es Civitarra. Y estas poblaciones del departamento de Santander básicamente pues tienen sus ferias. Acá en el municipio de Floridablanca también están realizando como unas actividades Festival de Música Campesina. Por lo menos usted me pregunta acá cerquita, Floridablanca, director, que están celebrando el Festival de Música Campesina.
1: Facilito, ¿no? Ayer fueron los doctores.
3: Sí, sí, señor. Y sigue, esto continúa, esto continúa.
1: ¿Hasta cuándo? Pero es que pero el jueves era solamente el tema campesino. No era por el motivo del municipio, ¿o sí?
3: No, pues es más que este un festival, ¿no?
1: Sí, por eso no tiene nada que ver.
3: No, feria no, la feria recordemos que son en noviembre. Pero sí,
1: usted me preguntaba. Que Howard le están dando palo aquí, que lleva hablando que hay 29 fiestas el fin de semana y que solo ha nombrado a Carcassí y Floridablanca.
21: ¿Y el resto?
1: ¿Y el resto qué? Le está preguntando aquí un oyente, ¿verdad? Ahí está el reclamo.
3: Buscando.
1: Para el sombrero. Que hay 29, entonces.
3: Saludos para Michelle, que
22: se conecta.
3: Ahí en Caracol.
22: ¿Dónde?
1: A ver,
22: Movilidad de Girona, Zapatoca, 7-10.
1: Y bien, qué bien. O sea, se demora menos. Carlos Julio.
23: 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Están tumbando el leopardo, están tumbando el leopardo del estadio porque dicen que está apoyando a Belardo.
1: Bueno, de política.
4: Uno es un tigre, el otro es un leopardo.
1: De política hablamos el 22. Le iba a preguntar de los otros municipios, por favor, León, que tenemos fiestas precisamente durante esta época de puentes festivos, ¿no? En el mes de junio. Oyentes sí. En el TikTok.
24: Saludo para Natasha Escobar, que se ha conectado a esta hora, Rafaela Ponte. Gracias, Paola Garay Torres, Colombia 1-2, Uruguay. Saludo también a esta hora, el 100 es que ha compartido como unas 50 veces ya nuestro live. Ahí, saludo para Ángela Constanza, muchas gracias. Esperanza Araque, Natasha, que ya nos envía una florecita. Gracias, Natasha, por ese regalo tan especial de viernes. Ángela Constanza, gracias. Jenny Mora, saludo para toda la gente que sigue conectada con nosotros. Charlie Mejía, yo me pongo la camiseta. Saludo para Libélula también, que está conectada a esta hora. Dice, ay, monolindo, vea eso. Charlie Mejía.
1: Sirve, diga. Y entonces, que yo también, todo para Leo. No.
24: ¿Sabe qué? Regáleme la talla ya mismo, no mentiras. Natasha.
4: Tan descarado. Sabiendo que la lista la tengo yo.
24: No,
4: la
24: lista.
6: Ay, o sea, hay que echarle el cuento a Mayra.
1: Las llaves son mías.
6: Jefe, su fanática, así es muy fuerte.
24: Charlie, gracias, Charlie. Recuerden compartir nuestro live. Compártanlo para que sigan participando. Colóquenos el marcador del partido hoy de la selección femenina de fútbol. Y sigan disfrutando de nuestra transmisión, saber cómo está la movilidad en Piedecuesta, saber cómo está la movilidad en Girón. Aquí estamos en vivo con todos ustedes en Cómo Amaneció Bucaramanga de viernes.
1: ¡Ay, hombre! Vamos a hacer preguntas, por ejemplo, fáciles. ¿De qué color son las otras gafas de Aleja, por ejemplo?
24: Por ejemplo.
1: Sí, pues sale con una. Entonces, el que esté pendiente de los live podría decir, ¡ay, tiene otras! ¿De qué color? A ver.
4: ¿Usted no ha traído las otras suyas?
1: Sería para...
6: Sí, ayer tenía las otras. Ayer como dijo,
1: Maggi.
4: Hoy están haciendo match de ropa.
1: Oiga, como dijo Maggi...
4: Ambos van a ir a bailar.
1: Como dijo Maggi, esto sería para conocedores. Solo para conocedores el día de hoy. Si se acordaran, podríamos dar la camiseta. Creo que tenía una captura del día de ayer aquí, hermano, ¿o qué?
3: No la tienen.
1: Los oyentes que estuvieran ahí, ¿o qué? Una captura de ayer, ¿o qué? Está interesante esa pregunta, mono, ¿sabes? Déjeme estudiar.
0: Tendrás que enviar al WhatsApp.
1: Sí. No, allí, con este allí.
0: Tendrás que enviar al WhatsApp, porque acá no puedo recibir.
1: Sí, no hay como la captura de cómo estaban ayer, ¿no? Porque con la camiseta estábamos todos. Ah, bueno, yo incluso hasta yo ayer me puse la camiseta en el live. Sí. Pero todos no, porque hoy es, o bueno, ha sido durante todos estos días, numeral, yo me pongo la camiseta.
6: Sí.
0: Ayer color rosa o transparente, están diciendo.
1: ¿Rosa qué?
0: Rosa.
1: ¿Pero quién o qué? ¿De qué habla?
0: ¿De Alejandra, será?
6: Pero es que no son rosa.
1: No son rosa. Podría ser una buena, ahí sí como dijo Maggi, solo para conocedores.
4: Se acerca un poquito.

0: Atención, opiniones de los oyentes en nuestro TikTok Live, porque estamos regalando la camiseta. Mayra, muestre la camiseta que estamos regalando. Ay, esta, todos tenemos camiseta.
1: Me la quitaron.
0: Ay, Dios mío, me la rapó así con...
1: Es que...
0: El estilo Howard.
1: Es que esta. Son 29.
2: Es Howard.
3: Mayra, ahí voy apuntándole. Cuando está con
0: eso
3: el director, usted
0: no
3: la monta. Usted la monta delante del director. Conmigo
0: no
3: es toda calladita. No,
0: muestre, a ver, por favor. Esta es la camiseta que se ahí quietico, a ver si hace hombro, vea. Eso es. Who is
4: acá,
0: it?
4: Acá.
0: Ve, aquí está.
1: Es que se hace él cuando uno está hablando.
2: Así hace él, sí.
0: Vea,
2: míralo, míralo. Es una culebra.
0: Uy, no. Estamos regalando esta camiseta, oyentes. Gánensela ya ingresando, atención, ingresando a nuestro TikTok Live, mono. Y tenemos preguntita allí, vamos charlando, ¿no?
5: La gente nos puede contar también cuál es la canción que más le gusta del Mundial de la Selección. Me están escribiendo por acá, me escribieron Yo Soy Mundial. Sí, Yo Soy Mundial.
0: ¿La canción?
5: Sí, la canción.
0: Usted les preguntó de una vez.
5: De una vez.
0: Yo pensé que había dejado la otra.
5: Yo sí tengo la foto de Aleja, me están escribiendo por acá. Hola, hola, buenas. Saludo para Jonathan Esparza. Muchas gracias, Jonathan. Reinita Medina, gracias.
0: La vendieron por aquí en el WhatsApp. Dijo, se me olvida de qué color se la regalé.
2: Ah, un oyente. Ay, qué bendición.
0: Bueno, sí, sigamos
5: aquí, Jonathan dice, yo la quiero. Sí. Marisol Martínez. Hola, Marisol, ¿cómo te va? Eugenia Parada Pinto dice, yo me pongo la camiseta. Gracias. Lila. ¿Sí es Lila, Aleja? No, no es Lila.
2: No.
5: Saludo para Gerson Rincón y toda la gente que sigue disfrutando de nuestro live. Aquí estamos en vivo, arroba Tropi Bucaramanga, y ahí está Howard luciendo la camiseta. Nelly, bienvenida, gracias. Saludo para Cien, que sigue muy activo. Juanito, Oli, saludos. Victoria Villanueva, bienvenida. Yo Soy Mundial, están viendo la canción Yo Soy Mundial.
0: Ah, que les gusta esa canción. Porque, ¿cuál es su pregunta?
5: Les estaba preguntando de qué canción del Mundial les gusta en apoyo a la Selección Colombia.
0: Es que sí, yo le regalé Las Negras. Obvio a Aleja, esos son mis gustos. Uy, no, tranquilo, suave. Uy, ya sabemos aquí que...
5: No, pero Gerson Rincón,
1: que ese mantenimiento no sea solo en
5: que está
1: chat,
5: conectado que desde Estados Unidos, muchas gracias.
0: Ese corazón cabe en ese,
1: o sea,
0: en ese corazón caben vehículos de distintas marcas. Ve, digo, es un corazón muy grande. Vea, ¿quién me puede colaborar?
5: ¿Acaso a gasolina?
0: Yo me voy por la otra. Digo,
5: Franklin Antonio, rojo claro. Desde Trancón, de Piedecuesta, Florida Blanca,
0: se le nota
5: escuchándolos.
0: Que no se arregla las uñas, dice un oyente aquí.
5: Víctor,
0: maquíllese las uñas.
1: Ambas.
2: Pero una pelada por la caída de anoche, pero el resto vea las lindas.
1: Las mías también.
0: Ah, estoy chicaneando, pues. Pero está buena la idea, para eso es el live. Ahí pueden ver, por
5: Víctor,
0: favor.
5: Víctor está en la congestión vehicular de Piedecuesta y ahí está viéndonos ahí.
0: Escuchando. Atención, voy a pedir la opinión de maquilladoras de uñas, que a esta hora nos estén viendo. Ingresen y pongan las uñitas, por favor. Maquilladoras de uñas. Ya, pero tienen que dejar las manitos ahí. Quieticas para que las vean. Y ingrese la que sea maquilladora de uñas y dé su comentario. Y diga, no, no le luce este, si lo está chévere, no está chévere. Claro, opinión de uñas.
5: Daniela se ha unido, gracias. Sergio Díaz, ahí en
0: ¿qué van la
5: TikTok,
0: foto ahí?
5: Arroba Tropi Bucaramanga. Hágale ahí el
0: las escrito. Manos de, por ejemplo, yo opino. Las manos de Mayra no parece el style de Mayra. O sea, si me ponen esas uñas, yo digo, esa no es Mayra.
5: Las de Mayra no se ve.
0: Pensaría que esas son las de Aleja. Ahora yo con las de Aleja.
1: Sí.
5: Las de Mayra no se ve.
0: A ver, yo las de Aleja.
2: Muy, sí, muy sí, soy yo. Entre lo clásico y lo aletoso.
0: Las de Aleja yo pensaría que son como de una mujer como deportista.
2: Sí.
0: Sí, yo
5: se las, dice por acá, se las mandó a hacer en San Alonso, en la calle 17 con 31.
2: ¿San Alonso?
5: En San Alonso.
2: No, allá me hago es la hidratación del cabello.
0: Y esa policía, ¿quién la paga?
2: Es que la otra vez me salió allá.
0: María ahí.
6: Oiga, pero si las gafas son gafas Transition, ¿hay qué?
2: Pues es el marco.
1: Es el color del lente.
0: Sí,
1: ay,
0: no entendí.
2: Ay, ay,
5: Val nos escribe, no pero soy no maquilladora, la pero las de Mayra me encantan.
2: Ay.
0: No, porque me gustaría, chévere, porque hay gente mono que está en sus salones de belleza, barberías, negocios de solo uñas.
5: Son en semipermanente con barrido de poligel, dice.
1: Uy, eso. ¿Qué? Eso es mucho conocimiento.
0: Bien, eso se trata. ¿De qué trata?
5: Ahí está, ahí la gente puede, si quieren ver las uñas de estas niñas, conéctese a TikTok, arroba Tropi Bucaramanga en vivo.
0: Que las muestren ahí, hoy.
5: Ellas están mostrando las uñas. ¿Qué es su opinión?
1: Mostrando.
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1: Saludos ahora para Ferney Enrique Durán. Esas manos lucen más en mi pecho. Wow, estaba hablando de los... ¿Qué? Saludo para Manolo, ¿las de dice, Howard? Las dos son lindas.
0: ¡Ay! La...
2: ¡Ay! delicadas.
1: Bueno, están diciendo que
0: Jonathan... Hoy eso era, sería con sutileza de Jonathan... una mujer para un hombre, ¿no?
1: Yo no sé.
0: Me hubiera dicho a mí en mis... De, en mis... A ver, la pienso, a ver, yo la digo. Eugenia. No, la voy a ver como la tengo. No, en mis suaves y delicados pechos quedarían muy lindas tus manos.
3: Wow. ¿Sabe qué puede preguntar? ¿Qué era lo que estaba haciendo Howard apenas entraron nuevamente al aire? Apenas usted entró a hablar, se vio que Howard estaba haciendo algo en la transmisión. ¿Qué estaba haciendo?
0: ¿Durmiendo?
2: Raro.
3: ¿Será? ¿Será? ¿Será?
1: Eugenia Parada dice, Howard, las tuyas. Victoria, Victoria Villanueva, ¿cómo participó por la camiseta? Victoria, conéctate, ahí sigue participando, comparte nuestro live. Jonathan Esparza dice las de Muriel y tiene una carita sonriendo. Manolo, Mayra tiene esposo, ¿verdad? Mentira. Jonathan Esparza, Victoria, Victoria, gracias.
0: Ya tiene esposo, lo que no sabes quién es.
1: Sí, de por ahí de, viene en camino. 100% que comparte. Dice Reinita Medina. Jonathan nos comenta la canción que le gusta apoyando a la selección, el Waka Waka de Shakira.
0: Ay, qué buena esa. Todas las de Shakira son buenas.
1: La sí. Copa de la Vida, dice Reinita.
0: Ay, venga, que no la he puesto. Vamos a poner esa, sigue, por favor.
1: También él estaba mostrando las uñas, dice Reinita.
3: No.
1: Estaba mostrando las uñas, ¿sí?
3: No.
2: Las manos más bonitas que tiene la cabina son las de Cristian.
1: Manos de obrero, trabajador.
0: Ay, no,
2: diciéndolo
0: pues,
2: todo en sentido
3: manos de
2: figurado.
3: Chueco, literal.
2: Ay, sí. Diciéndolo todo en sentido figurado, las más bonitas.
1: Y pues si usted quiere ver las manos de todos y disfrutar de nuestro live, conéctese @tropibucaramanga en TikTok. Ahí estamos en vivo para todos ustedes y puede llevarse esta espectacular camiseta de la selección.
0: Con estuche. Si usted quiere, amigo oyente que nos está oyendo y no viendo, aquí está el estuche, aquí lo puede ver. Ingrese ya a nuestro TikTok Live. Es estuche de camiseta para hombre y estuche de camiseta para mujer. Como dirían por ahí los señores, para caballero y dama, dicen los señores, ¿no?
1: Que se le vea el rostro.
0: Estuche de dama, estuche de caballero.
2: Sí, señor.
0: Le tengo de dama, vea, la blusa de dama. La camiseta.
1: Y está, ahí está el estuche, lo está mostrando
0: Javier. Las medias de señor.
1: Ahí está.
0: Pregunta. Entonces, fuera de contexto, porque
1: arroba medio las arroba Tropi Bucaramanga en TikTok. ¿Aló? Arroba Tropi Bucaramanga, ¿sí? En TikTok, conéctese ya mismo porque vamos a entregar hoy esta espectacular camiseta de la Sele para que se la lleve para la casa.
0: ¡Vamos a cumpleaños!
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0: Oye, feliz cumpleaños. 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
0: 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En la sección de radios. Va a ser un concurso rápido aquí. Rápido es rápido. Los oyentes que a través del WhatsApp nos envíen pantallazo que se conecten a la app de Claro Música. Es muy fácil. Si usted es Claro, busque app Claro Música. Abajito hay una cosa que dice radios, una sección, una pestañita. ingresa a Radio CL, sale Tropicana, sin consumo de datos. Entre quienes envíen el pantallazo, regalo camiseta de la CL. ¿Listo? Numeral, yo me pongo la camiseta. Ya, se me dio aquí la locura por regalar otra. Numeral, yo me pongo la camiseta. Numeral, yo me pongo la camiseta. El único requisito raro es que van a tener que enviar el pantallazo. ¿Cómo es que le llama a una gente? La captura, el screen qué. Ah, ¿cómo? Carajo, mono, otra vez, ¿cómo?
1: Screenshot.
5: Screenshot. Vale.
1: Repeat, screenshot.
5: Screenshot.
0: Eso. De aquí a las 10.
5: Oh my God. Oh my God.
3: Dice que diga como Aleja el martes. Yes, averigüé el mondongo.
2: Era sancocho, cariño.
3: Yes, averigüé el sancocho.
0: El pantallazo, el screenshot, el.
2: La captura.
0: La captura. El capture, me gusta capture. Más el capture.
3: Capture.
0: El capture. Envía la captura, pero debe poner numeral, yo me pongo la camiseta. El simbolito de numeral, ¿no? El loguito de numeral, de hashtag numeral, yo me pongo la camiseta. Entre quienes envíen la app de que nos están oyendo ahí por la app de Claro Música, regalo camiseta. Doy, son las 8 y 17. A las 8 y 45, ganador o ganadora de camiseta. ¿Listo? Media horita para la tarea.
1: Dejar claro que es la app de Claro.
2: Claro, no.
1: Claro Music.
0: La app de Claro Música.
1: Porque ¿listo? Está llegando pantallazo de TikTok. No, de Claro.
0: La app de Claro Música. Es que estoy haciendo otro concurso. Aparte de nuestro TikTok Live, estoy haciendo otro concurso. Estoy haciendo por partida doble. Muy bien, vamos a los cumpleaños. León, lo veo cargado de cumpleaños mientras vamos participando aquí con los oyentes en el TikTok Live, en nuestro WhatsApp 317-880-1840.
2: Feliz cumpleaños para mi esposa Angie Gómez de parte de Duván Rivera. Que Dios la bendiga enormemente y recuerde que la amo mucho. Gracias, Tropicana. Por acá, recuerden que es de la app de Claro. Ya llegó el primero.
0: No, ya habían enviado varios.
2: Bueno, a mí me cargo.
0: Sí, ya, varios habían
2: enviado. Feliz cumpleaños para...
0: Dicen, yo lo envié para...
2: Cristina Bermúdez. Feliz cumpleaños también para Diosdado.
5: ¿Diosdado?
2: Sí. ¿Qué? Diosdado Maldonado, que está cumpliendo años hoy. Que Dios lo bendiga y le conceda muchos años más de parte de toda su familia. Ahora,
5: bueno, por acá tenemos saludos especiales para doña Gloria Jaimes.
0: Adelante, mi hermanito. Sigue con mi legado. Vamos.
5: Listo, dale, listo.
0: Mi hermanito.
5: Listo, Sampaio. Con mucho gusto, Sampaio.
0: Mi hermanito.
5: Mi querido Sampaio.
0: Usted bueno. Sabe que siempre tiene.
5: Sampaio.
0: Aquí, alcalde. Tiene. Esta es su emisora. Adelante.
5: Tu casa. Bueno, Iván Ramírez también está celebrando su.
2: ¿Qué le pasó?
3: ¿Qué?
2: Feliz cumpleaños para Carlos Andrés Sánchez Martínez.
3: Entonces es el indicado, Howard.
2: Lo bendiga y le conceda muchos años.
3: Si lo hace reír es el indicado.
5: Si supiera el Sampaio todo lo que hizo.
2: Estuvo con Sampaio.
5: El mono sabe quién es Sampaio.
3: También sabe usted quién es Sampaio.
5: Sí, claro. Bueno,
3: y también no, hicieron cosas, mono.
0: Ahí no vamos
2: todos, tarde. Todos bueno, venga, Sampaio.
5: Freddy Meneses. Óscar Antonio Rodríguez, Sandra Esparza, cumpliendo años.
2: Feliz cumpleaños para María Alejandra Cruz, que Dios la bendiga y le conceda muchos años más.
5: Bueno, también queremos saludar a Angélica María Pinilla, en San Rafael de Piedecuesta, cumpliendo años.
2: Feliz cumpleaños para Silvia Roa, que Dios le bendiga enormemente y que siga siendo esa mujer divina, costosa, apoteósica ella.
5: Oye, para Sonia Flores... Y también Valentina Domínguez en la Concordia. Feliz cumpleaños.
2: Al momento están reportando algo de movilidad. Perdón, me atravieso. Choque de una mula con un particular. Adelante. Sentido Piedecuesta Bucaramanga, al lado de la Fonda Paisa. Congestión un poquito más.
5: Bueno, también queremos saludar al señor Oscar Cáceres en el barrio Campo Hermoso de Bucaramanga. Feliz cumpleaños igualmente para Emilio José Díaz. Felicitaciones.
2: Feliz cumpleaños para Jordi Arango y Pipe Montañez, que están cumpliendo años el día de hoy. Que Dios los bendiga. Para Fran Cruz, Mariana Duarte y también para, dice por acá, Jefferson Martini.
5: Bueno,
2: están cumpliendo años el día de hoy.
5: Listo, Alejita. También está cumpliendo años la señora Milena Flores. Ella reside en el barrio Bucarica de Florida Blanca. Florida Blanca, felicitaciones.
2: Saludo para Sergio Regifo, que hoy está cumpliendo años.
5: Bueno, Olguita Beltrán también está cumpliendo años. Igualmente Raquel Amado, felicitaciones.
2: Feliz cumpleaños, ¿para quién? ¿Qué es lo que está diciendo, señor?
5: A ver, ¿qué dice?
2: Ah, por acá llegó Audio Mercadena, ver, buenos días, mamita.
0: ¿Cumpleaños tiene para alguien? No.
2: Voy por acá.
6: Oiga, venga, Alejita. Feliz cumpleaños. Un feliz cumpleaños aquí por la vía de Piedecuesta. La vía de Piedecuesta, Piedecuesta hacia Florida. Cumple 40 años. 40 años y seguimos lo mismo. 40 años. Sigue cumpliendo años esa vía, ¿no? 40 años sigue igual.
0: No sé así. ¿Quién más cumpleaños?
2: Feliz cumpleaños para el maestro Don Joel desde la panadería La Bonita. Feliz cumpleaños también para Samuel Martínez, que hoy está cumpliendo un añito más. Que Dios lo bendiga siempre.
5: Pero por acá tengo, el señor Luis Alberto Escandón también está cumpliendo años. Rubiela Pérez, Ramiro Jaimes, felicitaciones.
0: Perfecto.
2: Javier Bautista Rodríguez, que en este momento está escuchando Tropicana, que Dios le bendiga. Feliz cumpleaños. Feliz cumpleaños para Silvia en Zapamanga 1.
0: Vamos con las noticias.
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1: Ocho con veintitrés en la mañana, vamos a las noticias. Las últimas para el cierre de semana, ¿les parece? Sí, ¿listo? Ya para meternos en modo viernes, sí. Que a las 9 viene el salpicón mundialista. León, cuéntenos, por favor, qué fue lo que pasó con este hombre que fue rescatado tras sufrir alrededor de 200 picaduras. No, esto puede pasar, pónganle cuidado, esto puede pasar.
2: No, terrible. Ese caso fue en el municipio de Lebrija. Bueno, les comentamos sobre este tema que ocurrió en la capital piñera de Colombia. Más de 200 picaduras de abeja recibió este hombre. Se registró en la tarde del miércoles 3 de junio cuando esta persona se encontraba al interior de una vivienda ubicada en el barrio Santa Bárbara. Un video grabado por habitantes del sector dejó en evidencia los momentos de angustia que se vivieron durante esta situación. Tras recibir el llamado de emergencia por parte de los bomberos, llegaron al lugar para atender esta emergencia. Los socorristas lograron ingresar a la vivienda y rescatar al afectado. Para controlar el enjambre y evitar nuevos ataques, los bomberos utilizaron un, dice aquí este elemento, señor director, ahumador apicultura. Un ahumador de apicultura. ¿Qué es eso? Una herramienta que permitió dispersar a los insectos y garantizar la seguridad durante el procedimiento. Una vez culminó el rescate, el hombre fue trasladado a un centro médico donde recibe atención especializada debido a la gran cantidad de picaduras que recibió. Así que pues le deseamos pronta recuperación a este señor que fue picado
1: por... Puede pasar, ¿no?
2: Sí,
1: un chistoso ahí.
0: ¡Segunda!
1: ¿Cómo va el tema del clima, de las lluvias en Santander? Mayra Bello, por favor.
3: Pues la Unidad Departamental de Gestión de Riesgo hace un llamado. Santander sigue en calamidad pública por las afectaciones en las lluvias. Pues en los últimos días se reportan afectaciones en San Vicente de Chucurí, más de 50 familias que han resultado afectadas. Entre esas afectaciones también la vía que comunica el sector de Náutica con San Vicente de Chucurí, donde se dio parte de la carretera. Son otros municipios también los afectados: viviendas en Socorro, Barichara, caída de árboles y rocas en la vía hacia el corregimiento de Guane y afectaciones en vías terciarias del municipio del sur del departamento, como La Belleza, Florián, Jesús María y Sucre. Las autoridades y la Unidad Nacional de Gestión de Riesgo mencionan que el departamento enfrenta altas precipitaciones y se van a mantener por varios días más, mientras se prepara también para la llegada del fenómeno del Niño. Recordemos que este fenómeno, que posiblemente llegue en los meses de septiembre, octubre y noviembre, mientras hay riesgo sí, de incendios forestales, además de reducción en los niveles del agua, fuentes hídricas también en el departamento.
4: 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En Tropicana son las
1: 8 y 27.
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1: 8 con 27.
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1: Cerremos.
0: Tercera.
1: Más de 250 familias afectadas por pérdida de banca en Bucaramanga.
2: Director, la emergencia afecta la comunicación para habitantes entre sectores. Gestión del Riesgo evalúa obras para mitigar esta adversidad. Pues las fuertes lluvias registradas en las últimas horas en Bucaramanga dejaron afectaciones en al menos dos puntos de la ciudad, siendo la más crítica la pérdida de una banca. Esto fue en el asentamiento humano Nueva Esperanza 2. situación que impacta la movilidad y la seguridad de más de 250 familias. Didier Rodríguez, coordinador de la Oficina Municipal para la Gestión del Riesgo y Desastres, explicó que tras recibir reportes de la comunidad, se realizaron inspecciones en diferentes sectores de la ciudad de Bucaramanga. Según el funcionario, la emergencia en Nueva Esperanza 2 comprometió la comunicación entre dos sectores del asentamiento. Ante el riesgo existente, la entidad emitió recomendaciones de prevención, autocuidado y evaluación para las familias que habitan cerca de la quebrada. Rodríguez indicó que la alcaldía de Bucaramanga, a través de la Secretaría de Infraestructura, ya culminó estudios técnicos para determinar las obras de mitigación que se requieren en la zona y están a la espera de conocer las intervenciones que recomendará el contratista. La segunda afectación reportada ocurrió en el sector de Chimitá, el límite entre Bucaramanga y Girón, donde se presentó un colapso del sistema de alcantarillado que generó represamiento de agua y dificultades en la movilidad durante la madrugada. Las autoridades mantienen monitoreo permanente en distintos puntos de Bucaramanga y reiteraron el llamado a la comunidad para atender las recomendaciones de prevención, teniendo en cuenta la variabilidad del clima que afecta actualmente el departamento de Santander.
1: Aguanta echarle una miradita a los pelados de Colombia que están jugando este campeonato torneo Mauricio Revelo, que le llamábamos antes Esperanzas de Toulon en Francia.
2: Sí.
1: Minuto 30, a esta hora va ganando China 1-0 a Colombia. Hay que ponerle cuidado porque estos muchachos terminan siendo el futuro, la camada de la selección Colombia, ¿no?
2: Obviamente, obviamente.
1: Aquí vemos a Erazo, que es un muchacho de Barranquilla, el fútbol club muy conocido. También está Uribe y Mina de Atlético Nacional. Está este arquero, hombre, ¿de qué equipo es? Covila. No lo tengo tan presente. El Deportes Tolima también, vea, presenta arquero. Es chévere prestarle la atención a estos jugadores que se van fogueando en este tipo de torneos cuando llegan a la selección
2: es
1: Colombia.
2: Es la cantera, ¿no? La cantera.
1: Vienen de fogueo ahí, qué bien. Sí, claro. Y la selección Colombia femenina hoy, 6:00 p.m, Colombia-Uruguay, por la eliminatoria al Mundial de la categoría. Recordemos que es líder Colombia con Argentina.
2: Eso.
1: 14 puntos, el liderato total lo tiene la Argentina por tener 12 goles a favor. Colombia suma más 7, pero tenemos 14 puntos. Hoy, Colombia-Uruguay, 6:00 p.m, por Muriel, la Liga de las Naciones Importantes.
2: Te cuento rápidamente, por acá me escribe Fabián Blanco, periodista, gracias, amigo.
1: Sí, señor.
2: Dice aquí, ese es un campeonato sub-23. Dice, Colombia llevó un equipo sub-19.
1: Sí.
2: Dice, preparando el equipo para el sudamericano de enero.
1: Bueno. Sí, eso, pero eso hay que prestarle cuidado. Es que estaba viendo que hay unos sub-21. Hay unas selecciones sub-21 participando. La de Arabia, por ejemplo, que es de esa categoría, le agregaron. Pero chévere que estos pelados sobre los 19 años tengan ese fogueo.
2: Sí, claro.
1: La vida es así, si voy a morir. El de la selección femenina sí es la total. Sí. ¿Listo? Para estar
2: hay que
1: atentos.
2: Apoyar a estas chicas, sí, hay que apoyar a estas muchachas.
1: De la tarde hoy en este torneo que lo podemos llamar de cierta forma eliminatorias, que es el nuevo formato que adquirió ahora la FIFA y es Liga de las Naciones. Hay jornada de amistosos también, a ver, importante eso que podemos destacar. Hungría-Finlandia, 12:45, Paraguay-Nicaragua, 5:15 p.m, Canadá, el local del Mundial, 6:30 frente a Irlanda.

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2: 8 de la mañana con 39 minutos. Estamos disfrutando el viernes, el último día de la semana.
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2: Se pueden ganar la camiseta de la Sele. ¿Qué hay que hacer, mono?
6: Muy fácil. La gente se conecta a nuestro live en TikTok, arroba Tropi Bucaramanga. Y está Howard mostrando el estuche donde podría ir la camiseta que usted se puede llevar para su casa hoy, solamente por conectarse a TikTok, arroba Tropi Bucaramanga. Compartir, comentar, disfrutar. Saludar a esta hora para Reinita que sigue disfrutando de nuestra transmisión. Jonathan Fernando, bienvenido. Saludo para Ladik. Que está también conectado.
2: 100... Pues ella ganó.
6: Ya. Ella ganó.
2: A propósito, no hemos dicho eso, ¿no? Pero quien ya ganó, camiseta no puede repetir.
6: No puede
2: repetir. Son de esas cosas que uno dice, ya está claro. El que gana en un concurso no puede volver a ganar en el mismo concurso.
6: Sí. Saludo también. Vamos, para...
2: Más que claro.
6: Sí, no, ya eso ya es... Ya, no, es
2: está
6: que
2: ahí.
6: Deje que otro gane.
2: Está claro, sí, está claro. Ay, que volví, me la gané.
6: Pues. No, chuchu. Póngase la misma. Chuchito Navarro, saludo para... sí, gané, pero sigo presente. Gracias.
2: Ya. Sí, claro, pero gracias, sí, pero no, para participar, para ganar, sí, no. No puede repetir nadie.
6: Janie Mora.
7: Hay oportunidad a otras personas.
2: Dejémoslo claro, mono, porque...
6: Cocomits, Pintomits, gracias. Sí. La gente que se conecta hasta ahora, los que van en el trancón de Piedecuesta todavía, ahí pueden vernos en vivo en TikTok, arroba Tropi Bucaramanga, y llevarse esta espectacular camiseta. Alejandra va a mostrar la camiseta.
2: Que levante la mano el que dijo lo de la Copa de la Vida.
6: Pregúntale que
2: si la Copa de la Vida la quiero oír en español o en inglés. A mí me gustaba mucho la versión Spanglish, sí, que era la de Ricky Martin. Bueno, ¿De qué copa?
6: Dice, sí. Saludo para Clarita
2: ¿De
6: Chía.
2: ¿De qué año?
6: La buena, chachos, Dioser, Jonathan, Clarita, también Valse. ¿Será que hoy sí es mi día de suerte? Dice ella que se conecta todos los días. Jonathan, gracias, Jonathan. Francia 98 Mundial, me están contestando acá.
2: Esa versión, que esa canción es del Mundial del 98. No estoy buscando, estoy utilizando aquí el recuerdo.
6: Ángela Costanza, yo me pongo la camiseta, gracias. Saludo para Cris Reina. Saludo también para 100, que ha compartido el live. Bastante, eso, muchas gracias. También saludo. Bueno, Reinita dice sí.
7: Señor.
6: Dice que sí. Luis Fernando Medina, que se está uniendo a esta hora, bienvenido. Hay toda la gente que se conecta a nuestro live en TikTok. Los estamos saludando en vivo. Usted que va en el transporte público, usted que está en la casa, que está en la oficina, que está en el trabajo, conéctese y puede llevarse esta espectacular camiseta que está mostrando Alejandra ahí para todos ustedes. Sí, es del Mundial de Francia 98, es de Ricky Martin. Claro. Dice Reinita, claro, con el favor de Dios,
2: pensé
6: hoy sí
2: que era
6: me la gano.
2: Más para acá de los 2000. Siempre es vieja.
6: Sí, bastante. Isa Rojas, bienvenida, muy Isa. Y ahí seguimos con todos los oyentes en TikTok, arroba Tropi Bucaramanga. Alejandra Moreno también. Saludo también para Jonathan, el guacahuaca de Shakira, dice Jonathan. También, ya la habíamos 2006. Leído por acá. Pero pegajosa, dice Reinita, la de Francia 98.
7: Buena.
6: Saludos, chicos. Besos a Howard, dice Camilo.
2: Bueno, puede ser que
6: ahí está en Tito, ahí está en Tito, arroba Tropi Bucaramanga. Ahí estamos.
7: No, el que quieran.
8: Howard, uno no puede sesgar a las personas porque le envíen un besito. Antes uno dice.
7: El único que me ha dado besito varón ha sido mis hijos varones y mi papá.
8: Ay, pero qué. Pero se altera con nada, ¿no?
6: Edgar, estamos en full sintonía. Saludo para Socorrito también que se conecta. Y ahí estamos con todos los oyentes. Arroba Tropi Bucaramanga en TikTok.
2: ¿Sabes lo que se está perdiendo?

0: va a regalar la camiseta, mono, en el TikTok Live, que se acaba el tiempo para aquellos que quieren ganarse la camiseta que viene con estuche de hombre y estuche de mujer. ¿Van compartiendo o qué? ¿Cómo es la vuelta?
1: Sí, la gente tienen que ir compartiendo. Voy a revisar que hayan compartido nuestro live durante toda la mañana, que hayan estado activos también participando. Y ya viene la pregunta pendientes, porque lanzamos la pregunta y diremos quién va a ser el ganador. Obviamente siempre va a ser la primera persona que conteste correctamente bien escrito.
0: O sea, con pregunta, ¿no?
2: Sí.
0: Con pregunta, hay que estar pendientes con pregunta.
1: Pregunta.
0: Alejita, esta semana en nuestro trabajo misericordioso de ayudas para los oyentes,
2: sí,
0: de martes misericordioso y de miércoles misericordioso, tuvimos sí, dos experiencias. ¿Cuál fue la primera?
2: La petición. Primera, una familia que necesitaba darle cristiana sepultura a uno de sus integrantes, un hombre de 35 años que perdió la vida al norte de Bucaramanga. Y estaban solicitando ayuda para darle cristiana sepultura. Nosotros nos sumamos a esta causa. Gracias a Dios y a todos los oyentes, pudimos sumarnos y esta persona, pues, pudieron recoger algo de dinero para poder enterrar y darle cristiana sepultura a su familiar. Por otro lado, tenemos una fundación.
0: Pero el proceso ya avanzado, ¿cómo va el tema? ¿Tienen ya fecha? ¿Qué dicen ellos?
2: Ya, tiene sepelio, si no estoy mal hoy.
0: ¡Ay, qué bonito! ¡Aplausos! ¡Hombre, qué bien! Bonito, gracias a los ángeles de Tropicana que se sumaron a esta causa, que lo hace posible de nuevo Papito Dios, que permite que a través de la señal de Tropicana podamos acompañar a estas personas. Habían perdido, pues, o pierden a su ser querido, y no se le suma eso el dolor de no tener el dinero para todos sus gastos funerales.
2: Y es que nadie está preparado, yo creo que nadie está preparado de cierto modo para el fallecimiento de un familiar, ¿sí? Tal vez uno dice, no, pues yo pago los servicios fúnebres y mensualmente pago los servicios y me los cobran no sé cómo, y uno cree que está cubierto. Pero el choque emocional de perder a alguien, de ir a buscar a usted un cajón para esa persona, ir a hacer, venga, ¿dónde quiere la misa? ¿Dónde quiere el destino final? Siempre es duro. Y a eso sumémosle no tener el dinero, decir, bueno, se murió y ahora qué hago con él. Y medicina legal pidiendo, venga, recójalo. Uno, ¿cómo hace ahí?
0: Uy, no, qué presión. Qué
2: claro. Presión tan impresionante. Es que de cualquiera. Eso, de cualquier
0: y con
2: forma,
0: billete, ¿no? Eso es el billete. Si no está el billete,
2: claro, es que son,
0: apague y vámonos.
2: Y sabes, de que me di cuenta de que hay muchas funerarias de que manejan todas precios diferentes, ¿sí? Uh-huh. Va desde
0: cada cual
2: desde millón,
0: tiene su valor, ¿no?
2: Millón seiscientos, sí, millón quinientos, que es solamente, pues, irlo a recoger a la morgue, uh-huh, arreglarlo y ya tener la sala, millón seiscientos.
0: Listo.
2: De ahí para arriba, pues, todos varían, pero uh-huh, algunas en ese millón seiscientos, que es el proceso de la sala, irlo a recoger y eso, varían y pueden empezar a subir desde 1.600.000 hasta 2.300.000,
0: dependiendo
2: okay, la sala, la cantidad.
0: Voy a exagerar,
2: personas.
0: Si tiene aires, tiene ventiladores, si no, no tiene, con sillas, sin sillas,
2: sí,
0: no sé.
2: Todo eso varía.
0: Como hacer una fiesta, ¿no?
2: Sí,
0: como hacer una fiesta, un salón. ¿Para cuánto lo quiere? ¿Para 100, para 500?
2: Todo eso varía. ¿Y
0: si quiere la misa cantada?
2: Sí.
0: Si es con misa, si es honra fúnebre porque pertenece a otra.
3: O muchas veces, ¿no? Que después, que la cremación.
2: Con
3: ya
2: transporte.
3: Después.
2: Si ese, claro. Bueno, yo no tengo el término especial, pero si es tampoco en piso o en bóveda.
0: Si es en tierra o en bóveda.
2: Si es y el destino final.
0: Ay, va, Dios mío.
2: O sea, usted puede estar enterrando a alguien desde 3.700.000 pesos hasta 17 millones.
0: Qué bueno, pero entonces el mensaje es que ya ellos a su hermano tienen el dinero, le pusieron fecha y el sepelio es el día de hoy.
2: Sí, señor.
0: Bueno, para terminar con ese momento importante de despedir a nuestros familiares, a nuestros seres queridos. Gracias a Papito Dios.

0: Por aquí no es un solo dígito, ni una ayudita de cuando en vez, León, ¿no? Ni todo es de dinero.
1: No.
0: No todo muchas veces es que, ay, que es que yo no tengo plata para ayudar. No, hay veces que las cosas no se tratan de dinero. Otro caso de esos fue visibilizar. Ese término a veces parece como raro, sí, pero es contar, mostrar, que nos enteremos.
1: Sí.
2: Que analicemos.
0: Por ejemplo, hay una fundación a la que hemos llegado a través de los mismos ángeles de Tropicana que respalda, colabora, ayuda, va en pro, beneficia. Se preocupa por el otro, por el prójimo. Tiene misericordia de aquellos que no tienen la visión. Sí, que popular, vulgarmente llamamos ciegos. Sí, pero no es así, son personas con su discapacidad visual.
2: Discapacidad.
0: Popularmente le decimos ciegos, pero no, he terminado más. Muy brusco, muy feo, muy tosco.
1: Sí.
0: Pero el término, digamos, otro es un poco más como muy científico, ¿ya? ¿Cierto? Entonces, el populismo.
2: Discapacidad visual.
0: Sí, discapacidad visual. Discapacidad. Entonces, hemos encontrado en esta fundación, cuéntenos un poco usted para el resumen de la semana, Alejita. Cuéntame a los oyentes qué encontramos, por favor.
1: Bueno, esta fundación, como lo hemos recalcado, es una fundación para ciegos con su nombre Ángel de Luz. Esta fundación está dedicada a personas que pierden su visión por X o Y motivo. Sí, si de pronto usted nació o su familiar nace ya invidente, pues a usted le hacen el acompañamiento para que usted aprenda a llevar la vida con esa persona que es invidente.
0: El acompañamiento, sí, para él y para uno.
1: Para uno, ya, sí. Sí, bien. Porque digamos, la persona que nace invidente, sí, pues él lleva su vida normal. A usted como persona adulta es el que le toca aprender a llevar una vida con una persona en situación de discapacidad. Correcto. Sí, pero si usted por el contrario veía, es un joven, un adulto que por X o Y situación pierde la visión, ellos también le enseñan a usted a llevar su vida de otra forma, ¿sí? Hacen acompañamiento psicológico para la persona, para la familia que lo rodea. Lo mejor de todo es que hay clases desde cualquier parte del mundo. Si usted está en Estados Unidos, en Canadá, Nicaragua, en cualquier parte del mundo donde usted se encuentre.
0: Virtuales.
1: Son clases virtuales. Y los sábados en la mañana son las clases presenciales para las personas que están en la Ciudad Bonita. Entonces se pueden acercar a la fundación que está ubicada diagonal al Colegio San Pedrito. Ahí,
0: esa es la ubicación,
1: sí,
0: ¿no?
1: Sí, señor, sí, señor.
0: La primera.
1: Ahí ustedes pueden llegar, pueden solicitar información. Si de pronto usted dice, venga, Aleja, o venga, Muriel, o Mono, o Howard, o Mayra, cualquiera de los que esté en turno. Les podemos enviar la información, el número de contacto de la fundación, para que usted tenga ese apoyo, esa información necesaria, tenga la tranquilidad y sepa cómo afrontar cada situación, porque eso es muy importante.
0: Qué bonito. Sobre todo, ¿y también hay ayudas que necesitamos para la fundación o no?
1: Sí, pues primero que todo, visualizar la fundación.
0: Y acompañar a aquellos que dicen, uy, ¿dónde voy? ¿A dónde voy? Yo tengo a alguien que le acaba de pasar. Tiene un niño, ha perdido la visión, no sabe qué hacer, ¿cómo lo acompañamos en este momento? Qué bien.
1: Incluso si usted siente curiosidad de aprender a manejar todo lo que es el braille, lenguaje de señas, bueno, ellos también allá le pueden enseñar cómo es todo este cuento. Sobre todo el lenguaje de señas me parece muy chévere.
0: Uy, qué bacano.
1: Que es algo muy aprenderlo importante, yo creo que.
0: Demasiado.
1: Es importante y bueno, muchas cosas más que uno va a poder estar aprovechando en este lugar.
0: Qué bonito. 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
3: Saludo para toda la gente que ha hecho muy bien la tarea, han compartido nuestro live muy bien. Saludo para Socorrito, para Janie, saludo a esta hora para Luis Fernando, Jonathan, para Cien, para Wilmer también que se ha conectado a esta hora, bienvenido, muchas gracias. Rosita, Jorley Ardila, para Val, disfrutando de nuestra transmisión, y todos han hecho muy bien la tarea porque han compartido nuestro live. Sigan conectados porque en minutos vamos a entregar esta espectacular camiseta, Aleja, de la Cele, para que la gente la vea. Así que todos pendientes de la pregunta.
0: Arroba Tropi Bucaramanga en TikTok, TikTok Live. Pidan ya el enlace del en vivo en nuestro WhatsApp 317-880-1840.
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2: Bienvenidos a nuestra última hora. Estamos iniciando el Salpicón Mundialista también, donde hablamos de todo un poco y de fútbol.
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2: Claro que sí, vamos a estar hasta las 10 de la mañana para cerrar este programa que va de lunes a viernes de 4 de la madrugada a 10 de la mañana. Oiga, ¿qué se me hizo esto? Ya lo encontré. De 4 de la madrugada a 10 de la mañana, sí. Entre la ruta mundialista y todo el mundial y en la expedición en Bogotá.
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2: Muy bien. Estamos en los 11:20 del AM. En los 95.7 del FM. Tres opciones digitales de oírnos en www.tropicanafm.com, en la app de Tropicana, Tropicana FM, también a través de nuestra aplicación de Claro Música. Usted nos oye gratis, sin consumir datos. Usted descarga la app de Claro Música en su teléfono celular y nos oye sin consumir datos. Usted es Claro, gratis. ¿Quién es el ganador o ganadora entonces, Alejita, de su camiseta de la Cele por enviarnos el pantallazo, el capture de que nos está oyendo por allí por la app de Claro Música, gratis, sin consumo de datos?
3: Número terminado en 3064.
2: Sí.
3: Es el ganador.
2: Y el nombre, aparece el nombre allí, si es hombre o mujer.
3: Gilberto Sandoval.
2: Listo. Gilbert, ya le vamos a escribir para que nos diga qué talla quiere. Gana.
4: ¡Era ganó!
2: Gana, y me cogieron aquí. Gana.

0: gana. ¡Gana Gilbert! Y otra camiseta que está pendiente por entregar en los próximos minutos. Vámonos rápido, que viernes queremos ir a descansar.
1: Vamos a regálame un número.
0: No, todavía no, tampoco tan ligero.
1: Pero no, es que vamos a hacer la típica rifa del número del 1 al.
0: Sí.
1: Un número, director. Sí. ¿Del 1 al qué?
0: ¿Del 1 al 100 o qué?
1: Del 1 al 100 puede ser.
0: El 1 al 100, sí. Ya lo tengo.
1: Ya listo. Y ahorita lo vamos a poner en un papel.
0: Ok.
1: Con un marcador.
0: Lo escribo yo aquí.
1: Y cuando yo les avise, ustedes van a colocar el número. No pueden repetir. Y el número que salga es el ganador.
0: Yo lo escribí ya aquí en el celular.
1: Si hay varios ganadores, entre esos, pues yo miro a ver a quién le entregamos la camiseta. ¿Listo? Pero estén pendientes.
0: Entre ellos.
1: Porque
0: ya
1: puede
0: me
1: ser...
0: dijo. ¿Ya puedo escribir el número?
1: Puede escribirlo, pero todavía no lo vamos a mostrar y todavía no voy a pedir el número.
0: ¿Voy a escribir el número a quién?
1: Todavía no.
0: Qué grande lo voy a escribir.
2: Qué emocionante.
0: Vamos a ir escribiéndolo para que duden. ¿Verdad?
1: Si usted quiere participar por la camiseta de la Cele en TikTok, conéctese ya mismo. Recuerden, numeral yo me pongo la camiseta, luego me van a dar el número. Y la persona que haya sacado el número, que esté en el papel, pues va a ser el ganador de la camiseta en minutos.
0: Ya lo escribí, está aquí ya.
1: Estén pendientes.
0: Ya quedó escribido, dijo Rupertino.
2: Oiga, quedó
0: escribido el número porque el tiempo pasado que usted lo escribió, escribido.
3: Escribido.
2: Yo quiero participar. ¿Qué no tengo que hacer?
0: Ese no es numeral. Yo me pongo la camiseta en el TikTok Live. Numeral, yo me pongo la camiseta. ¿Qué hay que hacer, Alejita? Ingresar al TikTok Live.
2: Si no tengo el link, ¿dónde lo puedo pedir?
0: En el WhatsApp 317-880-1840. Vamos con la sección de...
4: ¿Qué necesita, mano?
0: Eva Hauer cargado de clasificados. Se cambia, se vende, se compra, se necesita. La gente que ha extraviado sus documentos, que busca empleo. Este es el momento.
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0: 317-880-1840.
3: Y las mujeres casadas, si se les perdió el marido también.
2: Más que el puente festivo.
3: Sí, ya que el puente... Aquí con mucho gusto le colaboramos.
0: No, que vuelva el martes, que no pregunte. Oye, no vuelve. Ya,
2: por acá tengo uno. Se necesita conductor para...
3: El marido se le voló. Se le voló el marido.
2: Se necesita conductor para plataformas. Bueno. Buenas referencias. Llamar al 301-589-1342. 301-589-1342.
3: Atención, están necesitando auxiliar contable con conocimiento de SIGO. Presentar hoja de vida, ¿dónde? La carrera 14, número 3136, primer piso, en Bucaramanga.
2: Por acá dice, se ofrece, señora, para servicios generales. Se ofrece, señora, para servicios generales.
3: Bueno, ¿dónde la pueden contactar a la señora, a la dama?
2: A través del WhatsApp, espéreme que no me abre. A través del WhatsApp 302-7312-713, 302-731-2713.
3: Están vendiendo un lote de 60 metros en Florida Blanca con entrada al barrio Caracolí, servicios de agua, luz y gas. Para más información puede comunicarse al 320-470-3696. 320-470-3696.
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2: Estamos en búsqueda de una diseñadora patronista. Cualquier información al 318-694-5421. Se necesita diseñadora patronista. Cualquier información al 318-694-5421. 318-694-5421. Por acá, buenos días. Se vende pijamas al por mayor y el de tal para que empieces a emprender. Mayor información al 311-4428-427. 311-4428-427.
3: Bueno, mucha atención. Están necesitando un profesor de inglés. Interesados en enviar hoja de vida a un profesor de English.
0: Lo necesitan. Necesitan un profesor bien.
3: Y que tenga vocación y liderazgo. Bueno.
0: Tan bacano los profesores cuando son profes, ¿no?
3: Sí.
0: ¿No les gustan? Quedaron callados todos.
2: Sí.
0: Oh, me gusta cuando los profes tienen. Es que el profe cuando es profe, que, o sea.

0: A mí me gusta decirle profe al que es profe. Eso, que le gusta ser profesor, que le gusta enseñar.
1: Enseñar,
0: que, le pregunta a uno,
1: que lo oriente a uno.
0: Venga, a ver
1: que
0: usted
1: ayude.
0: Y tal, y lo guía. Ah, usted no le gusta así, entonces vamos mira, a, de esta
1: vamos
0: forma,
1: a hacer
0: venga,
1: eso.
0: Le explico aquí.
1: Venga, eso.
0: Venga, usted también. Que es como inquieto, venga para acá, venga aquí, venga.
1: Pero
0: usted,
1: vea.
0: Usted le gusta leer, venga, no le gusta leer, entonces, haga esto y tal. Y lo guía a uno y lo lleva. Y ese es el que uno valora como profesor, ¿no? Que tiene su ser
1: de química. Oiga, yo de lo profe. Veo mal en la... No se sabe casi la tabla periódica. Joven León.
0: Que tiene esa profe. Vocación. Cualquiera enseña.
1: Sí, sí.
0: Pero el que tiene la vocación de profe. Entonces aquí están diciendo es que necesitan ese profe, ¿no? Profe de inglés, atención.
1: Sí, que tenga vocación y liderazgo. Dice aquí la información. Interesados pueden enviar la hoja de vida a este correo. Ya lo voy a deletrear.
0: A ver, ¿cuál es?
1: Hoja de vida punto. Okay. Todo pegado. Hoja de vida punto. colegios@gmail.com hojadevida.colegios@gmail.com.
2: Por acá dice documentos extraviados del vehículo K de Karen, A de Alejandra, Z de Zorro, 535 a nombre de Ricardo Forero, o sea recompensa. Mayor información al 302-33-37-548 302-33-37-548.
1: Están necesitando un descuento, oyente de Tropicana, un soldador o terminador de importante remontadora, dice acá la información, excelentes ingresos, estabilidad laboral, WhatsApp 317-474-3769, 317-474-3769.
2: Buenos días, se necesita señora para trabajar en oficios varios externa o en pago. Mayor información al 315-667-4931. 315-667-4981. Preguntar por John Cruz.
1: Están necesitando, dice aquí, mesera, domiciliario a pie y ayudante de cocina con experiencia. En importante restaurante de cabecera. 322-220-1578. 322-220-1578.
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0: ¿A dónde vamos hoy, mono? ¿Para dónde va, mono? ¿Va a callejear hoy, mono?
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0: Yes.
4: 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Ya estamos de puente, fin de semana. 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
0: Y nos pueden invitar también en los distintos centros comerciales de la ciudad, en los distintos allá puntos llegamos, de intercambio que hemos hecho para que la gente intercambie porque se está acercando el tiempo. Quedan 6 días. Para el partido inaugural del Mundial. A ver qué dice don Expedito.
5: Señores Tropicana, muy buenos días. Le agradezco un servicio social. Los documentos de Expedito Morales García se extraviaron. La persona que los haya encontrado, por favor, comunicarse con el 315-817-5604. Hay magnífica recompensa.
0: Recuerde, documentos de Expedito Morales al 315-817-5604.

A ritmo de vallenato también tenemos al señor Rafa Pérez. Esto se llama La Familia que Soñé. Ahí está Jorguito Celedón, me voy de ti metiéndole vallenato. Este viernes ya venimos para hablar del primer partido de la sede del Mundial de México.

0: Hablemos del Mundial de Fútbol porque le tengo el partido inaugural.
1: Eso te iba a preguntar, bueno, ¿cuándo es el partido inaugural?
0: Ya le tengo los detalles.
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0: con 24 en la mañana el partido inaugural de México. Sí, México-Sudáfrica. Oye, ayer me gustó esta pregunta. Vamos a hacerla aquí en TikTok, mono. ¿Qué creen los oyentes? Ajá. ¿Quién va a llegar más lejos, México o Colombia en el Mundial?
1: Uy, esa está buena.
0: Me gustó esa, esa la vi en Caracol Televisión, me la robo y doy el originario. Porque estaban originando desde allá, porque el partido inaugural es allá.
2: Sí. Entonces, ¿va a llegar más lejos?
0: Entonces le estaban preguntando a la gente en las calles de México. ¿Quién cree que va a llegar más lejos, México o Colombia? México juega próximo jueves, 2 de la tarde, México-Sudáfrica. Ese partido va por Caracol Televisión, RCN Televisión, todos van por DGO, DirecTV y Disney+.
2: El inaugural.
0: El inaugural, México-Sudáfrica, ¿listo? El próximo jueves, que es 11, hay otro partido a las 9 de la noche.
2: Sí.
0: El jueves. Corea del Sur, República Checa. Ese no va, sino por Win Más. Por ejemplo, por Win Más no va el de México.
2: Pero, ¿y no, eso no está con DirecTV todo?
0: Ah, no, sí, hago la claridad. Okay. De DirecTV. Saquemos el tema de DirecTV, ¿no? Dejemos claro que todos van por DirecTV.
2: Ok.
0: Entonces, haciendo la salvedad, ¿qué otros canales transmiten? Por ejemplo, el jueves, México, Sudáfrica, Caracol, RCN y Disney. No va por Win.
2: No va por Win.
0: El de México no va por Win, el inaugural. El de Corea del Sur y República Checa sí va por Win y no va por los otros. ¿Por qué? 9 de la noche. Tienen ciertos derechos.
2: Tendrán sus razones.
1: Nos van a poner a canalear todo el tiempo, que por uno por un lado, que el otro por el otro. No.
0: ¿Qué me iba a contar de México?
1: De México le tengo una pregunta más bien.
0: Ah, la noticia, ¿usted? No noticia.
1: Ay, diga, o sea, ya que llegó tarde.
0: ¿Qué pasó con
1: ustedes
0: México?
1: Ustedes que todo lo saben.
0: No.
1: Y, no, ay, pero es que ustedes viven diciendo todo el tiempo, citando la memoria del no sé qué, en 1900, que yo por allá ni estaba, sobre todo el señor Jaguar
0: Anthony. No, Jaguar, a mí no me meto.
1: ¿Cuántos mundiales se han jugado en México?
3: Yo sí le tengo el dato.
0: A ver.
3: Pero ya, de memoria.
1: ¿De memoria? ¿Dos?
0: ¿Cuáles? A ver.
1: ¿Cuáles?
3: 1970, que ganó Brasil.
0: Sí.
3: Y 1986, que lo ganó Argentina.
0: Eso, muy bien. Tiene día de descanso mañana sábado, no tiene que venir.
3: Sin mirar internet.
1: Bueno,
3: mirar
1: ahora, internet. Ahora,
0: Javier. Está muy fácil.
1: Sí, está fácil. Ahora las mascotas de cada año, Javier.
0: Ay, no, también, hombre. Muy fácil.
1: Javier, a ver, ¿cuál?
3: Lo único que me acuerdo es Naranjito en España 82.
0: Y luego vino
3: México 86.
0: Sí, claro.
3: ¿Cómo se llama el del sombrero anchito?
0: Sí,
3: ahí,
0: claro, mexicano, ya. Obviamente, ¿no?
3: No. Spidey González, no. No, se me escapa el nombre.
0: Spidey Jaramillo.
1: No. Ay, pues Piqué.
3: Piqué, esa vaina. Piqué.
1: ¿Y el de este año?
3: Es un águila, ¿no?
0: No, son
1: ¿cuál águila?
0: Ah, bueno,
3: hay tres, ¿no?
1: Este año, ¿cuál es el de México?
0: Sí. No, me ¿y costó. El de México 70 cuál fue, Alejita?
1: México 70 fue Juanito.
0: ¡Ay, sí, ya me acordé! Sí, Juanito.
1: Un maranito.
0: Sí, era Juanito. Era Juanito.
3: Ese lo ganó Brasil en 70.
0: En el 70, sí, en el 70.
1: Bueno, ¿cómo,
0: sí.
1: ¿Cómo se llama el animal de este,
0: año? Porque son
1: ¿y
0: tres.
1: ¿Qué animal es? ¿Cuál son de los tres es?
0: Son tres.
1: Sí.
0: Muy bien, a ver, ¿quiénes son? Para que nos cuenten, por favor, a través de nuestro TikTok Live. Mono, la pregunta que iba a hacer para poder que se ganaran la camiseta de la Cele.
4: Para la camiseta de la Cele voy a hacer una rifa. Hacer una rifa, la rifa es el número de 1 a 100, todavía no lo vamos a hacer.
0: Sí, ya.
4: ¿Ya?
0: Sí, bueno, una vez, hagámoslo de una vez, por favor.
4: Les voy a poner una cascarita.
0: A ver, ¿cuál es la cascarita?
4: La gente,
0: tienen que adivinar el número que yo escribí.
4: Les voy a dar. Mientras voy hablando, conéctese a TikTok, @tropibucaramanga. Voy a colocar unos iconos, sí, que es donde se abre la partida para que pongan los números.
3: Eso, bueno.
4: Pero solamente les voy a dar 10 segundos para que coloquen los números. Luego voy a cerrarla.
0: Ah, ok.
4: Y entre los números que están ahí, voy a ver si alguno puso el número que tiene el director en el papel. Entonces, ¿ya?
0: Listo. Vuelva a explíquelo, por favor.
4: La gente voy a jugar una rifa de 1 a 100.
1: Sí.
4: La gente se tiene que conectar a nuestro live en TikTok, @tropibucaramanga. Voy a colocar, esas son como las corneticas, unos iconos, que a partir de ese momento arranca la recepción de números de 1 a 100. Y voy a darles apenas 10 segundos. Luego pongo otra vez las corneticas y los participantes que queden dentro de esas cornetas en el chat de TikTok son los que juegan por la camiseta de la Cele. Y vamos a ver si aciertan con el número. Así de fácil.
0: ¿Listo? Ahí en el TikTok Live para que se gane la camiseta de la Cele.
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0: 32, yo soy Juan Jorge Medina, se llama Naturalista. Oiga, hay muchas predicciones, Alejita, que están haciendo famosos por el tema del Mundial, ¿no?
1: Sí, señor. Vea, por tema de Mundial, hay uno que siempre, o por lo menos en los últimos Mundiales, ha acertado.
2: ¿El pulpo?
1: El del pulpo, pues que es uno de los más
0: comunes.
1: El pulpo Paul. Pues predijo correctamente todos los resultados de Alemania en la Copa del Mundo de la FIFA Sudáfrica 2010. Fue aclamado en todo el mundo como un oráculo, ¿sí o no?
0: Sí, en su momento le pegó.
1: Pues desde entonces, el economista alemán Joachim Clement ha superado a Paul con un complejo modelo de predicción que ha acertado el ganador de la Copa del Mundo en el 100% de los casos desde el 2014. Según el modelo, los Países Bajos se convertiría en el cuarto acierto de la profecía estadística de Clement si levanta el trofeo en julio. Además de los ganadores, su modelo traza el desarrollo del torneo de los 48 equipos. Prevé una sorpresiva victoria de Japón sobre Brasil en la segunda ronda y la eliminación de Escocia frente a Corea del Sur en la misma instancia.
3: ¿No tiene a Colombia por ahí?
1: Pues a lo que estoy viendo por acá, no. Además, mire, además estima que Inglaterra llegará a las semifinales y que Portugal volverá a eliminar a los ingleses de dos décadas después de hacerlo en el 2005.
0: ¡Caramba!
1: Para Clement, ¿quién
0: es? ¿Que Portugal eliminaría a Inglaterra?
2: Imagínese usted eso.
1: Y dice dos décadas después de hacerlo en el 2006. Para Clement, quienes se definen como un pesimista, lleva una década viviendo en el Reino Unido y su trabajo nunca tuvo como objetivo evitar decepciones ni ganar dinero con las apuestas. Más bien, buscaba poner en evidencia lo absurdo que es intentar predecir los resultados. Pero entre ese, vamos a tomar el pelo con esto, pues imagínense, ya ha acertado un montón y pues obviamente ha ganado mucho dinero.
0: Sí, como ahí entre mamadera, gallo y realidad. Bueno, ¿cómo va el concurso de TikTok Live para ganarse la camiseta?
4: Ya pasaron más de 500 mensajes, pero ya cerré el cupo.
0: Explíquenle a los oyentes, por favor. Y para quienes están preguntando que cómo así que juega la selección Colombia, si juega la selección
4: femenina.
0: Femenina, categoría máxima, no es sub-17 ni sub-19, no, la categoría máxima.
4: La mayor es de
0: femenina, correcto. La máxima, 6 de la tarde, Colombia, Uruguay, eliminatorias al Mundial Femenino de Fútbol.
4: ¿Mostramos el número ya?
0: Cuando usted me diga.
4: Bueno, les explico. Dentro de los números que estén en los iconos que yo publiqué, en los son como GIF. Caritas, puse unas corneticas. Ahí de un lapso de tiempo, el primer número que acierte, que esté con el del dibujo del director, pues es el que gana. La camiseta de la Sele.
0: Listo, se gana la camiseta de la Sele.
4: Si usted lo quiere mostrar ya, pues ya miramos a ver quién ganó. La gente está pendiente. Han llegado ya pasamos los 500 mensajes.
1: Uy.
0: Regáleme un segundito. Un segundito tengo aquí. A ver, yo encuentro.
4: Camiseta
0: esto
4: de la Sele.
0: La camiseta de la Sele se la gana ustedes aquí. ¿Quién muestra la camiseta de la Sele, por favor, ahí? ¿Quién está? Por favor.
4: Howard, aquí.
0: Muestra la camiseta.
4: Aquí está. Es esa camiseta y ahí está el estuche también. Al fondo también del director está el estuche para mujer. Y aquí tenemos el estuche para hombre y usted puede escoger la talla para que venga ya hoy viernes, venga por ahí el martes, miércoles a reclamarla. Y le tomamos foto y todo. Así que toda la gente conectada en TikTok pendientes porque tiene que contestarnos, tiene que estar ahí en vivo.
0: Listo, la respuesta. Dos mensajes antes. 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
4: Número de 1 a 100 que se escribió en un papelito, lo escribió el director. Vamos a ver quién acertó.
0: Erró Colombia sub-19, que está jugando contra China en el torneo Mauricio Rebelo, la anterior Esperanza de Toulon en Francia. Al minuto 45, Mateas Orozco desperdició el empate. Va perdiendo Colombia desde el primer minuto. Anotó Liu Yale de China. Tarjeta roja en este momento, minuto 75. Panamina de Colombia, jugador de la Sarmiento Lora. Bueno, muy bien, el número es... Para tarán, tarán.
4: Ese es el número... Acérquelo un poquitico más a la cámara. Más que se alcance a ver, porque todavía no lo veo. Más cerca. Es el número 95.
0: Ahí está, en este mismo papel. Ahí está
4: el papel. 95. Ahí está.
0: Alguien que haya escrito el número, mírelo, ahí está el número.
4: Y empieza.
0: Yo hice hasta garabatos y todo, ¿no? Aleja, ¿se acuerda?
1: Estaba ahí con que se. Para descartar la gente.
4: Ahí se escribió el numeral. Yo me pongo la camiseta y escribió 95 y ahí lo tengo.
0: A ver, ¿quién más? Ahí está en pantalla, ¿no? Está en pantalla.
4: Ahí lo están viendo.
0: Para quienes están viendo a esta hora nuestro live en TikTok ya mismo.
4: Persona que respondió el número 95, y sí lo dieron, acertaron. Adis es el usuario.
0: Listo, a ver.
4: Adis es el usuario, vamos a ver si está ahí conectada o conectado. Que por favor, describo yo, gracias. Felicitaciones.
0: Eso. Y recuerden que además, escogen si gana camiseta de hombre o de mujer, el tallaje que quiera, ¿no?
2: Con cada

0: Felicitaciones a la segunda ganadora. Ya teníamos a Gilbert. Recuerdo que había ganado a través del WhatsApp de Tropicana.
1: Sí, señor. Sí, señor.
0: Enviando su pantallazo, su captura de que nos estaba oyendo a través de la app de Claro Música, donde usted nos oye gratis. Y ahora, ¿quién es ganador o ganadora, por favor? Cristian Lejota.
2: Se llama Adis. Entra por acá el perfil rápidamente para saber bien cómo es que se llama. Por acá. Voy a Adis. Hay mucha gente.
1: Sí,
2: han llegado muchos mensajes, pero saludo para Adis. Ah, bueno, aquí está, ya lo encontré por acá. Adis, Adis 2940. Felicitaciones, nos escribes por favor al WhatsApp de la emisora con toda la información, ya le estoy respondiendo para que nos envíe los datos.
0: Hay géneros de música que tienen que ver con la Selección Colombia, considero yo. Aquí les presento uno. La champeta. El azote. Cris y

0: 9:46 en la mañana. Hay que hablar de la final del fútbol colombiano. Va a estar en vivo Ever Vargas.
1: ¿Cuándo es?
0: Y un homenaje a Jason Jiménez en el estadio Atanasio Girardot. Este lunes festivo.
1: Ya. Imagino el Atanasio full. Verde.
0: Por ahora se habla de un partido sobre las 7:30 de la noche. Atlético Nacional va perdiendo 3-0 la final. Voy a contarle esto a los oyentes del Bucaramanga. ¿Usted cómo se sentiría, Aleja?
2: Señor.
0: Si la final fuera Bucaramanga Nacional.
2: Uy.
0: Y Nacional ganó allá 3-0. Y usted viene para acá, para su estadio, perdiendo 3-0, Aleja. Usted ya tiene la boleta.
2: Sí.
0: Su equipo jugó muy mal. Digamos que usted es abonado, ya compró la boleta.
2: Sí.
0: Antes de que jugaran, se vendía la boletería. Y usted va perdiendo 3-0 y usted dice, no, yo para no voy. Ya perdimos 3-0, además Bucaramanga jugó bien mal.
2: No pasa nada.
0: ¿Qué haría usted? Pues ¿usted va al estadio?
2: Yo voy.
0: Ya perdiendo 3-0, la final es aquí en su estadio.
2: Yo voy.
0: Usted ya tiene la boleta, ya la compró.
2: Yo voy.
0: Mucha gente en Medellín dice que no quiere ir al estadio porque siente que ya van perdiendo.
2: ¿Y qué pasa? Pues es que el equipo se apoya en las buenas y en las malas, eso es como un matrimonio.
0: Y entonces, ¿sabe qué? Salieron el equipo como tal, se les dijo, el hincha que no quiera ir al estadio, le devolvemos la plata.
2: Ay,
0: entonces Aleja dice, listo. Entonces usted escribe al número de WhatsApp de la tiquetera y le devuelven el dinero de su boleta.
2: ¿En serio?
0: Sí.
2: Ay, no, pero yo iría a ver. La verdad, como hincha.
0: Sí, pues se la puse a usted. No se la estoy poniendo allá porque usted no vive allá, no es su equipo, no tiene nada que ver. Pero es llamativa la forma del mercadeo. ¿Usted qué dice?
2: Pues sí, pues viéndolo desde mercadeo, uno dice, listo, aguanta. ¿Sí?
0: ¿Aguanta qué?
2: Pues que le devuelvan la plata porque usted está en su libre decisión de decir, voy o no voy, apoyo o no apoyo. ¿Sí?
0: ¿Qué haría el mono? ¿Pide que le vuelvan la plata o se va para el estadio a ver si de pronto? Porque es que todo el mundo dice, irme a ver, darle la vuelta olímpica al Junior.
3: No, yo pido la plata.
0: ¿Se la devuelve?
3: Sí.
0: ¿Howard qué hace?
4: Yo comparto la. Yo diría, así le metan 20-0, voy.
0: Ya tiene la plata. Ojo con esto, usted ya tiene la boleta.
4: Yo la tengo.
0: Porque usted ya la compró. Porque es que allá hicieron una promoción, para explicarle a los oyentes, son 45.600 boletas. ¿Cómo las vendieron? Dieron, si usted va al partido de semifinal y si clasifica a la final, tiene derecho a comprar la boleta. Entonces la gente salió el otro día y compró la boleta. O sea, ya estaba la boletería vendida. Ahora están diciéndole, vea, si usted tiene pereza y no quiere ir a alentar, usted siente que el equipo puede perder, que no tiene con qué ganar, tranquilo, escriba ya. Les dieron plazo, creo que es hasta hoy, de escribir desde ayer hasta hoy, durante como 24 horas más o menos. No quiero entrar en más detalles porque finalmente no nos importa. O sea, solo lo traigo como cuento de la pasión que uno le puede meter a un equipo. Yo creo que uno tiene que ir con el equipo así vaya perdiendo 3-0. Yo estoy con Aleja y con Auer.
4: Es que...
0: ¿Y los oyentes? ¿Ya terminamos el live? No.
3: Ya.
0: Se ganaron la camiseta y chao. Pues.
3: Y chao.
0: Yo comido indio oído. Pues, ahí les dejamos la tareita.

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10 de la mañana con 5 minutos. Vamos a disfrutar este viernes con Tropicana 95.7. Las mezclas del DJ Robert estará hoy con nosotros también. Claro que sí.

0: 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Es hora de PAX, 10:53.
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0: 10:54.
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21: Esta es la hora, son las 11.
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2: 11 con 17, estamos en Herederos de la Carranga.
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2: Ya mismo programando ustedes con nosotros a través de nuestra línea de WhatsApp en este viernes bien sabroso de Herederos de la Carranga. Recuerden que llega el festival Herederos de la Carranga, buscando el talento. Si usted tiene familiares, amigos, compañeros de trabajo, la gente que tiene los grupos, vamos a ofrecerles la grabación de su canción, la promoción de la misma aquí en la emisora y participar con nosotros como lo hicimos el año anterior en la tarima principal de Herederos de la Carranga.

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0: La Rosa Mentirosa. Estamos a esta hora con Raúl Gasca porque llega el Circo de México de los hermanos Gasca. Raúl, bienvenido a Tropicana. Todo listo para el lanzamiento hoy, ¿no?
1: Todo listo, sí, ya. Espera un momentico, le paso a Juan Cebolla para que...
0: Claro.
1: Él le haga la entrevista directamente.
0: No, de una vez, cuénteme, cuénteme en qué ambiente están Tropicana. Ustedes. Eso, los hemos cogido a ellos ahí.
2: Hola, ¿cómo estamos?
0: Hola, hola. Bueno, cuéntenle ustedes a los oyentes en qué están a esta hora, qué están haciendo.
2: Bueno, ahorita me acabo de bajar del trapecio. Estábamos haciendo pruebas técnicas, un poquito de calor, pero todo quedó perfecto para que hoy a las 7:30 salga todo perfecto y el público de Bucaramanga pueda ver por primera vez el acto campeón del mundo.
0: ¡Qué bien! 7:30, primera función, ¿no?
2: 7:30, claro que sí. Hoy empieza la magia de tu circo favorito. ¿Cuál más?
0: Que por favor, el Circo de México de los hermanos Gasca. ¿Cuántos años sin estar en Bucaramanga, Juan Cebolla?
2: 9 años sin venir a Bucaramanga. Mucha gente cree que vinimos el año pasado, pero no. El año pasado estuvo el Circo de México de los Gasca, donde estaba Dan Gasca, Miguel. Pero este año el Circo Gasca vuelve después de 9 años con Juan Cebolla, con Martín y con Raúl.
0: Qué bueno, o sea, la gente lo que tiene que prepararse es para disfrutar del show original, llamémoslo así, el de siempre, el importante, el circo más importante de Colombia en sus shows, el Circo de México de los hermanos Gasca.
2: Así es, totalmente. Prepárense para ver un circo como nunca antes lo han visto. Un circo de última generación, de última tecnología, circo totalmente nuevo, con un espectáculo increíble que lo va a disfrutar desde el más pequeño hasta el más grande.
0: Normalmente este tema de la boletería, que siempre era con digámoslo así, con papel, ahora ha cambiado y también es digital, ¿no, Juan?
2: Claro, pueden adquirir su boleta por la tiquetera.com. si todavía no tiene tiempo de pasar aquí por el circo por las taquillas, puede pasar por el circo la tiquetera.com o directamente aquí en las taquillas del circo, pero es más fácil la tiquetera.com desde su casa.
0: Correcto. ¿Qué funciones vamos a tener este fin de semana? Porque es puente festivo, primer fin de semana del Circo
2: claro
0: de México.
2: Sí, obviamente. Mira, hoy viernes a las 7:30, sábado, domingo y el lunes, que es festivo, dos funciones, a las 4:30 de la tarde y a las 7:30 de la noche.
0: Todo el mundo para el circo antes de que empiecen los partidos del Mundial y se enreden con los horarios a disfrutar. 4:30 y 7:30 de la noche, todo el puente, Juan Cebolla, entonces.
2: Así es. Todo el puente festivo. Estaremos aquí en una corta temporada también. Igual no pasa nada porque los partidos no interfieren con las funciones. Así que podemos disfrutar de los dos, del Mundial y de su circo favorito.
0: Y para los que se quedan en Bucaramanga, que no salen de fin de semana, que arrancan vacaciones, ahí tienen un excelente plan para el puente.
2: Así es, totalmente. El bueno, Circo Gasca, como nunca antes lo ha visto, después de 9 años aquí en Bucaramanga.
0: En el Mercado Campesino. Muchas gracias, Juan. Feliz mañana. Muchas gracias.
2: Dale, igualmente. Gracias. Nos vemos en el circo.
0: Así es, nos vemos en el circo. 7:30 de la noche hoy. Después no digas.

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3: Son las 11:50 en Tropicana.
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1: Bueno, les cuento que denuncian amenazas por parte de las autodefensas conquistadores de la Sierra Nevada en Puerto Wilches. Tras el desarrollo de la primera vuelta presidencial del país, el departamento de Santander, el candidato Iván Cepeda ganó solo en dos municipios, en Barranca, Bermeja y en Puerto Wilches. Precisamente este último se conoció que desde las autodefensas conquistadoras de la Sierra Nevada han amenazado militantes del Pacto Histórico y otras personas quienes les dicen que en menos de 48 horas deben salir del municipio. Esto está en la página de Caracol Bucaramanga. La denuncia la hace la Corporación Regional para la Defensa de los Derechos Humanos Credos, que a través de un comunicado indicó que en este caso los liderazgos sociales y políticos amenazados son señalados de guerrilleros y se les exige abandonar el municipio en menos de 48 horas. Por lo que desde la corporación rechazaron estas amenazas en contra de líderes que aseguran que atentan en contra de los procesos comunitarios y el ejercicio democrático en las elecciones presidenciales y por supuesto de poner en riesgo la integridad de estas personas. Esta amenaza llevada a cabo en el marco de las elecciones presidenciales representa una coerción contra los integrantes del Pacto Histórico y un ataque contra el ejercicio democrático de la participación política. Eso está viendo de todo, ¿no? En otras regiones del país es lo contrario, ¿no? Sí, por ahí en el Cauca, en otras regiones, eso allá, el que es del otro partido o que están a favor de otro candidato, no los dejan ni votar. Qué cosa tan tenaz, cómo estamos de polarizados en Colombia. Qué triste eso.
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1: Bueno, en información local les cuento que más de 250 familias están afectadas por pérdida de banca en Bucaramanga. Las autoridades recomiendan evacuar. Las fuertes lluvias registradas en las últimas horas en Bucaramanga dejaron afectaciones en al menos dos puntos de la ciudad, siendo la más crítica la pérdida de una banca en el asentamiento humano Nueva Esperanza 2, situación que impacta la movilidad y seguridad de más de 250 familias. Didier Rodríguez, coordinador de la Oficina Municipal para la Gestión del Riesgo y Desastres, explicó que tras recibir importantes y reportes, mejor, de la comunidad, se realizaron inspecciones en diferentes sectores de la capital santandereana. Según el funcionario, la emergencia en Nueva Esperanza 2 comprometió la comunicación entre dos sectores del asentamiento. Ante el riesgo existente, la entidad emitió recomendaciones de prevención, autocuidado y evacuación para las familias que habitan cerca de la quebrada.
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1: Revelan la identidad del motociclista que murió en aparatoso accidente en la vía Bucaramanga-Girón. Recordemos que se presentó este hecho en las últimas horas, ¿no? El siniestro vial ocurrió sobre las 2:20 de la madrugada en el kilómetro 71 más 800 metros de la vía Bucaramanga-Girón, a la altura del sector conocido como la Coordinadora. De acuerdo con la información suministrada por las autoridades de tránsito, Sánchez Arias se desplazaba en una moto de placas UXA83F cuando, por causas que son materia de investigación, el vehículo terminó impactando violentamente contra un árbol ubicado a un costado de la vía. La fuerza del choque fue tan severa, tan brava, que el motociclista falleció en el lugar de los hechos. Sufrió lesiones muy graves. Junto a la víctima viajaba Juan Diego Sosa Ruiz, quien resultó lesionado tras el impacto. Organismos de emergencia acudieron al sitio y posteriormente lo trasladaron a la clínica Girón, donde recibió valoración médica y atención especializada. Hasta el momento no se ha informado oficialmente sobre la gravedad de las lesiones. Dice que la información que presenta el sobreviviente. Tránsito de Girón realizó la inspección técnica en el lugar del accidente y avanza en las investigaciones. Las autoridades buscan determinar qué factores habrían provocado la pérdida de control de la moto y el posterior choque que cobró la vida de Wilmar Fabián Sánchez Arias. Desde aquí, desde Tropicana, enviamos nuestras condolencias a los familiares de este ciudadano que, infortunadamente, pues perdió la vida en este aparatoso accidente. Ya tenemos las 12:22. Con mucho gusto les acompaña quien les habla, Jaguar León.
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2: 12:30.
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2: Bien, mis amigos, ya venimos con la movilidad. 317-880-1840. Está Diomedes Díaz, Déjame Llorar. Venimos con la movilidad.

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0: Llamen 317-880-1840, 317-880-1840 para que nos digan la movilidad. Ya llegó la selección a San Diego. Estamos viendo acá que se bajaron del avión de Avianca, esta aerolínea nuestra de Colombia. Tienen un avión, le colocaron el logo, el escudo en la parte ahí superior de la cola, ¿no? Sí, señor. Bueno, suerte para la selección Colombia. Que apoyará a la selección, claro que sí. Bueno, vamos con los oyentes, 317-880-1840.
1: A ver, lo que es aquí la quebrada seca de la 27 hacia arriba. Ahí en la 22 hay un 22 de la quebrada seca hacia arriba, ¿no? De la 27. A la hora ya. Está 5 de 10. No, la tercera.
2: 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Bueno, Howard, de aquí de la Plaza del Centro, plena 12:34, cogí la 15 de la Metrolínea aquí a Españolita. Estuvo 10:10, ambos sentidos, en Papi Quiero Piña, todo eso, Cañaveral está 10:10 aquí a... Cuesta, Centro Comercial La Cuesta, está 10:10 a la hora. Muy buenas tardes, Howard.
3: Bueno, movilidad, lo que es saliendo acá de la carretera antigua, aquí donde se escuchan gritos, gemidos, auxilio, pasando acá por la 105 Puente Provenza, volteando acá por el viaducto García Cadena, una movilidad de 10/10 al momento.
0: Bueno, viendo acá, John Córdoba listo para disputar su primer mundial, lo mismo Luchito, ¿no? Luchito Díaz. John Córdoba y Luchito Díaz tienen su debut, su primer mundial. Éxito, ya llegó, estamos viendo acá la llegada del avión a la ciudad de San Diego, California, Estados Unidos. Suerte, éxito, Dios bendiga a la selección Colombia.
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4: Voy por acá, por la vía de Centro Bastos, Girón. Ahí, tranconcito.
2: Está 5 de 10.
4: Está lenta la movilidad.
5: 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Howard, muy buenos días, muy buenas tardes.
0: Buenas tardes, don William.
5: De aquí es Barrio Arenales hasta aquí pasando por circulación, por ahora va 10:10. 10:10. Howard, ¿cómo quería que James le diera la foto, se tomara la foto con la hija de Petro o saludara a Petro? Si fue que le vandalizaron ayer al bus de la selección Colombia, hombre, eso no se hace. Es nuestra selección, para que esos vándalos la agarren a piedra, hombre. ¿Cómo se le ocurre?
0: Así eso pasó, vimos las imágenes, cuando le colocaron letreros y todo. No. Todo respeto, por favor. Bueno, movilidad.
6: Bueno, Tropicana, muy buenas tardes. Bucaramanga, Papi Quiero Piña. Está un 9 de 10. Por el Metrolínea, 10 de 10. Y, nada, la selección. Vamos con toda con la selección. Oiga, qué cara la de los jugadores con Petrico ayer, ¿no? Se ven que lo quieren.
0: Muy amable, ya tenemos las 12:38.
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0: 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En Tropicana son las
1: 12:42.
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0: 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Ya tenemos las 12 del día 49.
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2: 1:02 en Tropicana.
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3: Canción titulada Destrozaste mi alma, del mismo autor.

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2: Son las 2:00 p.m, tomémonos un tinto, seamos amigos. 2:00 p.m, así iniciamos una nueva hora aquí en Tropicana.
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1: 2:10 p.m.
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1: Dos de la tarde con 10 minutos. Quiero hacer un reporte por acá. ¿Desde dónde están? La gente que está cerca del centro comercial, el único. Recuerde que hoy tenemos PIN. Hoy tenemos PIN con el mono que está desde el centro comercial único. Para que ustedes se echen la pasadita. Vayan, intercambien sus monas. De paso, le toman el pelito por ahí al mono. Y pues aprovechan un espacio bien chévere en el centro comercial único. Vea que si usted dijo, bueno, yo trabajo hoy media jornada, pedí el día electoral. Pues aproveche, vaya, hace una vueltica por el centro comercial único. Ay, cambia sus monas. Y listo, guapo. Vea, por acá está reportando sintonía desde Villanueva, Santander.
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1: Desde la Uceta está reportando sintonía al Morchis. Hola, Morchis, ¿qué pasó?
4: Bueno, yo escucho Tropicana 95.7, la más bacana. ¡Morchis!
1: ¡Morchis!
4: Oiga, Morchis, imagínate que nuestro compañero amigo, el de la 415 Unitranza.
1: Sí.
4: No quiere responder por el hijo que tiene en el barrio y galán, mano.
1: Uy, ¿cómo
4: eso
1: así?
4: No se hace, mano.
1: Uy.
4: Negar la propia sangre, no, eso no se hace, pícolo, eso no se hace.
1: Hijo de puerca. Mor, pilas con eso. Eso no le gusta a papito Dios. Y así como los hace, toca responder, mi amor. Mi reina, la máquina sonando hasta ahora en Tropicana 95.7. Ya vengo con tanda de saludos. ¿Desde dónde están? ¿Qué están haciendo? Desde las 2 de la tarde inicia la cambiatón en el Centro Comercial Único para que se organicen. Vaya, Gabrielito, vaya, cambie. Ya vengo con más reportes de sintonía, con mensajes y con más invitaciones para todos ustedes.

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3: 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Son las 2 de la tarde con 21 minutos. 2:21.

0: 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Le informamos que son en las 2 de la tarde con 30 minutos. 2 de la tarde con 30.
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0: 2 de la tarde con 44 minutos. Y ahora sí que era lo que estaba diciendo Care Limón.
1: No, nada, que ¿cuál era la mujer que me estaba haciendo?
0: Care Limón.
1: Pero es que ese está acá que pita muy feo. Pero bueno, ya. Ahora sí. Pues, oyente, les cuento, ya estoy, voy a quitar la cámara a ver para que se mejore la calidad. Estoy en el Centro Comercial Único.
0: Sí.
1: Para toda la gente que nos va escuchando a esta hora, aquí estoy en toda la entrada principal, aquí donde llegan todos los amigos taxistas a recoger a todos los pasajeros. Aquí estamos en toda la entrada, el único, usted puede venir porque vamos a arrancar nuestro punto de intercambio de monas, nuestro punto de intercambio de calcomanías, de stickers, de álbum de Panini. Así que usted que está en su casa, usted que está cerca, que vive por acá en los Coaviconzas, que vive por acá en los Fontanas, pues los espero aquí en la entrada del único para que venga, traiga su álbum de Panini, traiga las fichas repetidas del mundial, venga y hagamos, vamos a hacer intercambio. Acá tenemos una lona, una alfombra estilo cancha de fútbol.
0: ¿Sí?
1: Tenemos mesas, hay sillas, está todo bien cómodo, bien fresco, corre aire delicioso. Enfrente está el de uno, usted puede ir, comprarse una gaseosa, un jugo y puede disfrutar de este intercambio que vamos a tener hoy hasta las 6 de la tarde. Ya todo está organizadito, todo bien bonito, algo bien chévere. Usted puede ser el primero en llegar, llegue, acomódese en la silla que quiera. Esta es la mesa para que usted venga a participar y pueda disfrutar de este intercambio que tenemos para todos ustedes en esta tarde. Gracias al único.
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0: Mono, ¿hasta qué vamos a estar allá?
1: Hasta las 6 de la tarde, sí, más o menos hasta las 6 para que usted tenga tiempo para venir. Todavía no son las 3, hay muchas personas que están citadas para las 3 de la tarde.
0: Sí.
1: Estaba preguntando, nosotros llegamos antes para poder tener todo preparado, todo organizadito.
0: Todo listo y preparado.
1: Todo listo y preparado para que ustedes vengan y nos acompañen. Miserable.
0: Ale, bonito.
1: Saludos para todos los conductores, la gente que está en la casa, ya es viernes, fin de semana, puente incluido. Aproveche este espacio que tiene Tropicana en este PIM y los espero aquí en el único. Aquí voy a estar en ese punto de entrada principal.

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1: 2:50 p.m. 2:50 p.m.
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0: 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Original.
1: Estamos frente. 3 de la tarde con 5 minutos.
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1: Bueno, cántela.
2: Que has hecho con mi vida lo que tú has querido.
1: Bueno, y si la destapa, digo, ¿no?
2: Todo lo
1: escuche. Y aún. Mira que será la vida del mono Cristian de Jota. Está como muy callado.
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1: ¿Cómo dice? ¿Por qué? ¿Por qué?

0: 7:15, Cristian DJ, me están preguntando por acá. Me están preguntando por acá que si ya llegó gente. Dice por acá Gabriel Jaime, me dice: Aleja, ¿me puede confirmar, por favor, si ya llegó gente para no perder la ida? Te agradezco.
1: Usted puede llegar si quiere.
0: Oiga, le pita por allá algo. Le está pitando algo. Ay, no, ese no era. Le está pitando algo y no precisamente lo que hablamos ayer.
2: ¿Ya sí me escuchaba mejor?
0: Ya, ahora sí, ya. Dejó de pitar. Ahora sí.
2: No, es que había hecho una... Estaba haciendo aquí un cambio aquí con el Manuel Libres, pero no, se escucha peor.
0: Sí.
2: No, la gente que quiera puede llegar, puede venir a acompañarnos. Aquí está el espacio. Usted está bastante cómodo. Aquí estamos en el único, en toda la entrada principal. Usted puede venir. Porque la idea es que usted venga acá al intercambio de fichas, ¿no? El intercambio de monas, como lo hemos nombrado en Tropicana, que es el fin.
0: Sí.
2: Punto intercambio de monas o de fichas de Panini, que es como la gente lo conoce.
0: Ok. Oiga, Cristian DJ.
2: Sí.
0: ¿Me puede buscar una de Messi por ahí, me da el favor?
2: Espéreme. ¿Qué era lo que me decía?
0: Que si me puede buscar una fichita, una mona de Messi.
2: Es de Messi.
0: Messi
2: no,
0: o,
2: pues,
0: o James o algo así.
2: Va a tocar que me ponga oprima ahí el 2 para tener retorno aquí en mi celular.
0: Ah, pero le dije, le pongo retorno.
2: Oprímalo para escuchar.
0: Ya se los piché.
2: No me llega nada.
0: ¿Está todo en dos? Ah, ya sé por qué no le llega retorno, ya.
2: Ahí está. Usted puede venir, nos puede acompañar. Aquí estamos en la entrada principal de El Unicom. Para que venga, para que nos acompañe. El clima está bueno, nada de lluvia. Está, eso sí, hay buena nube, pero no quiere decir que vaya a llover. Parece que sí, pero yo creo que no.
0: Diga, con el sol que soy yo, con la lámpara que soy yo, resplandece todo el día.
2: ¿Cómo es hacerle el canto a San Isidro Labrador?
0: Yo no sé cómo era. La otra vez me dijeron, dice que...
2: Tiene que decir, San Isidro Labrador, quite el agua y ponga el sol.
0: Ya lo pusieron a usted allá en El Único. Dice que salga el sol y salió la lámpara del mono.
2: ¿Por qué me bloquea? ¿Por qué me bloquea el micrófono?
0: No te estoy bloqueando.
2: En 20. La gente que nos está escuchando, los que quieran pueden venir, nos acompañan. Ahí están las sillas vacías todavía. Pues inicialmente la gente estaba citada para las 3 de la tarde. Así que les damos unos minutos para que lleguen, para que se acomoden, para que como que eso de romper el hielo, porque ven todo así, dicen: yo no me siento, porque qué tal el oso, yo de primero estaba fiebrado. No hay ningún problema. Venga y coja puesto, acomódese bien, porque después se va a quedar sin silla.
0: Epa, eso es cierto, porque cuando dice llenarse, mejor dicho. Oiga, saludos para mi primo Carlos Sánchez, que se la pasa metido en El Único cambiando monas. ¡Primo! Hoy puede ir a cambiar monas, primo. Si le sobra un Messi, si le sobra un James, pues primo, acuerde que su prima también está llenando el álbum. ¿Listo, Lamparator 2000?
2: Ya voy a mandar el video para las historias de las redes para que las suban.
0: Eso, nene, hágale de una, de una. Continuamos con más música aquí en Tropicana. Ya regresamos al...
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1: 4 de la tarde, 11 minutos en Tropicana.
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1: 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En Tropicana son las
2: 4 de la tarde con 30 minutos en Tropicana 4:30.
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0: 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Son las 4:49. 4:49.
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1: O sea, 5 de la tarde con 47 minutos en Tropicana.
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